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Damas y caballeros, muy buenas noches, bienvenidos y bienvenidas al programa Mundo Deportivo. A nombre de nuestro director, profesor Walter Río Ruiz, quien se encuentra un poquito delicado de salud, estamos ya para informarles y darle a conocer el acontecer deportivo, ámbito local, nacional e internacional. Nuestro saludo para todos los amigos, para todos los oyentes en este día, martes 24 o 25 de agosto del año 2026, año de la esperanza y el fortalecimiento de la democracia. ¿Qué tal, amigos? Un gusto, un placer estar con todos ustedes a través del programa Mundo Deportivo. Hoy tendremos amplia información de diferentes sitios de las intercomunidades, como también trataremos de ponernos en contacto con el ingeniero Hernán Díaz, dirigente deportivo del Xanahu Fútbol Club, para que nos informe al respecto del acontecer deportivo. 7:05 PM, nuestro saludo para todos los amigos del sector Río Mayo, como Maceda, San Antonio de Río Mayo, San Miguel de Río Mayo, Pucacaca, Río Mayo, Huimbamuyuna, Santana, también sector Chirapa, Pachilla, los amigos del Naranjal, los amigos de Cochapata, también nuestros amigos de Bellavista, Pamasto, La Boca de Chamboyaco, Alto Chamboyaco, para todos los amigos que en estas horas ya comparten nuestra sintonía, algunos disfrutando, degustando su rico y sabroso, su rica merienda, acompañada de su rico cafecito Rupa Rupa, su cafecito rebalsado. Pues el saludo repetido para todos los amigos, a nombre de tu amigo y servidor Oswel Sánchez Corva, haciéndola a veces de nuestro director, profesor Walter Ríos Ruiz, como ya mencionamos, está un poco delicado de salud, pero paulatinamente viene recuperando de su salud. 7:06 PM.

7 de la noche, 8 minutos, 7, 8 minutos. Mientras tanto nos ponemos en contacto con nuestros amigos de las intercomunidades. Vamos a dar a conocer los resultados del campeonato de fútbol intercomunidades rurales nativas del sector Río Mayo. Esto es, concierne a la liguilla, la primera fecha, que se ha jugado este 23 de agosto del año 2026. La sede ha sido Churuzapa. En Churuzapa se han jugado los partidos Víctor Romero 3, Alianza Santana 5. En Maceda, Julio César Chucutay 1. Deportivo Municipal 2. En Churuyaco, Boca Junior 3. Real Sociedad 2. Y en San Miguel de Río Mayo, Real San Miguel 0. Los Amigos 3. Lo reiteramos. Los partidos que se han jugado por la primera fecha de la liguilla, este domingo pasado, 23 de agosto, en Churuzapa, el resultado es lo siguiente: Víctor Romero 3, Alianza Santana 5, en Maceda Julio César Chucutay 1, el Deportivo Municipal 2, en Churuyaco Boca Junior 3, Real Sociedad 2. En San Miguel de Río Mayo, Real San Miguel, 0. Los Amigos, 3.

También ya tenemos la programación del campeonato de fútbol intercomunidad rural y nativa del sector Río Mayo. Esto lo concierne a la liguilla, la segunda fecha. Para el 30 de agosto del año 2026, esto se va a jugar los siguientes partidos en Santana, Alianza Santana, versus Víctor Romero, en Maceda, Río Mayo, en Maceda, el Deportivo Municipal Julio César Chucutalle. Reiteramos, el Deportivo Municipal versus Julio César Chucutalle. Y en la marginal, Real Sociedad versus Boca Juniors. En San Miguel de Río Mayo, Los Amigos versus Real San Miguel.

0: También tenemos el campeonato que se ha jugado en aquí Unidos por el Deporte de nuestras comunidades, lo que concierne a la sexta fecha, que se juega el 23 de agosto del año 2026. Club Deportivo de la Sociedad 3, el Lindanal Judo Club 1. El segundo partido del José Pardo 0, Judo Club Juan Juicillo 5. En el tercer partido, el Judo Club Aviación 2, el Judo Club Tupac Amaro 2. En el cuarto partido, el Judo Club Naranjal 0, y el Judo Club Juventud Urucupata 1. Y en el quinto partido, el Judo Club Chunchivi 0 y el Judo Club Chiriquiaco 10. Entonces aquí tenemos la tabla de puntuaciones, lo que concierne a este campeonato de intercomunidades. En el primer puesto tenemos Judo Club Urucupata, 12 puntos. En el segundo lugar, Chiriquiaco, 11. Tercer lugar, Juan Juicillo, 10. En el cuarto puesto, Juventud Aviación, 8. En el quinto lugar, el Judo Club Lindanal, 7. El sexto lugar, el Tupac Amaro, 7. En el octavo lugar, el Judo Club José Pardo, 5. En el noveno lugar, la Sociedad, 4 puntos. Y cierra la tabla de puntuaciones, el Naranjal con 4 puntos. Esta es la tabla de puntuaciones del campeonato de intercomunidades sector Urucupata. Nos vamos al sector Chirapa. Estos son los resultados que se ha jugado en el estadio municipal de Cacatachi. En el primer partido, el Juventud Aucaloma 2, Defensor Aucaloma 1. En el segundo partido, Selección Chirapa 1, Comunidad Nativa de Xuxuyaco 0. En el tercer partido, la Agencia Municipal de Chapumba 1, la Agencia Municipal de Pachilla 3. En el cuarto partido, San Felipe 4, Atlético Chirapa 0. Este es los resultados que se ha jugado la sexta fecha del sector Chirapa. 7:14, 7:14, nos vamos a una pequeña pausa comercial y ya retornamos.
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0: 7 de la noche, 17 minutos, 7, 17 minutos, ya estamos en comunicación con el directivo del sector Río Mayo, desde Santa de Río Mayo. Nos comunicamos con el señor Ronald Saavedra Rojas. Mi estimado Ronald, muy buenas noches, en nombre del profesor Walter Río Ruiz, y a tu amigo y servidor Osvaldo Sánchez Córdoba, para preguntarle cómo fueron los resultados, cómo se ha desenvuelto los partidos que se han jugado en esta fecha.
1: Sí, muy buenas noches, mi amigo Osvaldo Sánchez, y un prestigioso saludo al programa Mundo Deportivo. Estamos acá para dar la información respecto a la primera fecha de la etapa de la liguilla, amigo Osvaldo.
0: Coméntanos y cuéntanos cómo han sido los resultados, cómo ha sido la afluencia de público, los aficionados al primer coloso deportivo, donde se han desarrollado estos grandes eventos.
1: Bueno, para informarle a toda la opinión pública, en el caserío de Churuzapa visitó el equipo de Alianza Santa Ana a Víctor Romero Saavedra, donde el equipo de Alianza se impuso con la menos diferencia de 5-3, amigo Walter. Y en la localidad de Macera, centro poblado de Macera, se enfrentaron un clásico entre Julio César Chucutalli y Municipal de Macera, lo cual salió como ganador Julio César Chucutalli por 1-0. Y en el otro partido se jugó en la localidad de Churiaco. Boca Juniors de Churiaco recepcionó a Real Sociedad de la Marginal, lo cual le ganó Boca Juniors 3-2. Y el último partido se jugó en la localidad de San Miguel de Río Mayo. Real Sociedad recibió a su contendor, que era Los Amigos de San Miguel, lo cual Los Amigos de San Miguel se impuso por 3-1, amigo José. Esa fue la primera fecha de la etapa de la liguilla.
0: Bien, estimado Ronald, los partidos que ya se tienen programados también para la segunda fecha, que va a ser la vuelta, para este 30 de agosto, ¿dónde se va a jugar y cómo va a ser los partidos?
1: Bueno, la segunda vuelta va a ser de la siguiente manera. En San Miguel, como los dos equipos son de casa, Los Amigos les recibe a Real San Miguel este domingo 30. Churiaco visita a Real Sociedad en la Marginal, va a ser local Real Sociedad. Y en Macera juegan también, los dos son de la misma comunidad. El Municipal de Macera recibe a Julio César Chucutalli. Y Alianza Santa Ana, en Santa Ana, estará recibiendo a Víctor Romero Saavedra, amigo Osbel. Eso es la segunda fecha, el fixture de la segunda vuelta.
0: Bien, Ronald, nos imaginamos va a ser partidos muy interesantes y electrizante, como se dice en algo criollo dentro del campo deportivo. Los equipos, ninguno van a querer perder. Para esta fecha, la invitación al público para que asistan a los campos deportivos.
1: Sí, amigos, eso ya es así, ¿no? Es la segunda vuelta, y ya ninguno va a querer perder. Va a ser partidos bastante importantes, y sobre todo pedirle a la hinchada que se comporte, a los jugadores más o menos, sobre todo experimentados, que demuestren lo que han hecho y lo que se puede hacer, ¿no? Es pedirle a la hinchada pues que sigan visitando estas comunidades. Tienen 4 opciones para ir a mirar los partidos: San Miguel, Santa Ana, Macera y la Marginal. Entonces pedirle a la gente pues que nos apoye, de esa manera uno también se puede cubrir los gastos al menos del arbitraje. Sabido es que se ha acordado subir un poquito la entrada es de la módica suma de 5-9 soles, que mayormente nos sirve para pagar el arbitraje, ¿no? Que hemos tenido casi todos los equipos padeciendo con este tema del arbitraje, y esperando pues que se den los partidos con toda normalidad, amigos.
0: Mi estimado Ronald, gracias por tu valiosa información. Cualquier momento

0: Estamos en comunicación. Muchas gracias por esta valiosa comunicación.
1: Muchísimas gracias, amigo.
0: Siete de la noche, veintidós minutos. Estamos en comunicación con Ronald Saavedra Rojas desde la bella localidad de Santana de Río Mayo, dando su reporte, su informe, lo que se ha suscitado el domingo pasado en el Campeonato de Intercomunidades Rurales, lo que concierne a la primera fecha de la liguilla de estas comunidades, en la cual ha habido partidos muy interesantes y electrizantes, en la cual algunos llegaron al éxito y triunfaron, y pues nos viene la segunda fecha. 7:23, 7 de la noche, 23 minutos, nos vamos a una pequeña pausa comercial y ahora retornamos.
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0: 7:35, nuestro saludo para todos los amigos, para todos los oyentes por diferentes sitios de la provincia de Lama, sus distritos, sus caseríos, sus comunidades. El saludo para los amigos del Naranjal, un saludo para don Alberto Cachique y esposa, y comparten nuestra sintonía. Un saludo también para los amigos de Cochapate, los amigos de Pamasto, Bellavista, nuestros amigos de Xuxuyacu, Chirapa, Pachilla, como también nos vamos imaginariamente hasta la zona del Río Mayo, San Miguel del Río Mayo, Maceda, San Antonio, Las Flores, solo del Río Mayo, Churuyacu. Un saludo para Arturo Riati Sánchez y esposa, como también nuestros amigos del sector de Santana de Río Mayo. Un saludo para Ronald Saavedra Rojas, para su señora esposa, como también para sus hijos. También los amigos de Huimbamuyuna, un saludo para la familia Lozano. Y también Pucacaca de Río Mayo, un saludo para nuestro amigo Díaz Ochoa, ahí comparten nuestra sintonía. Y también nuestros amigos por diferentes sitios de Tabalosos, Pinto Recó, Xanao, Cuñumbuqui, Pamparmosa, Zapatero. Muchos saludos para los amigos también de Nuevo Mundo, para Ñayaco, que ya había sus tradicionales fiestas patronales de Santa Rosa, Lima. Nuestros amigos de Vistoso, un saludo para don Arquímedes Tuanama y familia. 7:37, vamos a reiterar la programación del campeonato de fútbol intercomunidades rurales y nativas del sector Río Mayo, lo que concierne a la liguilla. Esta segunda fecha de vuelta, para el 30 de agosto del año 2026, se va a jugar en Santana de Río Mayo. Atención para todos los amigos, en Santana de Río Mayo, Alianza Santana versus Víctor Romero. Lo reiteramos, Alianza Santana versus Víctor Romero. En Maceda de Río Mayo, Deportivo Municipal versus Julio César Chucutaya. Deportivo Municipal versus Julio César Chucutaya. En la Marginal, Real Sociedad versus Boca Junior. En San Miguel de Río Mayo, Los Amigos versus Real San Miguel. Bien, tenemos aquí la programación del campeonato de fútbol de intercomunidades rurales y nativas del sector Urgopata. Un saludo para el profesor Hipólito González. Nos imaginamos en estas horas de la noche compartiendo nuestra sintonía el programa Mundo Deportivo. Vamos a conocer la séptima fecha. Esto se va a jugar en septiembre, 6 de septiembre del año 2026. La sede va a ser el Naranjal. El primer partido, José Pardo versus La Sociedad. Reiteramos, en el primer partido, José Pardo versus La Sociedad. El segundo partido, el Indanal versus la Comunidad Nativa de Aviación. El tercer partido, Túpac Amaru versus la Comunidad Nativa de Chiriquiaco. El cuarto partido, Juventud Urcupata versus la Comunidad Nativa de Juan Juicillo. Y el Naranjal versus la Comunidad Nativa de Chunchivi. Estos son los partidos programados para la séptima fecha, que se va a jugar el 6 de septiembre del año 2026. Lo reiteramos, el primer partido, José Pardo versus la Sociedad. El Indanal versus la Comunidad Nativa de Aviación. Tercer partido, Túpac Amaru versus la Comunidad Nativa de Chiriquiaco. El cuarto partido, Juventud Urcupata versus la Comunidad Nativa de Juan Juicillo. Y el quinto partido, el Naranjal versus la Comunidad Nativa de Chunchivi. Esto se va a jugar en el Naranjal, o sea, la sede va a ser el sector, o sea, la comunidad de Naranjal. 7:40. Vamos a cumplir con nuestros gentiles auspiciadores y damos pase a ellos y una pequeña pausa comercial.
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3: 7 de la noche, 57 minutos.

7 de la noche, 58 minutos, 7:58 minutos. Bien amigos, ya nos vamos con la esperanza de volver el día de mañana. A nombre de nuestro director, profesor Walter Río Ruiz, que se encuentra un poco delicado de salud, tu amigo y servidor Oswald Sánchez Corro le dice muy buenas noches, Mundo Deportivo.

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1: 8 de la noche.
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3: Amables oyentes, a esta hora concluimos nuestra programación correspondiente al día de hoy. Dios mediante, retornamos mañana, siempre pensando que debe ser un día mejor que hoy. Que tengan dulces sueños y un alegre despertar. Buenas noches.

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1: Amigos, bienvenidos a una cita con su destino. En su programa Encuentro con lo Desconocido. Gracias, amigos, por esa cordial sintonía. Gracias por esos hermosos testimonios. Todo lo que podemos lograr si nos lo proponemos, si lo decretamos, sí, todo lo podemos lograr, amigo, amiga. Usted que ha amanecido lleno de preocupaciones, usted que no ha dormido bien, usted que tiene problemas hoy económicos, porque debes por un lado y otro lado, usted que ve cómo su cabello se está cayendo, cómo se siente delicado de salud, te sientes con debilidad, no comes bien, tienes triglicéridos, colesterol, diabetes, hipertensión, tienes problemas al corazón, a tus huesos. Y todo esto cada día se agrava más por tu situación económica, porque estás debiendo. Debes al banco, debes a la cooperativa, debes al prestamista, ¿sí? O a tu propia familia. Yo sé que muchos hoy la desesperación los está llevando a cometer errores. Quiero invitarle a todos ustedes, mis amigos, los que hoy se quejan de la mala suerte, que trabajan y nada tienen, los que están endeudados, los que buscan un trabajo, los que me están escuchando y que tienen que pagar hoy el alquiler de su local para su negocio y no hay dinero. Ya se cumplió 1, 2 meses que no pagas. No pagas luz, no pagas internet, no pagas el teléfono, no pagas nada, porque no hay ventas. Usted que tiene su bodeguita, usted que tiene su tienda, usted que me escucha en el mercado, usted que está viajando, amigo, y estás buscando dinero por un lado y otro lado, amigo mío, estás desesperado. Quiero ayudarte y ayudarte de corazón. 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Y ahí te digo todo lo que pasa, y qué es lo malo que estás haciendo, en qué te estás equivocando, y qué es lo que vas a hacer para que despegues. Si tienes un negocio y tienes muchas deudas, vas a pagar tus deudas. Vas a levantar ese negocio que hoy día está en el suelo. Ahí están cuantos que me llaman y me piden una ayuda porque tienen problemas económicos. Aquí tengo el testimonio de Antonio, que me está escuchando en este momento. Antonio y estaba debiendo 2 meses y medio, ya estaba para el tercer mes. Y el dueño del local le dijo: tienes que desocupar. Si no puedes pagar, entonces tienes que dejarme mi propiedad. Y él dijo: pero, ¿y ahora dónde me llevo mis sillas, mis mesas, mis cosas? ¿A dónde? ¿Qué voy a hacer? También tengo deudas. Él me llamó y me dijo: maestro Randú, una ayuda. Le brindamos un baño, le dimos un buen secreto y empezó a vender. Hoy él ya no debe. Hoy él está contento, feliz, todos los días tiene más clientes en su restaurante. Y sobre todo, ahora está con la moral arriba. Quiero que usted, amigo, que está escuchando el programa en algún punto de Tarapoto y hasta donde llega estas poderosas ondas radiales en diferentes lugares, los que me están escuchando a través del internet en diferentes partes del Perú, que también me escriben por el WhatsApp. Ustedes, amigos, que necesitan una ayuda. Nada tienes que perder porque ya perdiste tanto. Sí, ya perdiste. Quiero levantarte. 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Quiero que te acuerdes de Pedro Guarnizo. Quiero que te acuerdes de Randú de la India. Que te acuerdes de mi hermano Santiago. Cuando veas la solución a tu problema, quiero verte agradecido, que brindas tu testimonio y das la recomendación. Hay cuántas personas que me piden no hablar acerca de su caso, que se mantenga en reserva. Y aquí realizamos un trabajo profesional y entendemos porque muchas de estas personas son personas públicas, son personas muy conocidas, son políticos, son deportistas conocidos, porque son comerciantes que tienen éxito. No menciono el nombre de ellos, solo lo que me piden. Amigo, que me estás escuchando en este momento y que tienes complicaciones porque has encontrado un trabajo pero no ves ganancia, porque creías que tu problema estaba resuelto pero no está resuelto, sigues mal. 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Mateo está en la sintonía del programa y está muy agradecido, Mateo, porque ha conseguido un buen trabajo, como él se lo merece, un buen trabajo, porque lo necesita. Alejandro también está escuchando el programa en este momento desde un punto de Tarapoto y me dice: gracias, maestro Randú, por haber ayudado a mi hijo. Él está muy contento, muy feliz. Su hijo había fracasado con un negocio, perdió al amor de su vida. Él estaba tan deprimido que hasta intentó quitarse la vida. Ahora, la vida de su hijo, como profesional que es, ha cambiado completamente. Ya no tiene deudas, ha recuperado y ha vuelto a rehacer su vida amorosa. Amigos, ¿cómo no estar agradecido con Dios, con la vida? 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
1: 6 de la mañana. Un minuto.
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0: Muy buenos días, señoras y señores. Bienvenidos a la edición matinal de Millennium Noticias. Iniciamos nuestra jornada informativa correspondiente al día de hoy, miércoles 26 de agosto del 2026. Soy Fidel Boada y les acompañaremos con aproximadamente 2 horas de información. Bien, iniciamos la jornada el día de hoy. El servicio de agua, bueno, se viene restableciendo de manera progresiva. Mapa San Martín, el día de ayer, en horas de la noche, ha emitido un comunicado que vamos a dar a conocer más adelante. Y por supuesto, bueno, lo hemos manifestado. Con esto no significa que ya, bueno, para el ciudadano, para los usuarios que todos los días estamos utilizando el servicio, no se termina el problema, ¿no? Porque esperamos, ¿no? Estamos pidiendo, ¿no? Que ojalá no se genere otra rotura de tubería en alguna parte, ¿no? De este tramo entre desde la Bocatoma, desde donde se tiene el servicio, hasta la ciudad de Lamas, o bueno, hasta Juan Juicillo, ¿no? Como conocemos. Ojalá no suceda ello, ¿no? Estamos en eso. El proyecto paralelo, ¿no? La línea paralela que se está construyendo sigue en ese proceso. Ojalá también que se cumplan en los tiempos establecidos. Bueno, días más, días menos, se entendemos que el factor climatológico no ayuda en algunos casos por las intensas lluvias que se generan, ¿no? También eso se entiende, pero que ojalá al menos en los tiempos establecidos se pueda contar ya con un servicio paralelo, ¿no? Ese plan B, ¿no? Plan B. Falla el plan A, inmediatamente se implementa el plan B y todo el servicio continúa normalmente, ¿no? Eso es lo que mínimamente se ha pedido. Bueno, han habido bastante comentarios con respecto a este tema, han habido reuniones donde también se ha extrañado, ¿no? La presencia de jóvenes que, bueno, a veces pues se opina, se comenta a través de las redes, pero cuando se necesita accionar, pues desde las redes no se va a solucionar el problema, ¿no? Son situaciones mayores donde también se tiene que aportar, ¿no? Se tiene que aportar en ciertas reuniones que ayuden a toda la población, ¿no? Sabemos que esto no es un problema solo de la ciudad de Lama, ¿no? Este es un problema regional y es un problema nacional. Entonces tenemos que darle esa mirada. De lo contrario, pues estaremos aquí, ¿no? Bueno, se solucionó, rogando al divino Hacedor que no rompa en otra parte, nada más, ¿no? Y si no sucede ello, pues todos felices. Entonces creo que no, ¿no? El tema de abastecimiento de los materiales que debe tener EMAPA San Martín como empresa, ¿no? Los directivos de dicha empresa, cómo pueden trabajar, entendiendo que estos cargos, ¿no? Por ejemplo, el gerente, pues se cambian, ¿no? Cambian de gobierno, también dan confianza a otros profesionales y en muchos casos cuando no se tiene un plan ya estratégico, pues bueno, quien ingresa tiene que conocer todo el escenario para poder actuar, ¿no? Entonces son una serie de situaciones que se tienen en este aspecto. Bueno, y las autoridades que pueden hacer, sí, por supuesto pueden hacer, pueden gestionar, ¿no? Pueden destinar cierto presupuesto, pero que con eso tampoco van a solucionar el problema. Eso está clarísimo, eso está clarísimo. Así que tenemos que ver el problema macro, ¿no? El problema macro, no solo el momento. Bien, 6:09. Esta mañana vamos a iniciar con la relación de nuestros titulares.
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0: 6:10, estos son nuestros principales titulares. Identifican acciones contra el dengue. La Unidad de Gestión Territorial de Sadul Lamas realiza control vectorial en Pamashto. Durante los operativos, las brigadas sanitarias inspeccionan los domicilios para identificar y neutralizar posibles focos de reproducción del zancudo Aedes aegypti. Las labores incluyen la aplicación de tratamientos en recipientes de almacenamiento de agua, así como la eliminación de objetos en desuso que puedan acumular líquidos y convertirse en criaderos del vector. Mientras tanto, polémica en Juan Guerra. Alcalde José Lazo encabeza acalorada discusión en la vía pública. Según el testimonio de los testigos, el altercado habría iniciado luego de que la autoridad municipal lanzara insultos indirectas hacia el propietario de un establecimiento nocturno local, desencadenando un intercambio verbal de alta tensión que rápidamente estuvo a punto de escalar en agresiones físicas. El incidente ha provocado el rechazo de toda la población. Condenan a adulto mayor que abusó de una menor de edad con discapacidad mental. El hecho ocurrió en el centro poblado de Cuñumbusa, Campanilla, provincia de Mariscal Cáceres. El adulto mayor se valió de su condición de inquilino para interceptar a la menor cuando estaba sola y consumar el delito en su habitación mediante el uso de la violencia física. Tras el ataque, el agresor intentó ocultar el delito suministrando una pastilla a la víctima. Sin embargo, al retornar el padre a la vivienda, la menor relató lo sucedido, poniendo su denuncia de manera inmediata y el posterior arresto ciudadano del sujeto. Por su parte, Contraloría de la República haya perjuicio de 296,000 soles por irregularidades en Colegio Teobaldo II López Chumbe de Yuragyacu, provincia de Rioja. En el informe de autoridad de cumplimiento que evaluó el periodo entre noviembre de 2021 y enero del 2024, se señala que la entidad recibió la obra pese a que se encontraba inconclusa y no se había subsanado las observaciones formuladas por el propio comité de recepción, que no aplicó las penalidades correspondientes. El órgano de control alertó que la municipalidad carece de directivas internas para regular la liquidación de contratos, la aprobación de adicionales, lo que expone a la entidad a decisiones arbitrarias. Por su parte, INDECI reporta lluvias moderadas e intensas en San Martín, pero sin afectaciones. Durante las primeras horas de este martes 25 de agosto se registraron lluvias moderadas e intensas en diferentes sectores de la región San Martín. Hasta el momento no se han reportado afectaciones ni emergencias de consideración. Sin embargo, las autoridades mantienen el monitoreo permanente y la comunicación con los secretarios técnicos para atender cualquier eventualidad. 6:14. Dengue deja 5 fallecidos en la provincia de San Martín y reportan hasta 10 casos diarios en hospitales. Se exhorta a no automedicarse debido a que algunos medicamentos pueden agravar el dengue. Además, informó que ya existe un plan de contingencia ante un posible incremento de lluvias por el fenómeno El Niño y se requiere mayor presupuesto para reforzar las acciones de prevención. Sobre la vacuna contra el dengue, se indica que ya llegó a San Martín y que se ha previsto su aplicación principalmente a niños, adolescentes y personas que cumplan los criterios establecidos en zonas como Rioja, Bellavista y Juanjuy. En Trujillo suspenden clases en colegio luego de que delincuentes dejaran explosivos en la entrada. A su vez, contenía una carta extorsiva con un número telefónico con código colombiano. El hecho fue notificado a la Policía Nacional, que realizó una intervención para retirar el material peligroso. Sin embargo, horas más tarde, los delincuentes regresaron y dispararon hasta 6 veces contra la puerta principal del colegio. La autoridad educativa informó que se harán obras de remodelación con una inversión superior a los 40 millones de soles. Esto sería la razón por la cual serían el objetivo de los criminales. Por su parte, la UGEL Maynas evaluó destitución de director y docentes tras muerte de escolar por colapso de pared en Punchana. El director de la UGEL Maynas se pronunció sobre la situación del director y del docente. Ambos investigados cumplen 7 días de detención preliminar mediante medida dictada por el Poder Judicial mientras continúa las investigaciones. El funcionario calificó el hecho como una situación que no se puede permitir en ninguna institución educativa y confirmó que la UGEL Maynas ha iniciado un proceso administrativo para determinar las responsabilidades que correspondan. Enfatizó que ningún estudiante debe ser involucrado en trabajo de albañilería ni en labores que puedan poner en riesgo su integridad física. Ollanta Humala afirma ante prensa extranjera que salió más fuerte de prisión y anuncia que demandará al Estado peruano. El expresidente Ollanta Humala reapareció en una conferencia ante la Asociación de Prensa Extranjera en el Perú, donde abordó los 15 meses que pasó en el penal de Barbadillo. Durante el encuentro, el líder nacionalista defendió su inocencia y adelantó que buscará una reparación histórica frente a lo que califica como una detención ilegal impulsada por sus adversarios políticos. 6:17 a.m. Hasta aquí los titulares que ampliaremos más adelante. Bien, a esta hora tenemos comunicación telefónica con Noel Ramírez. Ramírez está en línea. Noel, ¿qué tal? Muy buenos días, te escuchamos.
1: Hola, ¿qué tal, Fidel? Buenos días a los siguientes de Milenio Noticias en esta mañana que aparentemente, o no, este mediodía, que aparentemente vamos a tener un sol terrible. De acuerdo a Senami, hasta el día viernes o sábado tenemos que soportar un fuerte, bueno, la radiación solar terrible. El consejero por la provincia de Lamas, el economista Kemper Valera Ríos, inmediatamente se puso en contacto con Milenio Noticias el día de ayer, luego de conocer sobre el pésimo estado en lo que quedó la carretera que une a Lamas con Urcupata, además caseríos hasta el distrito de San Roque de Cumbasa, que a pocos días de haber sido entregada la obra, esta se encuentra ya en pésimas condiciones luego de la torrencial lluvia del día de ayer. Dijo que presentará una queja ante el gobierno regional de San Martín para que ésta notifique al consorcio que hizo la obra y se haga la reparación correspondiente. Para el efecto, ha solicitado evidencias que vienen a ser fotografías y videos que ya obran en su poder. Y si algún morador de estos lugares tendría más evidencias, es decir, fotografías y sí, así como también videos, por favor, hacer llegar a la autoridad de Urcupata. Mientras tanto, un comentario, y no queremos ser aguafiestas, sobre la situación de la posible construcción de una subestación eléctrica de Electro Oriente para la provincia de Lamas. Hace poco se desarrolló una reunión en la Municipalidad Provincial de Lamas con funcionarios de Electro Oriente, así como también el alcalde encargado el profesor Rubén, y también personalidades de la provincia de Lamas, y el auditorio de sesiones de la municipalidad estuvo totalmente llena. Hizo una exposición el representante de Electro Oriente y, aparte de otras cosas, dijo: lo que necesita Lamas es una subestación. Electro Oriente tiene 8 millones para la construcción de esa subestación y la Municipalidad Provincial de Lamas debe otorgar el terreno correspondiente de una hectárea de extensión para la ubicación de esta subestación. Sin embargo, la provincia de Lamas tiene a dos profesionales en el rubro trabajando en la en una de las empresas que proporciona energía eléctrica a más del 60-70% de la capital de la República, así como también a otros lugares del país, entre ellos también parte de la región San Martín. Consultados sobre el particular, estos dos profesionales naturales de Lamas indicaron que el terreno que solicita Electrooriente es demasiado y que esta subestación se puede instalar en Lamas, ninguna. Ojalá que no sea cierta esta apreciación. Nos han indicado que para la construcción de una subestación, lo primero que tienen que hacer con anticipación solicitar el estudio de factibilidad a OSINERMIN. Todos los contactos tienen que ser con OSINERMIN. OSINERMIN autorizará a Electrooriente, en el mejor de los casos, el estudio correspondiente en un plazo de 8 meses. Después de los 8 meses, OSINERMIN hará un análisis, hará visitas al lugar donde se debe de instalar esta subestación todavía, entre comillas, y para ello vendrá un tiempo aproximado de 1 año a 2 años. Luego OSINERMIN dará la autorización, si es factible o no, más o menos al tercer, cuarto y hasta el quinto año. Es decir, no es tan fácil como explicaron los funcionarios de Electrooriente en aquella reunión que se instale una subestación para que se independice en parte y mejore también al mismo tiempo el servicio estimado, en la ciudad de Lamas.
0: Mi estimado Noel, ¿me escuchas, verdad?
1: Sí, les,
0: bueno, sí, precisamente interesante este aporte, este análisis que se realiza, y eso pues da muestra de que no hay una planificación como debe de ser, no hay algo claro que tenga, en este caso también EMAPA, ¿no? EMAPA, y a veces queremos las cosas, bueno, ya hay 8 millones, a ver quién pone el terreno, lo hacemos. Y eso no es así, ¿no?
1: No es así.
0: Estamos cansados de ese tipo de situaciones, es decir, no hay un estudio. ¿Quiénes van a ser? Los profesionales que conocen, que son expertos en el rubro, ellos son los que dirán las formas, los mecanismos, los presupuestos. A ver, pues, que ponga EMAPA con 8 millones. ¿Serán 8 millones realmente? No, que falte el terreno, ¿quién pone? A ver, el municipio que pone, no, falta otro dinero, 5 millones, ¿qué pone? ¿Acaso los municipios tienen dinero en caja para decir, toma, aquí está? No es así, o sea, es un problema complicado. Bien, sí, Noel, sí. Te dejamos, continúe usted, por favor.
1: Sí, efectivamente, Fidel. Yo el día de ayer, bueno, como previsto que estábamos

0: terrenos por San Antonio del Río Mayo. Donde vieron en San Antonio ha quedado descartado. Vieron otro terreno por las flores del Río Mayo. Aparentemente la municipalidad va a negociar ese terreno. Oído la música, Fidel, y a los oyentes de Milenio Noticias. ¿Qué dijeron estos dos profesionales? Y que se van a sumar tres más para hacer un estudio riguroso del acta que el día de ayer les alcanzamos, del acta de acuerdo de ese día que ayer les alcanzamos, y nos han indicado: Lamas no necesita de una subestación, no necesita de una subestación, necesita de una mini subestación que consiste en un transformador de alta potencia, instalarlo en un espacio no de tanta dimensión como piden de una hectárea, simplemente instalarlo en un espacio de 3 metros por 3 metros, nada más, y de ahí genera la energía independizada ya para la ciudad de Lamas. No sabemos realmente qué nos está vendiendo Electrooriente, y el más claro ejemplo es que hay corte de energía eléctrica este fin de semana por espacio de 12 horas. Entonces, ¿de qué estamos hablando? Creo que pasó el día de mañana viernes, va a haber una reunión a las 3 de la tarde sobre el particular y vamos a solicitar mayor información a estos profesionales, repetimos, que trabajan en una de las empresas Plus Perú, concretamente, que brinda el servicio de energía eléctrica a más del 70% de la capital de la República, así como también a gran parte del país. Te dejamos, Fidel, porque el tiempo es corto en esta hora de la mañana. Adelante, compañero.
1: Muy bien, gracias, gracias Noel. Bueno, es un análisis muy interesante y que esperemos, ¿no? Hay muy buena voluntad, por supuesto, eso sí, hay interés, algunos pobladores, don Raúl Reategui definitivamente está aportando en ello y también esperemos que se unan pues los jóvenes profesionales también que ayuden a esta gran tarea. 6:25. A propósito, vamos a dar lectura rápidamente al comunicado de Mapa San Martín. O antes vamos con Marino Heredia, luego con el comunicado que ha emitido Mapa San Martín. Marino, ¿qué tal? Muy buenos días, te escuchamos.
2: Hola, ¿me escuchan?
1: Perfectamente, mi estimado Marino.
2: Bueno, muchas gracias, don Fidel. De inmediato nos vamos con nuestras principales informaciones al detalle a estas horas de la mañana. En cumplimiento del reglamento del Consejo de Participación Juvenil de Lamas, aprobado según la Ordenanza Municipal 021 del 2025, de fecha 19 de noviembre, se convoca a todas las organizaciones y asociaciones juveniles, representantes de jóvenes y a los integrantes de los consejos distritales de la juventud de Lamas para participar en el proceso de las elecciones del Consejo Provincial de la Juventud. Es por ello que se hace de conocimiento el cronograma de elecciones del Consejo Provincial de la Juventud de Lamas para el periodo 2026-2028. Atención, atención. Este es el siguiente cronograma. Convocatoria de elecciones 31 de agosto del 2026. Difusión y sensibilización. Atención, del 1 de septiembre al 4 de septiembre. Acreditación de organizaciones y asociaciones juveniles, representantes de jóvenes y consejos distritales de la juventud, del 7 de septiembre al 10 de septiembre. Elaboración del padrón electoral, 11 de septiembre. Inscripción de la lista de candidatos, del 14 al 16 de septiembre. Cierre del padrón electoral, 10 de septiembre. Publicación del padrón electoral, 10 de septiembre. Publicación de la lista preliminar de candidatos, 11 de septiembre. Presentación de tachas, 14 de septiembre. Atención, absolución de tachas, 15 de septiembre. Publicación de listas de candidatos de manera definitiva, 16 de septiembre del presente año. Designación de miembros de mesa, 16 de septiembre. Preparación del material electoral, 18 de septiembre. Jornada electoral, 21 de septiembre. Publicación y proclamación de resultados, 21 de septiembre. Presentación del informe final del proceso de elecciones, 22 de septiembre. Este comunicado lo hace el Comité Electoral, amigos, que también va a ser publicado en la cuenta de Facebook de la Municipalidad.

0: 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Más información al detalle. Lamas está de fiesta. El corazón del centro poblado Quichuehuaycu, la tradición vuelve a cobrar vida con la celebración de Santa Rosa Raimi. Ayer estuvimos de paso por la cabezonía y esta es la nota que hemos preparado para Milenio Radio Televisión. Veamos.
1: Son del centro poblado Quichua, el Huaycu. La tradición vuelve a cobrar vida con la celebración de la Santa Rosa Raimi. Música, gastronomía, leñadores, sacrificio tradicional de cerdos y gallinas y una gran movilización vecinal se unen para dar vida a una fiesta que representa nuestra cultura, nuestras costumbres y el profundo amor por nuestra tierra. En esta celebración, la comunidad se reúne para compartir, agradecer y mantener viva una tradición que pasa de generación en generación. La invitación está abierta para todos. Visitemos la cabezonía, compartamos sus costumbres y seamos parte de esta hermosa expresión de identidad cultural. Así lo manifiestan el cabezón Juan de la Cruz Guerra Amasifuel y de Filia Tapudima Salas, quienes invitan a toda la población a participar de esta tradicional celebración.
2: Estamos invitando a toda la población a nivel nacional que nos visitan, a todos los turistas que nos visitan a disfrutar a este poco que yo tengo, la chicha, el chicha de maíz, toda la comida también les invito. Ayer va a ser mañana que les va a matar. Mañana va a matar 100 gallinas más o menos.
3: ¿Estás seguro que ellos van a huir?
2: Dependiendo de los jóvenes, pues, cuando saben buscar. Ya no es como antes, ahora ya pues se llama marino.
3: ¿Antes cómo era?
2: Antes, pues, antes se buscaba en la fiesta. En la fiesta se buscaba, no estaba en vida. Ahora pues todo ese teléfono, o sea.
3: Ya por teléfono.
2: Claro, ya no se ve en cara entre cara, ya así personalmente ya.
0: 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Regresamos en cualquier momento, don Miguel, con más información al detalle y, por supuesto, al estilo de Radio Milenium Televisión. Un abrazo para ustedes. Adelante.
4: Muy bien, gracias, mi estimado Marino Heredia Núñez, por la información. Atención al siguiente comunicado de Emapa San Martín, comunicado de desabastecimiento de agua potable en Lamas. Se informa a la población de la ciudad de Lamas que luego de haber superado los problemas anteriores de rotura de la línea de conducción y de haber ejecutado con éxito el cambio de válvulas de purga, hoy, martes 25, se refiere por supuesto al día de ayer que ha sido emitido este comunicado, 25 de agosto de 2026, tras la intensa precipitación pluvial registrada en la zona, se volvió a presentar una nueva rotura en la línea de conducción de la captación Xuxuyacu. Debido a este factor climatológico y técnico, el servicio de distribución de agua potable continúa temporalmente suspendido en toda la localidad. Asimismo, se comunica que el personal técnico de la sede central Tarapoto, junto al personal técnico de la zona de la oficina Zona Lamas, se constituirán al lugar de la incidencia el día miércoles, o sea, el día de hoy, a partir de las 6 de la mañana. Entendemos que ya están en el lugar, para continuar de forma ininterrumpida con los trabajos de reparación de tubería averiada. De no presentarse inconveniente climático, se prevé finalizar la reparación aproximadamente a las 3 de la tarde, logrando la normalización progresiva del servicio a más tardar en la madrugada del día jueves 27 de agosto, o sea, mañana. Atención con cisternas. Mientras se presenten estos incidentes, se continuará atendiendo con camiones cisterna a las zonas afectadas, de acuerdo con el siguiente detalle. Miércoles 26, el día de hoy, se va a tener este servicio con cisternas en la institución educativa 0658 Zaragoza, Jirón Aníbal del Águila, cuadra 1, Jirón 16 de octubre, de la cuadra 1 a la cuadra 6, Jirón Luis Alberto Brusone Pizarro de la cuadra 1, Avenida Tarapoto de la cuadra 1 a la cuadra 3, Jirón Inca Garcilaso de la Vega de la cuadra 1 a la cuadra 8. Recomendaciones a la población: mantener recipientes limpios y desinfectados para el almacenamiento del agua. Priorizar el uso del agua recolectada exclusivamente para consumo humano, preparación de alimentos e higiene básica. Colaborar con el orden y el respeto en las filas durante el paso de los camiones cisterna. Agradecemos su comprensión y colaboración. Nuestro equipo técnico trabaja ininterrumpidamente para establecer el servicio. Este comunicado tiene fecha Tarapoto 25 de agosto de 2026, Oficina de Imagen Corporativa y Gestión Social. Bueno, acabamos de comentarlo, ¿no? Acabamos de comentar, ojalá, no, pero ya se rompió, ¿no? Entonces, bueno, sabemos que los trabajadores están ahí, están asumiendo su responsabilidad, también cumplen con su trabajo, pero el tema es mayor, el tema es macro, no solo la ciudad de Lamas, es la región San Martín. Tiene que ver definitivamente soluciones también a ese nivel. Pausa, retornamos.
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0: Bien, 6:41 minutos, 6:41 minutos. A esta hora tenemos comunicación telefónica. Aló, muy buenos días. ¿Cuál es su nombre? Le escuchamos. Somos Milenio.
1: Aló, buenos días. Mi nombre es Arlington Guamán. Estoy llamando de acá del centro poblado del Huayco, del pasaje, ¿qué digo? Inca Garcilaso.
0: Bien, señor Guamán, le escuchamos.
1: Inca Viracocha.
0: Le escuchamos, señor Guamán.
1: Estoy llamando, señor periodista, sobre que también nos estamos contando con el servicio del basurero. No está pasando la basura, señor. ¿Qué es lo que está pasando? No entendemos en realidad. ¿Qué está pasando con la ciudad de Lamas? No estamos contando con el líquido, agua. No estamos contando con el servicio de bajo policía, de basurero. ¿En qué es lo que está fallando? En verdad que no contamos agua ya más de 15 días, señor. Eso es el tema número uno. El tema número dos es sobre del basurero, que no está pasando. Si dicen que no van a pasar, ¿por qué no hacen comunicado para uno no sacar la basura? Cuando uno sacamos la basura, el perro lo riega. Y cuando pasa la gente, hay veces que dicen la gente que ¿por qué sacamos? Porque sabemos que día van a pasar la basura y no pasa.
0: Correcto.
1: Es una molestia, señor periodista.
0: Correcto. Me repite el jirón.
1: Inca Huiracocha, señor periodista.
0: Inca Huiracocha. ¿Desde cuándo no está pasando el servicio?
1: Ya más de una semana, señor periodista, no está pasando la basura.
0: Ya. El cambio recolector, Inca Garcilaso. Ya.
1: Inca Huiracocha, señor periodista.
0: El tema del agua, ¿no llega, digamos, absolutamente nada?
1: Nada, señor periodista. Yo no estoy contando agua ya más de 2 semanas ya. Más de 15 días, señor periodista. Más de 15 días, sí.
0: ¿Cómo está subsistiendo sin agua?
1: Bueno,
0: ¿cuál es su estrategia?
1: Yo tengo que traer mi agua de acá. El día antes de ayer, hizo una inmensa torrencial de lluvia, ¿no es cierto? Entonces, ajá, yo tenía que mojarme todo, cargar la lluvia para coger el agua en llenar mis timbos, porque sabemos que muy bien el agua es consume de todos los días, para cocinar, para lavar, incluso para el baño, señor periodista. Mira, ahorita la agua de lluvia hace mal. Uh-huh. Y eso está lo que estamos sucediendo ahorita. Por eso yo tengo que llamar sobre el agua. ¿Hasta cuándo vamos a sufrir con el agua?
0: Bueno, esto, aunque sea dolorosa la verdad, mi estimado ciudadano, pero tenemos para buen tiempo todavía. Mientras existe una planificación por parte de la empresa EMAPA, decisión política de los niveles de gobierno, que creo que viene desde el mismo gobierno central, y tiene que hacer lo suyo el gobierno regional, que son los que manejan mayores presupuestos, y los gobiernos locales empezar, pues, a, como se dice, a organizar el pueblo ya, pues, ¿no?, para poder tener ellos. Si no, nos estamos engañando. Esa es la realidad.
1: ¿Por qué no se preocupan, señor periodista, los mismos que son encargados del lago, los mayores? ¿Por qué no se preocupan para la ciudad de Lamas? En este caso, la ciudad de Lamas, los pobladores de Lamas no los interesan.
0: Y no solo la ciudad de Lamas. Cacatachi tiene problemas, Tabalosos tiene problemas, Tarapoto tiene problemas fuertes. O sea, no es solo ciudad de Lamas, es un problema.
1: ¿Y cómo por los otros girones sí dan agua, señor?
0: Así es.
1: Por los otros barrios ya dan agua, continuo tienen. Por la Inca Garcilaso tienen agua.
0: Correcto. Y la ciudad de Lamas ha crecido bastante. Bueno, esperemos que al menos los que trabajadores de EMAPA, que lo están haciendo, están trabajando al 100%, eso también hay que reconocerlo, están de madrugada toda la noche, 24/7 están asumiendo. Pero se necesita mayor, digamos, disponibilidad profesional en este tema. De lo contrario, van a haber roturas cada tramo, lamentablemente. Muy bien, don Arlington. Ya. A ver, gracias, y está, señor, bien su exigencia, por supuesto que está muy bien, y esto tenemos que hacerlo, no hay otra salida como ciudadanos.
1: Muchas gracias.
0: Muy bien, gracias a usted. Bien, es un tema muy complicado, no se termina. Mañana podemos tener las 24 horas del día, correcto, pero no termina ahí. Tiene que planificarse, y no se dice que se va a solucionar en un año, sino esto tiene todavía que trabajarse bien. Tenemos comunicación telefónica. Aló, buenos días. ¿Cuál es su nombre? Le escuchamos. Somos Milenio.
2: Buenos días, profesor Fidel. Le habla un comunero de Barconá, que es el Naranjal. Va, que digo, este Rehuaico. Solamente, profesor, para hacer el reconocimiento a propósito de, digamos, de los pupios que durante en estos tiempos se está careciendo de agua. Pero pues, no sé si usted se recuerda, profesor, hace tiempos pues había pupios por todos lados, ¿no? Me hablo, por ejemplo, Rifari, hacia atrás de Rifari había varios pupios. En aquellos tiempos, tiempo de fiestas, se hacía el uso, ¿no? Pero hoy en día, pues, este profesor, no sé de cómo así, pues, lo han privatizado, le han cerrado las entradas de los pupios, y ahora no se puede hacer el uso, pues, profesor, ¿no? Entonces, le hablo por nuestros amigos comuneros del Huaico, porque aquellos tiempos se lo hacía el uso. Hoy en día las entradas ya se cerraron y los pupios pues están ya prácticamente ya con dueños, ¿no? Y eso pues, profesor, no sé a quién les ha otorgado para que lo hagan, para que lo cierren las entradas, profesor. Eso nada más, profesor, quería hacer el reconocimiento.
0: Muy bien, buen aporte también. Es todo un tema que venimos repitiendo ya hace varias décadas, ¿no? Nos quedamos sin acceso a los puquios y en algunos casos han vendido hasta los puquios, ¿no? Y es como cuando construyen a la orilla de las, ¿no? De los ríos, de las quebradas. Eso no se puede hacer, pero bueno, pues en nombre del turismo y el desarrollo, pues se adueñan de quebradas, de ríos, de puquios y nadie dice nada, habiendo normas. Bien, bueno, 6:49 PM. Vamos a esta hora con el reporte climatológico hombro a hombro.
3: Temperaturas en la Amazonía peruana y vigilancia ante focos de calor. Bienvenidos a la edición de hoy, miércoles 26 de agosto, de la Central Informativa de Hombro a Hombro Empresas Contigo, dedicada a la región Oriente. Comenzamos en Amazonas. El COEN reportó un incendio urbano ocurrido en la localidad y distrito de Florida, en la provincia de Bungará. La emergencia se registró durante la madrugada del 24 de agosto y causó la destrucción de una vivienda. El reporte también registra 7 personas en la evaluación de daños. Recomendamos mantener libres las rutas de evacuación en casa, revisar las instalaciones eléctricas y tener identificada una zona segura ante un incendio. El Senami prevé hasta el viernes 28 de agosto un incremento de la temperatura diurna en Amazonas, Loreto y Ucayali, con máximas de hasta 37 grados Celsius, acompañados de alta radiación ultravioleta y ráfagas de viento de hasta 35 kilómetros por hora. Sugerimos evitar la exposición prolongada al sol, mantenerse hidratados y asegurar objetos ante el viento. Por otro lado, Cerfor reporta 5 focos de calor, 3 en Amazonas, 2 en Loreto y 1 en San Martín. Además, un incendio forestal confirmado en Ucayali. Recomendamos evitar quemas y hacer un uso responsable del fuego. Seguimos contigo después de la pausa con más prevención.
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3: En cuanto a las temperaturas previstas para hoy en las capitales regionales de Oriente, la máxima diurna llegaría a 34 grados Celsius en Loreto, mientras que la mínima nocturna podría descender hasta los 10 grados Celsius en Amazonas, según Senami. Recuerde protegerse de la radiación solar durante las horas de mayor exposición y mantenerse hidratado a lo largo del día. Finalmente, Produce reporta pesca responsable y sin veda para las especies informadas en Oriente. En Amazonas, el pejerrey argentino se encuentra sin veda. En Loreto, el paiche boquichico y arawana también se encuentran sin veda. Y en Ucayali ocurre lo mismo con el paiche. Recordamos la importancia de respetar las disposiciones para cada especie y promover siempre una pesca sostenible que contribuya a conservar nuestros recursos.
9: Antes de despedirnos, compartimos el consejo del día. Desde la central informativa de Hombro a Hombro, recomendamos adaptar tu plan familiar de emergencia a las necesidades de cada miembro del hogar, tales como su movilidad, alimentación o limitaciones sensoriales. Así, todos podrán responder de manera adecuada durante una emergencia. Esta fue la edición de la central informativa de Hombro a Hombro Empresas Contigo. 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
0: 6:52 6:52 Más información, intensifican acciones contra el dengue. La Unidad de Gestión Territorial de Salud Lamas realiza control vectorial en el centro poblado de Pamashto. El personal de la Unidad de Gestión Territorial de Salud Lamas continúa desplegándose en el centro poblado de Pamashto para ejecutar jornadas territoriales de control vectorial. La iniciativa busca frenar la propagación del zancudo Aedes aegypti, principal transmisor del dengue, mediante intervenciones directas en las viviendas y zonas comunitarias del sector. Durante los operativos, las brigadas sanitarias inspeccionan los domicilios para identificar y neutralizar posibles focos de reproducción del insecto. Las labores incluyen la aplicación de tratamiento en recipientes de almacenamiento de agua, así como la eliminación de objetos en desuso que puedan acumular líquidos y convertirse en criaderos del vector. A la par de las inspecciones, los especialistas brindan orientación directa a los vecinos para fortalecer la prevención desde el hogar. Se concientiza a las familias sobre prácticas claves como lavar y escobillar los depósitos de agua, así como también mantenerlos herméticamente tapados y despejar patios o corrales de desechos que representen un riesgo sanitario para la comunidad. Veamos el informe. O antes, así es, 6:53 También se indica polémica en Juan Guerra, alcalde José Lazo encabeza acalorada discusión en la vía pública. Una fuerte discusión que veremos a continuación sobre lo suscitado en el distrito de Juan Guerra, provincia de San Martín.
11: Una fuerte discusión se registró la noche de ayer en el distrito de Juan Guerra, la misma que generó indignación entre los vecinos. En las imágenes captadas por vecinos del lugar se muestra al alcalde José Lazo discutiendo acaloradamente con quien al parecer sería el propietario de un establecimiento nocturno.
12: No, porque tú, no. José, porque tú te metes con mi familia. No, José.
11: Según la versión de los testigos, aparentemente el alcalde habría lanzado insultos e indirectas que no fueron bien recibidas por el propietario del local, lo que habría iniciado el intercambio de palabras.
12: Charlie, está borracho, Charlie. Él de borracho habla toda soncera. El alcalde cuando está borracho habla toda soncera. Charlie, no le hagas caso. Está borracho, Charlie. Charlie, te está provocando, Charlie, te está provocando, Charlie, está borracho, Charlie.
11: Al parecer la discusión habría escalado. La situación terminó en una gresca en plena vía pública, generando preocupación entre las personas que se encontraban en el lugar.
12: Charlie, está borracho, Charlie. Si dices que es un pueblo de mediocres, ¿qué pues haces acá en Juan Guerra gobernando? Entonces, vaya a dormir ya.
0: Bueno, esto ha sucedido en el distrito de Juan Guerra, provincia de San Martín. Lamentable, por supuesto. 6:58. Atención a la siguiente invitación. Gran Parrillada Pro Salud a favor de la señorita Katia Díaz Sánchez. Actividad que se realizará el 30 de agosto a partir de las 8 de la mañana en el Jirón Inca Garcilaso de la Vega, cuadra 2. Habrá cervezas y gaseosas bien heladitas y el infaltable aguadito. Hoy por Katia, mañana puede ser por nosotros. Así que 30 de agosto todos apoyar por el tema de salud en esta actividad que se realiza a favor de la señorita Katia Díaz Sánchez. 6:58 en los estudios de Millennium Radio Televisión. Vamos a ir a unos anuncios comerciales y luego retornamos con más información.
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0: Siete de la mañana con 5 minutos, 7:05 en los estudios de Millennium Noticias. A esta hora vamos con don Jorge Belarríos, notas importantes que compartimos con usted. Jorge, ¿qué tal? Muy buenos días, te escuchamos.
22: Amigos, para mañana jueves 27 la subprefectura local está programando la realización de un acto cívico importante para celebrar una fecha más del Día de la Defensa Nacional. Este día fue instituido hace muchos años atrás en recordación de la reincorporación de Tacna al territorio peruano. Luego, ya en la época del gobierno de Fujimori, esto cambió y se dedicó a la celebración y al reconocimiento de todos los soldados que participaron en la guerra de defensa del territorio nacional en la frontera con el Ecuador, básicamente en la zona del Cenepa. Pero ahora el tema de la defensa nacional está referida básica y fundamentalmente a las acciones que deben emprender los gobiernos y las comunidades en el sentido de enfrentar el fenómeno del Niño, así como también estos otros cambios climáticos que están ocurriendo en esos tiempos. De tal manera que es de bastante significado patriótico y también de civismo esta actividad del día de mañana, que se pretende hacer en la Plaza de Armas desde las 8 de la mañana, con la participación de delegaciones de las instituciones educativas y de las principales entidades públicas de acá de la ciudad. Evidentemente es un tema bastante interesante para reflexionar y poder establecer algunos derroteros en referencia a cómo se debe enfrentar el fenómeno del niño que ya está presente. Por otro lado, en los últimos días se ha podido apreciar de que el galón de gasolina ha subido tremendamente en nuestra zona, particularmente por acá ya casi hasta 25 soles está el galón de combustible, y evidentemente esto está preocupando a los transportistas. Hay transportistas que han dejado de recorrer precisamente las calles porque no les alcanza el dinero que ganan en hacer su servicio de transportes y por tanto han preferido dedicarse a otras cosas. Y evidentemente hay algunos que pretenden pues cobrar un poco más también. Resulta de que este tema del alza de combustible sigue siendo un problema a nivel nacional y que todavía el gobierno no ha logrado enfrentarlo realmente. Ayer hemos podido apreciar cómo el servicio de EMAPA ha estado distribuyendo agua para consumo humano acá en la ciudad en cisternas, una cisterna grande que han traído, y a esto cerca del mediodía de ayer estuvo por el centro de la ciudad. Vale indicar de que el servicio del agua ya está retomándose retornando a su normalidad. Lo único que hasta ayer todavía en varios sectores del centro de la ciudad, donde vive la clase alta de la ciudad, no han recibido todavía agua, y precisamente por eso que están protestando. Lo cierto es de que ayer, cuando estaba la cisterna, todo el mundo se ha hecho la vista gorda y nadie quería salir a recoger el agua. Los mismos trabajadores de EMAPA han tenido que ir a golpear y tocar las puertas de cada una de esas casas para decirle que acá está el agua, y recién ahí se han preocupado de sacar agua. No, pues dicen de que sufren por el agua, ¿por qué no recogen cuando va a la cisterna? Es un tema que hay que tenerlo muy en cuenta. Lo que decíamos también en las ediciones anteriores, ya están quedando en mejores condiciones varias calles de la ciudad que han estado intervenidas por una serie de actividades hechas por obras por el gobierno local. Hemos podido apreciar, por ejemplo, de que hay algunas calles como el Girón Chiclayo, el Girón Tobías Noriega, entre otros más, que ya están al servicio de la población y que tienen ya la transitabilidad de los vehículos. Sin embargo, ya está ocurriendo lo que hemos previsto, de que estas pistas van a servir nuevamente para que estos irresponsables conductores de motocicletas y motocarros hagan los piques y correteen a altas velocidades por estas calles. Y, de hecho, lo mismo va a ocurrir con estas calles que se están haciendo tanto en los barrios de Munichis y Quilloachpa, en donde ya tienen un avance muy considerable porque están en su base y subbase listos para que vaya el asfalto en su encima. Una vez que están hechos esos sitios y estén habilitados para la transitabilidad, es más que seguro estos irresponsables conductores van a utilizar estas calles a altas velocidades. De tal manera que vaya nuestra recomendación desde aquí a los mismos moradores y vecinos de estas calles, y por qué no decir a la autoridad local también, de que vayan preveyendo ya de colocar reducidores de velocidad para evitar cualquier tipo de accidentes, no solamente que va a afectar a los propios conductores, sino que fundamentalmente va a poner en riesgo la vida, la salud y el cuerpo de los mismos vecinos, porque cualquier rato puede haber este tipo de accidentes, porque estos muchachos que manejan moto se creen los dueños de la pista, los reyes del volante, y creen haber dominado la máquina y hacen piruetas y hacen malabares y a altas velocidades, que les puede traer serias consecuencias, amén de que producen ruidos recontra molestos que realmente siguen preocupando. Hace algún tiempo atrás hemos visto que habían salido con un aparato, un sonómetro, a medir precisamente la intensidad del sonido acá en la ciudad. Sin embargo, hoy día no se hace eso. Y hay motocarros que recorren la ciudad con el tubo de escape libre, y evidentemente esto hace un tremendo ruido en la ciudad, ocasionando imposibilidad inclusive de comunicarse. En algún momento la autoridad tendrá que poner coto a esta situación que cada vez se está haciendo más endémica en nuestra ciudad. En otro orden de cosas, recién estamos ante el inicio de los efectos conjuntos del niño global y el niño costero. ¿Cómo será cuando ambos fenómenos se presenten en mayor plenitud, como ya está anunciado? Es obvio que el gobierno no tiene ni una estrategia ni una logística preparada. Y cuando hablo de gobierno, hablo de todos los gobiernos subnacionales, desde gobiernos centrales, regionales y los locales. Debería ponerse en la cultura o a la altura de las circunstancias e incluir en su comisión de trabajo, en su visión, este tema en lo inmediato. Si no se hace así, antes de que empiece o el clima empeore, los gobiernos van a ser las primeras víctimas que va a arrasar el fenómeno del Niño. Porque inclusive ahorita que estamos en plena campaña electoral, para los municipios y para el gobierno regional, a ninguno de ellos estoy escuchando que, aunque sea en entrevistas, menos aún en sus intervenciones, debates que están haciendo, presentaciones, dicen qué cosa van a hacer con el fenómeno del Niño global o el Niño costero o estos fenómenos que están de cambios climáticos que están ocurriendo en nuestra zona. Ya está anunciado, voy a seguir insistiendo, los distritos de Barranquita y Cainarachi han sido declarados en emergencia por el déficit hídrico, o sea que va a haber escasez de agua como producto de estos fenómenos, y sin embargo nadie dice qué va a hacer frente a esto. Y esto evidentemente va a tener consecuencias en la producción, porque muchos productos no van a florecer y no van a producir, y consecuentemente no van a haber productos en el mercado. ¿Qué van a hacer los gobiernos frente a esta situación? Y no olvidemos de que esta situación se va a manifestar precisamente al inicio del próximo año, cuando las nuevas autoridades municipales y regionales asuman su función. Interesante tema, porque ni siquiera el gobierno central, que ha entrado hace menos de un mes, tiene claro este panorama. Por otro lado, también hay que indicar de que entre Rioja, Moyobamba y Bellavista, el MINSA, el Ministerio de Salud, ha iniciado una agresiva campaña de vacunación, especialmente en las instituciones educativas, para combatir el dengue. Acá no sabemos todavía cuándo lo van a hacer. Y habida cuenta de que hay muchos indicios de que esta enfermedad, que se ha vuelto endémica en San Martín, está presente también en la provincia de Lamas. No sabemos cuál ha sido la estrategia para que esté en Rioja, Moyobamba y Bellavista la vacunación. Esperamos que en algún momento nos puedan anunciar de que acá también en la provincia de Lamas, y cuando hablo de provincia hablo de todos sus distritos, no solamente de la ciudad, también se programen este tipo de vacunaciones para preservar la salud de las personas. Es bueno precisar que, si bien es cierto, la vacuna nos protege, pero no es todo. Se debe construir y continuar con las precauciones y los cuidados en las personas para controlar este mal endémico en el departamento de San Martín, que no solamente se refiere, pues, a estar juntando botellas plásticas, cáscara de coco y cosas por el estilo, que ese ya me parece un discurso rayado y anticuado, porque este zancudito del dengue ya no está allí. El zancudito del dengue ha migrado de tal manera de que está en las aguas limpias y que, lamentablemente, por una falta de cuidado, nosotros mismos permitimos de que esas aguas limpias sean la madriguera del zancudo vector del Aedes aegypti. Amigos, eso es todo por hoy. Buenos días, hasta mañana.
0: Muy bien, gracias, mi estimado Jorge Belarríos. Bueno, análisis bastante interesante, notas que se comparte y que la población, por supuesto, ¿no?, se ha manifestado en varias... ya la población lo está manifestando, ¿no? El tema de los puquios, por ejemplo, que siempre se tenían en la ciudad de Lamas, hoy lamentablemente en algunos casos ya no son de la población, ¿no? Ya tienen dueño. Entonces, y otros con las justas tienen el acceso, ¿no? O sea, se puede, ya si tenemos dos baldecitos, complicado para poder salir, ¿no? Entonces, bueno, ¿quién lo hizo? ¿Cómo lo hicieron? Como diría la canción, vaya usted a saber también, ¿no? Vaya usted a saber cómo se generó toda esa situación. Bueno, ahora ya tienen dueños. Y en algunos casos no son ni primeros dueños, ya es el tercer, cuarto, quinto dueño. O sea, ya ha sido vendido cuatro o cinco veces. Bueno, pues, como dicen, esa es la realidad, lamentable, por supuesto, y que se ha permitido. Muchas autoridades han permitido eso también. Bueno, hay que decirlo. Y nos pasan un dato, antes de seguir con la nota, por supuesto, con las notas informativas, nos indican, bueno, el tema del agua también, nos dicen, ¿no?, profesor Fidel, está siendo también politizado y aprovechado por los candidatos que, en la mayoría de los casos, ya tienen la fórmula cómo solucionar. Y eso no es así también, ¿no? Bueno, tiene se comparte, ¿no?, esta apreciación de algunos oyentes con respecto a ello, ¿no? Empiezan a utilizar, pues, ¿no?, los problemas neurálgicos para, pues, ganar votos, ¿no?, ganar votos. Y eso, pues, a veces se cae en esa situación, ¿no? Entonces, esto se planifica, esto no es, incluso en muchos casos en 4 años no se va a solucionar, no se va a solucionar porque es un problema macro, solo se va a parchar, nada más, hablando criollamente, ¿no? Puro parches, ¿no? Y esa es la realidad, esa es la realidad. Entonces, ¿cómo atacar ello? ¿Cómo atacar ello? ¿No? ¿Desde dónde se tiene que atacar esto? Entonces, bueno, hay que tener cuidado porque algunos se están aprovechando y, bueno, yo tengo la varita mágica que va a solucionar el problema en mi gestión. Falso, falso. Eso no va a suceder, pues. Eso no va a suceder. Que lo convierta en una política de gobierno, puede hacerlo, porque implica destinar el mayor presupuesto de los gobiernos locales para atacar ese problema. Pero no va a tener para otros problemas. Y cuando se empiezan a solucionar los problemas, la población exige que se solucionen todos los problemas. Y eso tampoco va a suceder. Entonces, con calma, señores candidatos, porque, por supuesto, que vamos a estar siempre atentos para conversar y ver este tema, ¿no? Y ver este tema porque la población merece, pues, ser tratada como tal, desde el gobierno central, desde el gobierno regional y, por supuesto, ¿no?, los gobiernos locales, que tienen que insistir ahí, gestionar, ¿no?, organizar al pueblo, ¿no? Las autoridades sí pueden organizar al pueblo, no tener temor de que los van a sacar o lo van a votar, no, organizar a su pueblo para que puedan seguir juntos lo que se merece la población. De lo contrario, pues, seguiremos, porque no es un tema nuevo, eso tiene ya más de una década, ¿no?, más de una década, y claro, por supuesto que cada 4 años se empieza a hablar de lo mismo a veces, en muchos casos, ¿no? Muy bien, 7:18. Bueno, esperamos la pronta recuperación de Jerry Maciel, por supuesto, para que nos siga acompañando en la conducción del informativo Milenio Noticias. Y se viene el gran debate también, el 22 de septiembre, ¿no? Y algunos candidatos, se está grabando también ¿no?, el anuncio donde participarán, por supuesto, de acuerdo a cómo van asumiendo y aceptando participar en el debate. Esta es una, dependerá de los candidatos, ¿no? Dependerá de los candidatos. Ellos tienen la última palabra y bienvenidos, por supuesto, a todos aquellos que están asumiendo con bastante responsabilidad poder exponer sus propuestas para el desarrollo de la provincia de Lamas. 7:19. Indeci reporta lluvias moderadas e intensas en San Martín, pero sin afectaciones. Veamos.
1: Ante las lluvias que vienen registrándose en diferentes sectores de San Martín, la respuesta también se prepara desde los almacenes. La dirección desconcentrada de Indeci mantiene un importante stock de bienes de ayuda humanitaria para atender a familias que pudieran resultar afectadas por lluvias u otras emergencias.
2: Nos encontramos en el almacén nacional, ubicado en la dirección desconcentrada de Indeci San Martín. Como pueden apreciar, estamos nuevamente reabastecidos con una cantidad más de 1.500 colchones, carpas, timbos, camas plegables, ¿no? Este año hemos entregado, con los decretos supremos, con el impacto de daño que ha habido, 65 toneladas de bienes de ayuda humanitaria, y después de esa entrega hemos sido nuevamente reabastecidos para estar en condiciones de que cuando se presente una emergencia previa a declaratoria de estado de emergencia, podamos entregar los bienes que correspondan a las personas que resulten damnificadas o afectadas.
4: Acá tenemos colchones, los timbos.
2: Colchones, timbos, recorrer, por favor, comandante. Camas plegables. A su vez, se cuenta con mosquiteros, ¿no? Tenemos también, contamos con herramientas, ¿no? En el caso que se deba acondicionar el albergue en áreas seguras, pala de corte, pala de cuchara, ¿no? Valdés para actos para consumo humano, con una pastilla potabilizadora en cada carpa que se instale para personas damnificadas, los utensilios que deban tener, las carretillas y con las herramientas que se tiene para poder acondicionar a un albergue en un área que se puede identificar previamente, ¿no? Bueno, y básicamente todo lo que este almacén puede contener para que estar en las mejores condiciones para atender alguna emergencia.
5: ¿Cómo funciona el apoyo directamente de INDECI?
2: Cuando se sube a un nivel 4 de emergencia y se haya superado la capacidad de respuesta de el nivel 3, en este caso del gobierno regional, se promulgan diferentes decretos supremos bajo una declaratoria de estado de emergencia. Los distritos que comprenden dichos declaratorias, ya sea por peligro inminente o por impacto de daños, cuando es por impacto de daños hay que atender inmediatamente, se recibe el oficio de una manera muy rápida y prolija del gobierno regional y nosotros atendemos con las unidades móviles que tiene este nivel de gobierno y que se lleva inmediatamente donde se ha producido algún impacto de daño, donde existan damnificados y afectados.
5: Nos vamos para el otro extremo.
2: Claro que sí.
5: Juan, ahora, ¿con cuántas toneladas de productos se contará aquí en el almacén en este momento?
2: Tenemos una capacidad de respuesta para 300 familias. En promedio tenemos acá un promedio de algo de 180 toneladas de bienes de ayuda. Entre, como te comentaba, entre lo que es camas, colchones, básicamente para armar albergues en donde las personas tengan que tener cierta seguridad en abrigo, alimentación. En los albergues, también te comento, hay que generar lo que corresponde a ellos comunes para su alimentación, no a las personas donde

0: rápida y oportunamente dichos albergues, a fin de poner a las personas que resulten, como te comento, damnificadas o afectadas en estas áreas seguras, a fin de que ponerlas a buen recaudo y que puedan tener la seguridad de que no van a sufrir otra afectación producto de las lluvias intensas, por ejemplo.
1: Recomendación, comandante, para quizás mitigar en algo las emergencias que podrían presentarse.
0: Que la población se organice. Ya los secretarios técnicos se le ha capacitado para que organicen a la población, principalmente en horas nocturnas, que instalen vigías en las áreas donde recurrentemente puede haber inundaciones. Estos vigías estén con silbatos y que ante la eminencia de un desborde de río, tiburón de quebrada, comuniquen estos vigías a la población que puede estar descansando, principalmente, como te comento, en horas nocturnas, y que se pongan en áreas seguras altas, previamente identificadas, a buen recaudo, hasta que llegue la ayuda que corresponda.
2: 7:25 7:25 en los estudios de Millennium Radio Televisión. Bien, a esta hora tenemos un contacto telefónico. Aló, muy buenos días. ¿Cuál es su nombre? Le escuchamos. Somos Millennium.
3: Aló, buenos días. Sí, mi nombre es Isaías Ramacín Tapuyima. Solamente quería sugerir esta Aymapa Lamas, sucursal. Por acá donde estamos pasando la patrón de la Santa Rosa Raimi, en verdad no tenemos hasta hoy día ni una gota de agua. Sufrimos, gracias a Dios, ayer ha llovido, hemos llenado un tanque de 2,000 litros, ya nos terminó el agua de lluvia que hemos recordado ahí. No sé si de repente Mapa nos pudiera abastecer siquiera con cisterna, porque no tenemos agua para todo el preparativo que estamos haciendo aquí durante la actividad que tenemos aquí en estos devotos en Barrio Los Guerras.
2: A ver, nos repite la dirección, ¿en qué sector está? ¿En qué lugar están?
3: Sí, realmente eso quisiéramos, que nos abastezcan con cisternas. ¿Se cree esta
2: ¿En
3: línea?
2: Qué, pero, ¿en qué dirección está, señor? ¿Cuál es su dirección? ¿Cuál es su lugar? ¿Nos repite, por favor?
3: Acá, a la espalda de Huasca, Warmiwasi.
2: A espaldas de Huasca, correcto.
3: Ajá, Girón, Yoquiupanqui. Casi a la espalda de la calle Luis Alberto Bolsón de Pizarro.
2: Correcto, Girón, Yoquiupanqui.
3: Sí, quisiéramos que nos abastezca de repente Mapa con cisterna, no sé qué, tomar algunas acciones, o de repente, si está en condiciones la línea, ya pues que nos da el agua de esta línea también, porque no tenemos, realmente ya, como hoy es 15 días que no tenemos ni una gota de agua por esta línea, que dos, esta Girón y Girón en Cahuiracocha. Un pase yo a ratos a las 5 de la mañana he visto por Garcilaso, sí hay agua por esa línea, pero por esta parte baja no tenemos nada, realmente.
2: Y ahí se tiene una cabezonía.
3: Una patrona.
2: Muy bien. Muy bien, entonces, bueno, pasamos el dato a los amigos de EMAPA. Si bien es cierto, tienen ya un cronograma establecido que lo hemos dado a conocer, vamos a ver si lo repetimos. Es importante porque se tiene el servicio. A ver, ahí está en pantallas, usted también puede en cualquier momento puede ingresar al Facebook oficial de Millennium, ahí está el comunicado. A ver, vamos a la parte de el día miércoles 26 de agosto de 2026, se va a abastecer con cisterna, Institución Educativa 0658 Zaragoza, Girón Aníbal del Águila, cuadra 1, Girón 16 de octubre, de la cuadra 1 a la cuadra 6, Girón Luis Alberto Brusone, cuadra 1, Avenida Tarapoto, de la cuadra 1 a la cuadra 3, Girón Inca Garcilaso de la Vega, así es, Inca Garcilaso de la cuadra 1 a la cuadra 8. A ver, estos son los lugares donde va a estar la cisterna. Entonces, ver de qué manera se puede brindar también el servicio a los girones que están cerca, ¿no? A las viviendas que están cerca a estos lugares donde va a estar la cisterna el día de hoy. Bien, pero también le pasamos el dato a los amigos a ver que vienen para poder abastecer el servicio de agua en el Girón Yoquiupanqui, en el Centro Poblado Comunidad Quechua Huayco, también se requiere en el sentido que están pasando pues la fiesta patronal, ¿no? Santa Rosa Raimi. Muy bien, bueno, hay tilapia, ya vamos a atender a don Saúl Vargas, hay tilapia, vamos a tener, por supuesto, ya, entendemos, siempre es importante, ¿no? Siempre es importante el consumo de tilapias aquí en la tricentenaria Lamas, y qué mejor de don Saúl.

0: Raúl Vargas. Muy bien, vamos entonces, vamos con más notas informativas. Ollanta Humala afirma ante prensa extranjera que salió más fuerte de prisión y anuncia que demandará al Estado peruano. Veamos.
1: El expresidente peruano Ollanta Humala aseguró durante una rueda de prensa que los 15 meses que pasó en prisión por una condena por lavado de dinero, posteriormente anulada por el Tribunal Constitucional, lo han hecho salir más fuerte. Humala, quien fue excarcelado hace menos de un mes, explicó que ahora tiene como prioridades cerrar los procesos judiciales que aún permanecen abiertos y recuperar el tiempo perdido con su familia, mientras su esposa y su hijo menor permanecen en Brasil. El exmandatario afirmó que encontró fortaleza en su familia y en la convicción de que era inocente.
2: Porque sabía que esto tenía que revertirse de todas maneras. Porque si no hay delito, por más sicarios que haya en la fiscalía o en el poder judicial, en algún momento la verdad y el tiempo van a poner las cosas en su lugar. Así que me he dedicado, como le he dicho, a actividades, ¿no? Y creo que he salido más fuerte de cómo entré.
1: Humala también dejó abierta la posibilidad de regresar a la política, aunque dijo que mira ese futuro con prudencia y que primero busca resolver sus asuntos judiciales y recuperar su partido. Además, confirmó que demandará al Estado peruano para reclamar una reparación y limpiar su honor. Su defensa señaló que ya trabaja en esa acción legal, la cual espera presentar próximamente y que, según Humala, debe sentar un precedente en la historia del Perú.
2: Nosotros estamos observando permanentemente la evolución de la situación jurídica y política del país. En el tema jurídico, nosotros no encontramos todavía las garantías suficientes para que mi esposa pueda retornar al país a estar reunir la familia y que no vaya a continuar la persecución judicial contra ella. ¿Por qué? Porque en estos momentos todavía hay causas, investigaciones pendientes que son remanentes del caso madre del buque insignia, que es el caso de aporte de campaña envuelto en lavado de activos. También quiero señalar que la defensa de mi esposa, la defensa legal de mi esposa, el día de ayer me parece en la audiencia en gasoducto ha recusado al juez y esperemos que se resuelva, que una sala de apelación, una sala superior aclare esta situación, si le va a dar la razón al juez y lo va a dejar en el caso con todo lo que está haciendo, o no va a dar la razón, o va a dar la razón la justicia, mejor dicho, ¿no? Y vamos a reencauzar este caso. Todavía subsiste la persecución judicial contra mi esposa Nadine Heredia. Entonces, en ese sentido, nosotros tenemos que ser cautos y no podemos permitir que mi esposa venga al país en situaciones de precariedad jurídica y veladas amenazas del sistema de justicia.
0: 7:32 a.m. Ahí estuvo don Ollanta Humala, expresidente de la República. Bueno, mucho por hablar, por supuesto, sobre el tema. Y a esta hora tenemos comunicación telefónica, tenemos oyente en línea. Aló, buenos días. ¿Cuál es su nombre? Le escuchamos. Somos Milenio.
3: Buenos días, Ezequías Andama.
0: ¿Qué tal, Ezequías? Te escuchamos. Buen día.
3: Aquí, profesor Diamante, más bien para poder pasar hacer un pequeño discurso sobre la maratón para el día viernes, profe.
0: Cuéntanos.
3: Por eso queremos invitar a toda la población de los jóvenes que deseen participar en maratón para el día viernes. Va a ser maratón a partir de las 9 de la mañana. La corrida va a ser de Puente Bolivia a Lamas y a Centro de Techuay. Los premios ya están cada uno, ya están en su mano. Está fuera averiguar en la municipalidad de Centro de Techuay.
0: ¿Cuántas categorías va a haber? ¿Cómo, dónde se pueden inscribir?
3: Para nosotros hay dos categorías, de 10 a 40, de 40 a 70.
0: ¿Dónde se pueden inscribir las personas interesadas?
3: Bueno, la inscripción está abierta, está por el secretario de la municipalidad, por lo que Chihuahua.
0: Bien, ¿y los premios? ¿En qué consisten los premios, mi estimado Ezequías?
3: Bueno, profe, el primer puesto 300, segundo está 200 dólares, tercero puesto es 100 dólares.
0: Perfecto. A ver, nos indicas, ¿cuándo va a ser entonces la gran maratón?
3: El día viernes, profe, a partir de las 9 de la mañana.
0: Viernes a partir de las 9. partir de las 9. Muy bien.
3: Ah, sí, profesor Fidel.
0: Perfecto, muy bien. Entonces quedan cordialmente invitados todos los interesados a participar de la gran maratón. Esto es en el marco de la fiesta patronal, ¿verdad?
3: Sí, profesor, se saldrá el 2026.
0: Perfecto, perfecto. Muy bien, a ver si nos pasas a una nota al interno para poder dar a conocer y colaborar pues con esta actividad, mi estimado Ezequiel.
3: Muchas gracias, profesor, por la oportunidad de que nos agradecer antemano ya a ustedes por la invitación presente a nuestra población de la provincia de Lambayeque.
0: Perfecto. Gracias, gracias. Entonces, el día viernes a partir de las 9 de la mañana, la gran maratón. En el marco del aniversario de la fiesta patronal Santa Rosa Raimi. Atención, venta de tilapias. 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Muy bien. Bueno, continuamos entonces con más información. Vamos nosotros. Ah, el día de hoy está, por supuesto, cuestión de derecho, ¿no? Cuestión de derecho. Entonces, bien, ya está siempre cada lunes, miércoles y viernes de 7:30, ¿no? De la mañana a 8 aproximadamente, por supuesto, la abogada Carmen Julca Salvador, donde usted, por supuesto, puede hacer también las consultas al Face oficial de Milenio para poder hacer algún interrogante, alguna pregunta de temas judiciales. Ahí está la abogada, doctora Carmen Julca Salvador, donde conoceremos nuestros derechos y aprenderemos a entender la ley de manera clara y sencilla. Así es. Vamos a la pausa y retornamos con Cuestión de Derecho.
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16: Muy buenos días, amigos de Radio Televisión Millennium. Soy la abogada Carmen Julca Salvador. Les doy la cordial bienvenida a todos ustedes a un nuevo programa de Cuestión de Derecho. Un espacio donde ya saben que buscamos explicar situaciones jurídicas que pueden ocurrirnos el día a día de manera clara y de manera sencilla. Como hoy es miércoles, vamos a iniciar con nuestro espacio dedicado a los diversos temas con nuestro espacio de Derecho al Día. El día de hoy vamos a hablar de una situación muy común que suele generar bastante preocupación en las personas al momento de pasarlo. Imaginemos que estamos tranquilamente en casa y reciben una comunicación. que les colocan, ¿no? Un papelito y les colocan, sírvase concurrir a la comisaría para rendir su declaración. O de pronto reciben una citación de la fiscalía, o quizá alguien toca la puerta y les entrega una cédula del Poder Judicial que contiene una resolución y varias hojas. ¿Qué pensamos inmediatamente cuando estamos ante esta situación? ¿Me denunciaron? ¿Qué es lo que hice? ¿Me van a detener? ¿Es necesario que tenga que ir? ¿Necesito un abogado de pronto? ¿Puedo no ir? ¿Puedo no recibir el documento, no firmar? Entonces, ahí podrían aparecer algunos consejos. Si contamos esta situación a alguna persona, nos podría decir, no, no pasa nada, no es necesario, no vayas, o si no firmas, no pasa nada, o anda solo, porque si no has hecho nada, no es necesario que vayas con un abogado, o cuéntalo todo y ya, termina rápido y regresas a tu casa. El problema de estos consejos que podremos recibir es que podrían perjudicarnos, y por eso hay que responder a una pregunta concreta aquí, ¿no? Me citaron a la comisaría o a la fiscalía. ¿Qué es lo que hago? O de pronto me llegó una notificación del juzgado. ¿Cómo debo actuar? Aquí hay que tener en cuenta algo importante, y es que no todos los documentos o citaciones que nosotros recibimos significan lo mismo. Imaginemos el caso de Carlos, por ejemplo. Carlos tiene un pequeño negocio y de pronto un día recibe una citación para presentarse ante la comisaría. Esa misma semana, su vecina Rosa recibe una cédula del Poder Judicial porque le han iniciado un proceso de alimentos, por ejemplo. Y su vecina María también recibe una citación de la fiscalía porque ella ha presenciado una pelea que ha terminado en una denuncia. Los tres podrían decir lo mismo, no he recibido un documento, una citación, pero jurídicamente se encuentran ante situaciones distintas, son diferentes. Carlos podría, por ejemplo, en el caso de haber sido citado a una dependencia policial, averiguar en calidad de qué está siendo citado. Por su parte, María ha sido convocada como testigo. Rosa, quien le ha llegado una notificación del Poder Judicial, ha recibido esa notificación de un proceso que ya se inició. Por eso, la primera regla que vamos a plantear aquí es muy fácil, muy sencilla. Antes de nosotros preocuparnos por cómo vamos a responder, qué vamos a decir, tenemos que saber qué tipo de documento hemos recibido, quién nos está enviando ese documento y en condición de qué estamos interviniendo en el proceso. Hay que hacer una precisión importante aquí también, y es que la citación no es lo mismo que una detención, ¿bien? Cuando nosotros recibimos una citación no significa automáticamente que exista una orden de detención en nuestra contra. Una citación más de nada busca que una persona pueda concurrir para una determinada actuación, por ejemplo, podría ser para una toma de declaración. Una detención, en cambio, supone la privación de la libertad y también tiene sus propios presupuestos legales. Por eso, cuando nosotros leemos en un papel la palabra citación o recibimos un mensaje, ¿no?, que nos han citado, no debemos concluir en que si ustedes van a la dependencia policial, por ejemplo, van a ser detenidos. Pero tampoco hay que cometer el error de decir, bueno, es solo una citación, la voy a ignorar, no voy a concurrir. El Código Procesal Penal contempla algunos supuestos de un concepto importante que se llama la conducción compulsiva. Frente a alguna inasistencia injustificada. Por ejemplo, si es que te han citado en calidad de testigo, si tú no compareces a la primera situación, si no asistes a la primera citación, puedes ser llevado compulsivamente mediante la fuerza pública, que es en este caso es la Policía Nacional, y para que puedan disponer tu concurrencia. O también durante alguna investigación fiscal, el mismo fiscal puede disponer la conducción compulsiva para la concurrencia del investigado o de otras personas que puedan ser útiles para la investigación. Sin embargo, aquí tampoco queremos decir que conducción compulsiva significa que te van a detener, te van a meter a prisión o vas a tener alguna condena, sino que su finalidad principal es que la persona pueda comparecer, pueda asistir y efectuarse la actuación correspondiente. Ahora, podría ser que lleguen las notificaciones a través de manera física, pero también Te pueden citar por teléfono o por correo electrónico, si fuera, ¿no? Tenemos que ser muy precisos en este sentido porque existe un artículo del Código Procesal Penal, el artículo 129, que nos habla que las víctimas, los testigos, los peritos también, intérpretes, pueden ser citados por la policía, por el personal fiscal, por el personal del Poder Judicial. En casos de urgencia esto puede ser verbalmente, incluso por teléfono, por correo electrónico, por telegrama, por otro medio de comunicación, siempre y cuando se deje constancia de esta comunicación. Entonces no deberíamos decir que si no nos ha llegado una hoja en físico no tenemos una citación, ya que el código señala que podría también ser la notificación darse por otros medios. Ahora, tampoco tenemos, esto no significa que tenemos que hacer caso a que de pronto nos llega cualquier mensaje al celular en el que dice somos de la fiscalía y queremos convocarlo a una citación, ¿no? Si recibimos una comunicación inesperada de pronto por teléfono, por WhatsApp, tenemos que verificar siempre cuál es la dependencia que nos está convocando. ¿Quién se encuentra a cargo del caso? ¿Cuál es el nombre del fiscal? ¿Cuál es el número del caso, de la carpeta? O en el caso que fuera una dependencia policial, ¿cuál es el nombre del instructor a cargo del caso, del efectivo policial? ¿En qué condición estamos interviniendo? También es importante. ¿Qué diligencia se va a realizar? Y también, ¿cuál es el lugar al que deberíamos concurrir, la fecha, ¿no? La hora? Si dudamos de esta autenticidad, hay que verificar que se utilicen también directamente los canales de la entidad. No recomiendo es que empecemos a dar explicaciones por WhatsApp si es que aún está la identidad de la persona que nos envía el mensaje no ha sido comprobada por nosotros. Ahora, ¿por qué nos podrían citar a la comisaría o a la fiscalía de pronto? Hay que hacer aquí también una precisión importante y algo muy interesante, y es que ha habido una modificación reciente y un pronunciamiento reciente también del Tribunal Constitucional respecto a quién se encarga de la conducción de la investigación. El Ministerio Público es el encargado de la conducción jurídica de la investigación. Sin embargo, la investigación material, la investigación operativa, es a cargo de la Policía Nacional. Estas dos entidades trabajan en conjunto para poder, digamos, hacer prosperar las investigaciones y que puedan encontrar, ¿no?, el fondo, resolver el fondo de la situación. Entonces, para un ciudadano es perfectamente posible encontrar diligencias que se realicen tanto en comisaría como en la fiscalía. Lo fundamental aquí es poder determinar qué se ha dispuesto en esta diligencia, qué actuación se va a realizar y, como ya he mencionado en anterior momento, cuál es nuestra condición procesal a la que vamos a concurrir. Y a propósito de nuestra condición procesal, esta es la pregunta quizá más importante. Bien, ¿en qué condición nos están citando? Volvamos al caso de Carlos. A ver, imaginemos que él mira su documento y encuentra la palabra investigado, o que aparece relacionado como presunto autor de determinados hechos, ¿no? Porque es muy distinto a que el documento diga investigado, testigo, agraviado. Bien, por eso antes de hablar del caso debemos respondernos a la pregunta, ¿cuál es mi condición? ¿Soy investigado? ¿Soy testigo? ¿Soy agraviado? ¿O estoy siendo convocado porque de pronto puedo aportar alguna especie de información? ¿Por qué es importante? Porque nuestros derechos y nuestras obligaciones respecto de van a cambiar según nuestra condición. Por ejemplo, si nos citan como investigado, si es que Carlos, en este caso que hemos puesto al inicio, aparece como investigado, la primera recomendación no debería ser ve a la comisaría o a la fiscalía donde te hayan citado y cuenta todo rápidamente, porque si tú eres inocente no es necesario que vayas con un abogado. El artículo 71 del Código Procesal Penal establece que el imputado puede ejercer sus derechos desde el inicio de las diligencias de la investigación hasta el final del proceso, siempre con la compañía de un abogado. Y estos derechos, entre estos derechos también está saber, conocer cuáles son los cargos que se están formulando en su contra. también ser asistido por un abogado defensor y también tiene el derecho de abstenerse a declarar. Tiene el derecho a guardar silencio en el caso del investigado. Y esto tampoco quiere decir que si nosotros recibimos una citación como investigados en un proceso penal, quiere decir que somos culpables de plan. Precisamente el proceso penal tiene diversas etapas en las cuales se investiga al inicio, ¿no? En la etapa de investigación preliminar y preparatoria se está investigando si es que realmente ha ocurrido un delito, quién está participando, qué elementos de convicción existen. Entonces, tenemos derecho a saber de qué se nos está imputando o investigando antes de declarar. Claro que sí. Esa es una de las reglas más importantes que vamos a colocar ahora, porque antes de comenzar con la declaración, el investigado debe conocer detalladamente el hecho que se le está atribuyendo, los elementos de convicción si hubiera, y las disposiciones, ¿no?, que son aplicables a su caso. Además, debe ser informado de que tiene derecho a abstenerse a declarar, podría no declarar, y que esto tampoco puede ser utilizado en perjuicio de él. También tiene derecho a ser asistido por un abogado, y en caso de que no pueda pagar uno, de pronto no encuentre un abogado de defensa particular, deberá ser asistido por un abogado defensor público. Por eso imaginemos que de pronto Carlos llega y le dicen: primero, por favor, siéntese, cuéntenos todo lo que pasó y luego le explicamos de qué trata. Esto no sería correcto. Antes de decidir declarar, el investigado debe conocer qué hecho se le está atribuyendo. Entonces, si eres investigado, puedes declarar sin abogado. En la declaración del investigado, en realidad, la defensa técnica es fundamental. Después de todas las modificaciones que se han introducido, ¿no?, últimamente, la policía puede recibir la declaración, ¿no?, de presuntos autores o partícipes, pero siempre con la presencia obligatoria del abogado defensor. Y en el caso de que no exista uno de defensa particular, como ya mencioné, tendrá que ser con un abogado de la defensa pública. Además, esta declaración debe ser debidamente registrada en el acta y en dispositivos audiovisuales, equipos audiovisuales, puede ser audio o video. Ahora, cuando la declaración se da ante sede fiscal, porque ya hemos hablado, no en sede policial, pero cuando se realiza ante el fiscal, también el artículo 86 del Código Procesal Penal nos señala la necesidad de la asistencia de un abogado defensor. Además, hay una nueva modificación también de la ley 32374 que nos menciona que el imputado podría declarar también en si existe alguna circunstancia particular mediante videoconferencia, y esto no solo se extiende para él, sino también podría ser el caso de algún testigo. Entonces, si usted llega a la dependencia policial o dependencia fiscal y le dice: solo queremos hacerle algunas preguntas, no es necesario que tenga un abogado aquí, lo que realmente usted debe preguntar es: ¿en qué condición estoy interviniendo y qué diligencia se va a realizar? Porque en el caso fuera un investigado, la presencia del abogado es elemental. Ahora, ¿puedo guardar silencio? ¿Cómo funciona esto del derecho a guardar silencio en el caso de que yo sea un investigado? En realidad, el investigado o el imputado sí tiene derecho a abstenerse a declarar, y esta decisión de abstenerse a declarar no puede serle un perjuicio más adelante. No puede decir, ya sea el fiscal en su investigación, no puede decir: es que no pudimos continuar porque él se abstuvo a declarar, es una obstaculización al proceso. No, porque este es un derecho. Guardar silencio también es un derecho que asiste a los investigados o imputados. Pero el derecho a guardar silencio no quiere decir ignorar esta citación. Bien, una persona puede ser obligada a comparecer, y una vez que esté presente en la dependencia policial o en la sede fiscal y siendo asistido por su defensa, ahí recién puede ejercer su derecho a abstenerse a declarar. Si es que también la ley nos prevé, ¿no?, si es que en el caso que no exista una posibilidad de concurrencia, se prevé también siempre la conducción compulsiva en caso de que esta sea injustificada. Entonces, no confundamos el derecho a guardar silencio con el derecho a desaparecer y no atender ninguna citación, ¿no? Porque son cosas bastante diferentes. Ahora, cosas que suelen, podrían decirnos, ¿no? Si tú eres inocente, responde todo, no hay problema. Esta frase requiere, la verdad, bastante cuidado, porque imaginemos que alguien habla con Carlos y le dice, si tú no tienes nada que ocultar, ¿por qué no declaras? ¿No? Le podrían preguntar. Entonces, ejercer el derecho a guardar silencio aquí no significa que estemos confesando una señal, o es una señal de culpabilidad, porque imaginemos que tú decides guardar silencio y te dicen, pero si no tienes nada que ocultar, ¿por qué no declaras? No podría guardar silencio entenderse como una señal de culpabilidad. La declaración del imputado es también un medio de defensa y la decisión de declarar o de pronto de no declarar debe adoptarse luego de haber conocido los hechos y también recibir la asesoría por parte de un abogado. Además, tampoco se debe utilizar ni la policía ni el personal fiscal, debe utilizar mecanismos de coacción para obligar la declaración, ¿no? El código regula el proceso de declaración y también las garantías que se tiene dentro del mismo. Por eso también tampoco recomendaría, ¿no?, que la regla sea siempre declare o nunca declare, sino que va a depender del caso y también de la estrategia de defensa que plantee el abogado. Ahora, respecto de la visualización de las actuaciones, y este punto es bastante interesante porque durante la investigación fiscal el Ministerio Público puede remitir o permitir que el abogado defensor del imputado o los sujetos procesales puedan acceder a la carpeta fiscal o recibir copias de la misma, ¿sí? Siempre y cuando sean sujetos procesales. Esta regla no aplica a testigos. ¿Y quiénes serían los sujetos procesales? Investigados, agraviados o víctimas. Investigados, imputados, agraviados o víctimas. Si tú eres un testigo del caso, no eres en sí un sujeto procesal, por lo tanto no tienes en sí el derecho a acceder a las actuaciones de las carpetas fiscales. Además, desde el año 2024 ya no se permite que se puedan acceder a copias digitales, simples, de todos los, de todas las actuaciones a cero costo. Bien, por tanto, la defensa informada debe procurar revisar siempre la carpeta, el expediente, siempre en la medida que la ley lo permita, claro, en lugar de acudir completamente a ciegas. Ahora, si nos citan como testigos, ¿la situación cambia del todo? Podríamos decir que sí. En nuestro caso, por ejemplo, teníamos a María, que concurría como testigo, ¿no?, que vio una pelea entre dos personas y ha sido citada como testigo. Como la regla general, toda persona que es citada como testigo tiene la obligación de concurrir y de responder con la verdad a todas las preguntas, salvo las excepciones de ley, ¿no? Si el testigo no se presenta a la primera citación, también se podría ordenar la conducción compulsiva del mismo. Entonces, ¿cómo debería ser la declaración de María? ¿Qué debería decir ella? Solo debería declarar sobre aquello que escuchó, aquello que vio o aquello que percibió. Si algo no recuerda, es válido decir no recuerdo. Si algo no vio, es válido también decir no lo vi. Si algo conoce porque de pronto el vecino le vino a contar o se enteró de alguna otra persona, debe diferenciar esto de aquello de lo que realmente ha percibido con sus sentidos. Porque un testigo no debe tener una respuesta para todo necesariamente, sino decir la verdad sobre lo que se conoce. Y decir no recuerdo, no lo vi, no quiere decir que no colaboramos con el proceso, porque imaginemos que a María le preguntan ¿qué ropa llevaba exactamente una de las personas que está involucrada en el hecho? Y este ha sucedido 5 o 6 meses atrás. Si es que no lo recuerda realmente, no debe inventar un color de ropa para parecer más colaboradora, no debe inventarse unas prendas en específico. Si es que solo, por ejemplo, observó el inicio de la discusión, no llegó hasta el momento en el que las personas se pelearon, ¿no?, y se retiró antes, debe precisar precisamente eso, solo debe decir eso. El testimonio debe recaer sobre lo que la persona realmente está reconociendo y conoce, no sobre cosas que realmente no ha percibido. Entonces, ¿el testigo tiene que responder absolutamente todo? No, eso no es cierto. El artículo 163 del Código Procesal Penal también nos establece que el testigo no puede ser obligado a declarar sobre hechos de los cuales pueda surgir su propia responsabilidad penal. También reconoce la protección cuando, por ejemplo, se trate de familiares. Si la declaración podría incriminar a algún determinado familiar que también se encuentra comprendido en el código, pues no se puede exigir la declaración. Entonces, imaginemos que María está declarando como testigo, pero en el interín de la declaración advierte que algunas preguntas comienzan a relacionarla personalmente con alguna posible conducta delictiva. ¿No debería pensar ella, bueno, como he venido como testigo, estoy obligada a seguir respondiendo todo lo que me preguntan, aunque eso me incrimine? Eso no es cierto. En este punto es importante advertir la situación y por eso recibir asesoría. ¿Puedo negarme a declarar contra un familiar entonces? Claro que sí, hay una facultad de abstención para determinadas personas. Por ejemplo, no puedes declarar en contra de tu cónyuge o esposo o conviviente si es que eres investigado. Parientes tampoco, dentro del cuarto grado de consanguinidad y segundo de afinidad, o algún pariente por un vínculo civil de adopción. Y también en demás términos de la norma, incluso también se extiende con convivientes o cónyuges con los que ya no convivas o tengas esta relación. Estas personas también, ¿no?, pueden, se advierte que en el derecho se pueden rehusar a prestar su declaración. Ahora, respecto de los testigos, y también es importante precisar que podrían concurrir a la citación con la presencia de un abogado, siendo que en su caso esta no es 100% obligatoria como en el caso de los investigados. Ahora, ¿qué sucede si soy un agraviado, si soy una víctima? Imaginemos, por ejemplo, en un caso, es una persona a la que le sustrajeron el celular, le hurtaron el celular, y presentó una denuncia. Después de ello, recibe una citación para poder ampliar su declaración. Entonces, en este caso, esta persona no está siendo investigada, tampoco es testigo, sino es agraviado. El Código Procesal Penal también protege al agraviado, reconoce que este también tiene derecho a ser informado sobre los resultados de las actuaciones en las que participa y también ser escuchado ante determinadas decisiones que puedan, por ejemplo, extinguir o suspender la acción penal. Ellos también tienen derecho a recibir un trato digno, respetuoso y también contar con la debida protección a su integridad, incluida también a la de su familia. Por eso también es importante que la víctima de la situación concurra cuando corresponda. También es importante que brinde información, que ésta sea precisa. Si es que tiene algún documento, fotografía, alguna conversación, algún elemento relevante que pueda apoyar a la investigación, poder presentarlo por los canales adecuados, ya sea a instancias policiales o a la fiscalía misma, sin alterar esos documentos ni tampoco deshacerse de esos documentos. Ahora, vamos a ver el caso en el que hayamos recibido una notificación, una cédula del Poder Judicial. Si nos llegó una cédula del juzgado. Imaginemos ahora que en nuestro caso, por ejemplo, que hablábamos al inicio, ¿no?, la señora Rosa se encuentra en su casa y llega un notificador, toca la puerta y le entrega una notificación del Poder Judicial. Al abrirlo encuentra una resolución en el que dice admítase a trámite la demanda, junto con ella hay otras hojas, y ella no entiende la situación. Lo que hace es llamar a una persona, ¿no?, a cualquier persona familiar, y dice me acaban de denunciar en el juzgado. Aquí vamos a corregir un poco el lenguaje. Bien, en el proceso civil o de familia, lo que podría haber recibido la señora Rosa, en nuestro caso, es una notificación de una demanda que haya podido ser admitida a trámite. Justo el artículo 430 del Código Procesal Civil nos menciona que cuando el juez establece que una demanda ha sido calificada de manera positiva, se confiere el traslado al demandado para que inicie el proceso. Y en este caso se hace el emplazamiento o el envío de la cédula al domicilio. Entonces, cuando nosotros recibimos la notificación de admítase a trámite una demanda, ¿quiere decir que ya hemos perdido el caso? En realidad no. En realidad aquí estamos hablando de una pretensión que está dirigida hacia nosotros y que debemos conocer para poder ejercer también correctamente nuestro derecho de defensa. Entonces, si me llega una resolución del juzgado, ¿qué es lo que yo debo revisar? ¿Qué es importante revisar? No debemos ver solo la primera hoja, bien, sino revisar, por ejemplo, qué órgano jurisdiccional nos lo está enviando, cuál es el número de expediente, quién es el demandado, quién está demandando, quién es el demandante, qué está solicitando la otra parte, cuál es la parte resolutiva del juez, qué documentos se anexan, hay algún plazo, de pronto hay un plazo para contestar la demanda, hay una programación de audiencia en el caso sea, ¿no? La resolución contiene alguna especie de apercibimiento, entonces no debemos perder de vista esos elementos, tener en conocimiento todo ello que también, bueno, lo encontramos debidamente en la cédula de la notificación. Y bueno, aquí también vamos a tener en cuenta los plazos, ¿no? Porque no podemos decir todas las demandas se contestan en 5 días o todas las demandas se contestan en 3 días. El plazo va a depender del tipo de proceso y también depende de la actuación en concreto que ha sido notificada. Por eso hay que leer la resolución para poder determinar cuál va a ser la estrategia que se va a aplicar. Ahora, nosotros cuando recibimos una demanda, naturalmente llega un notificador y nos pide firmar la recepción de esta resolución. Y en el caso de cualquier resolución judicial, si no fuera una demanda propiamente, cualquier notificación, el notificador nos pide una firma. Entonces, imaginemos que cuando el notificador llega, la persona dice, bueno, no firmaré nada, así nadie puede iniciar ninguna acción legal en contra mía. En realidad, esta no es un impedimento para el inicio de la acción legal. El Código Procesal Civil dispone que cuando la notificación sea realizada por la cédula y el interesado ya sea que se niegue o no pueda firmar, el notificador siempre deja constancia de ello. Y eso no significa que no firmar se convierte automáticamente en o anula la notificación o vuelve a la notificación inexistente. Además, si es que, por ejemplo, el notificador no encuentra a la persona a la que se dirige la resolución, puede dejar un preaviso para que se le notifique que va a llegar en otra fecha, ¿no? Y poder entregar la resolución, la notificación. Por eso, el hecho de escondernos de los notificadores no es una estrategia de defensa. Lo recomendable aquí es poder recibir, leer la notificación, revisar si existiera algún plazo y sobre todo buscar asesoría legal en el caso que corresponda. Ahora, ¿lo que nos llega del juzgado siempre es un caso penal? En realidad, no es cierto. Cuando estamos nosotros ante un delito de acción pública, la investigación inicia siempre en el ámbito policial y fiscal. Posteriormente, ya cuando interviene el Poder Judicial, más que nada es para que el juez pueda emitir alguna resolución, citación a audiencia, por ejemplo, dentro del proceso penal. Sin embargo, las disposiciones fiscales y las resoluciones judiciales deben ser siempre notificadas a los sujetos procesales, como ya mencionamos anteriormente, podría ser por medios físicos o también por medios electrónicos. Por lo tanto, es perfectamente posible poder recibir una resolución proveniente, por ejemplo, del juzgado de investigación preparatoria, pero no debemos decir, me llegó una denuncia del juzgado, ¿no? Porque aquí el término jurídico correcto sería, me notificaron con una resolución judicial dentro de un proceso penal. Hay, bueno, otros procesos también vinculados también no solo al ejercicio público de la acción penal, sino también al ejercicio privado de la acción penal, que tiene sus reglas particulares. Ahora, como no todo documento es lo mismo, una forma sencilla de poder diferenciar es, por ejemplo, imaginemos 3 puertas, la comisaría, la fiscalía y el juzgado. En la comisaría puede estar vinculado, las notificaciones de la comisaría pueden estar vinculadas con diligencias e investigaciones policiales, la de la fiscalía con disposiciones fiscales, investigaciones aperturadas, diligencias propias de su competencia, y en el caso del Poder Judicial ya estamos hablando de una autoridad jurisdiccional que expide resoluciones judiciales y también convoca a actuaciones o también audiencias. Y esto no significa que ellos actúen aislados, bien, particularmente en materia penal, por ejemplo, tienen una coordinación estructurada, están todos ligados, la policía, el Ministerio Público y el Poder Judicial trabajan interdependientemente dentro cada uno de sus respectivas competencias. Entonces, para todos es indispensable poder identificar qué autoridad emitió el documento. Entonces, antes de ir a declarar, ¿qué debemos hacer? Leer la citación o la notificación, determinar en qué condición vamos a intervenir y verificar, ¿no?, para qué diligencia hemos sido convocados. Si es que figuramos como investigado o imputado, consultar a un abogado antes de poder prestar la declaración. Organizar nuestros documentos si fueran relevantes. Tampoco eliminar algún documento o alguna prueba, ¿no?, que sea relacionada al caso. Y si es que no podríamos ir ese día, comunicar esto a la dependencia que nos ha citado. Si es que tenemos un impedimento, ya sea por trabajo, nos encontramos de viaje, comunicar este impedimento, sustentarlo y solicitar la reprogramación que corresponda, ¿no?, ya sea reprogramación o que se preste la declaración de manera virtual, para que la autoridad competente pueda evaluar este pedido. Si, por ejemplo, nos toca trabajar ese día, yo soy testigo en un caso y digo, bueno, como trabajo no voy a ir. Justo el artículo 163 del Código Procesal nos menciona, ¿no?, que la comparecencia del testigo constituye justificación suficiente cuando coincide con su obligación laboral, obligación educativa, o porque esto no debe generarle alguna consecuencia, ¿no? Entonces, si hemos sido válidamente citados, conforme la convocatoria de la diligencia que haya sido, y tenemos algún impedimento, debe ser comunicado oportunamente y sustentado ante el órgano que nos ha hecho la citación. Y durante la declaración, ya nos encontramos en el lugar, estamos sentados frente a la policía, por ejemplo. Si usted interviene como investigado, nunca olvide poder revisar que le puedan dar a conocer cuáles son los cargos por los que se le está investigando y también contar con una defensa. Nadie le puede impedir contar con un abogado defensor. Si usted no comprende una pregunta, de pronto puede pedir que se le reformule con mayor claridad. Si usted decide declarar, debe responder con la mayor precisión y también conforme a la estrategia que ha adoptado su defensa. Si usted de pronto es testigo, tiene que decir únicamente lo que conoce, no inventar datos, no decir cosas por decir, sino solo lo que conoce y lo que recuerda. No trate tampoco de ayudar a una parte inventando información, ¿bien? Y algo fundamental: una vez de que usted termine su declaración, se va a dar cuenta que le van a hacer llegar un acta, así, le van a dar el acta para que pueda firmar. En esa acta se encuentra transcrita su declaración. Es fundamental que pueda leer el acta antes de firmarla. Bien, respecto de la declaración del imputado, por ejemplo, la ley nos establece que tiene que encontrarse el acta reproducida del modo más fiel posible a lo que ha dicho, y que el imputado incluso puede dictar su respuesta, y la diligencia va a finalizar con la lectura obligatoria del acta y también la firma. En el caso que se rehusara a firmar, también debe constar en el acta y colocar el motivo. Por eso, no vaya a firmar un acta en blanco, no firme apresuradamente, no firme algo que usted no haya manifestado. Si usted no reconoce el contenido del acta, puede no firmarla. Ahora, volvamos nuevamente a nuestro caso inicial, a ver, hablando de Carlos. Él llega a la dependencia policial y un efectivo lo recibe y le dice: tranquilo, aún no vamos a tomar la declaración, estamos esperando que se encendamos los equipos. Solamente cuéntanos, a ver, cuéntanos informalmente, cuéntanos a ver qué ha pasado. Aquí debemos actuar con total prudencia, porque imaginemos que esta persona, imaginemos que Carlos, en nuestro ejemplo, se encuentra vinculado como presunto autor o partícipe de un hecho. Y lo que realmente aquí se está pretendiendo es obtener información respecto de los hechos. Entonces, la regulación legal establece garantías para poder recibir la declaración y entre ellas es la presencia del abogado. No puedes expresar tu declaración ni hablar informalmente de ello ni nada por el estilo si es que no tienes un abogado defensor en el caso de que seas investigado. Y por eso siempre hay que preguntar, ¿no? De manera respetuosa, claro está, ¿en qué condición estoy interviniendo o qué diligencia estamos realizando? Y esto no se trata de ponernos altaneros, no querer colaborar con las diligencias, sino de conocer nuestro derecho. Bien, reconocer nuestro derecho a ser informados de qué acto procesal estamos realizando. Ahora, vamos a regresar al principio, ya para finalizar. Teníamos tres personas, si recordamos. Carlos, que recibió una citación y no sabía si presentarse o no. María, que fue citada como testigo de un hecho. Y Rosa, que recibió una cédula del Poder Judicial con una demanda. Entonces, ahora, con esta información, podemos entender que el caso no va a ser igual para estas tres personas. Carlos deberá identificar cómo interviene, si es investigado, si va a prestar y si interviene como investigado, debe prestar su declaración según el derecho, ejerciendo su debido derecho de defensa. María, si fuera testigo, por ejemplo, debe concurrir y responder con la verdad, pero no inventando hechos, no siendo obligada tampoco a autoincriminarse. Y en el caso de Rosa, leer la demanda, leer la resolución, identificar qué se le solicita y actuar siempre dentro de los plazos que se establezcan. Para finalizar y para poder recordar, recordemos a ver estas ideas. En primer lugar, una citación no equivale a una detención. No debemos ignorar tampoco una comunicación oficial. Debemos siempre estar conscientes, saber, verificar quién está emitiendo esto y para qué actuación nos están citando. Tampoco no es lo mismo concurrir como testigo, como agraviado o víctima o como investigado. Si somos investigados, tenemos el derecho a conocer la imputación, contar con una defensa y abstenernos a declarar sobre los hechos, si es que lo quisiéramos. También tenemos derecho a guardar silencio, lo que no implica ignorar la citación. El testigo también debe concurrir y hablar con la verdad, pero no puede ser obligado a declarar sobre algo que pueda perjudicarlo o autoincriminarse. Y también existen algunos supuestos legales para abstenerse a declarar sobre familiares. También recordar que recibir una demanda no quiere decir que ya hemos perdido el proceso, ¿no? Tenemos que leer detenidamente los plazos, leer detenidamente la resolución. Negarse a firmar una cédula no significa que esta vaya a desaparecer. Nunca debemos firmar un acta sin leerla. Y si tenemos dudas, siempre debemos asesorarnos debidamente con un abogado. Seguramente este programa nos ha dejado muchas preguntas que ustedes quisieran saber, ¿no? ¿Qué hago si me han citado por WhatsApp? ¿Qué sucede si aparezco como testigo y de pronto las preguntas empiezan a involucrarme? ¿Puedo pedir las copias de una carpeta? ¿O qué pasa si es que la policía me ha citado para declarar y de pronto ya no me quiere dejar ir? Todas estas preguntas las podemos desarrollar en próximos programas de Cuestión de Derecho. Nunca dejemos de conocer cuáles son los derechos que nos asisten para poder saber cómo defenderlos correctamente. Las consultas generales siempre podemos explicarlas en el programa, pueden ser dejadas por los canales de Radio Televisión Millennium o también al número de consultas 924-153-116. Hoy, bueno, hemos aprendido un poco de los documentos más comunes que podrían llegar, ¿no? Policía, Fiscalía, Poder Judicial, lo que no debería llevarnos al pánico ni a la indiferencia, ¿no? No debemos pensar automáticamente me van a detener o no pasa nada, mejor no la recibo. Sino que recordar las preguntas importantes que hemos repasado en este programa y poder recomendar algo también que es no tenerle miedo a los documentos, pero tampoco ignorarlos, sino leerlos, verificarlos e identificar cuáles son los derechos y las obligaciones que nos asisten oportunamente. Soy la abogada Carmen Julca Salvador, esto fue Cuestión de Derecho, muchas gracias por acompañarme en una nueva edición y nos vemos próximamente, porque la ley es de todos. Muy buenos días.
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1: Amigos, bienvenidos a una cita con su destino. En su programa Encuentro con lo Desconocido. Gracias, amigos, por esa cordial sintonía. Gracias por esos hermosos testimonios. Todo lo que podemos lograr si nos lo proponemos, si lo decretamos, sí, todo lo podemos lograr, amigo, amiga. Usted que ha amanecido lleno de preocupaciones, usted que no ha dormido bien, usted que tiene problemas hoy económicos, porque debes por un lado y otro lado, usted que ve cómo su cabello se está cayendo, cómo se siente delicado de salud, te sientes con debilidad, no comes bien, tienes triglicéridos, colesterol, diabetes, hipertensión, tienes problemas al corazón, a tus huesos. Y todo esto cada día se agrava más por tu situación económica, porque estás debiendo, debes al banco, debes a la cooperativa, debes al prestamista, ¿sí? O a tu propia familia. Yo sé que muchos hoy la desesperación los está llevando a cometer errores. Quiero invitarle a todos ustedes, mis amigos, los que hoy se quejan de la mala suerte, que trabajan y nada tienen, los que están endeudados, los que buscan un trabajo, los que me están escuchando y que tienen que pagar hoy el alquiler de su local para su negocio y no hay dinero. Ya se cumplió 1, 2 meses que no pagas. No pagas luz, no pagas internet, no pagas el teléfono, no pagas nada, porque no hay ventas. Usted que tiene su bodeguita, usted que tiene su tienda, usted que me escucha en el mercado, usted que está viajando, amigo, y estás buscando dinero por un lado y otro lado, amigo mío, estás desesperado. Quiero ayudarte y ayudarte de corazón. Envíame tu foto. Hagamos un ritual juntos. 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Y ahí te digo todo lo que pasa, y qué es lo malo que estás haciendo, en qué te estás equivocando, y qué es lo que vas a hacer para que despegues. Si tienes un negocio y tienes muchas deudas, vas a pagar tus deudas, vas a levantar ese negocio que hoy día está en el suelo. Ahí están cuántos que me llaman y me piden una ayuda porque tienen problemas económicos. Aquí tengo el testimonio de Antonio, que me está escuchando en este momento. Antonio y estaba debiendo 2 meses y medio, ya estaba para el tercer mes. Y el dueño del local le dijo: tienes que desocupar. Si no puedes pagar, entonces tienes que dejarme mi propiedad. Y él dijo: pero, ¿y ahora dónde me llevo mis sillas, mis mesas, mis cosas? ¿A dónde? ¿Qué voy a hacer? También tengo deudas. Él me llamó y me dijo: maestro Randú, una ayuda. Le brindamos un baño, le dimos un buen secreto y empezó a vender. Hoy él ya no debe, hoy él está contento, feliz, todos los días tiene más clientes en su restaurante. Y sobre todo, ahora está con la moral arriba. Quiero que usted, amigo, que está escuchando el programa en algún punto de Tarapoto y hasta donde llega estas poderosas ondas radiales en diferentes lugares, los que me están escuchando a través del internet en diferentes partes del Perú, que también me escriben por el WhatsApp. Ustedes, amigos, que necesitan una ayuda. Nada tienes que perder porque ya perdiste tanto. Sí, ya perdiste. Quiero levantarte. Quiero que te acuerdes toda tu vida de la Fundación Internacional Chamánica Laguna Negra. Quiero que te acuerdes de Pedro Guarnizo. Quiero que te acuerdes de Randú de la India. Que te acuerdes de mi hermano Santiago. Cuando veas la solución a tu problema, quiero verte agradecido. Que brindas tu testimonio y das la recomendación. Hay cuántas personas que me piden no hablar acerca de su caso, que se mantenga en reserva. Y aquí realizamos un trabajo profesional. Y entendemos porque muchas de estas personas son personas públicas, son personas muy conocidas, son políticos, son deportistas conocidos, porque son comerciantes que tienen éxito. No menciono el nombre de ellos, solo lo que me piden. Amigo, que me estás escuchando en este momento y que tienes complicaciones porque has encontrado un trabajo pero no ves ganancia, porque creías que tu problema estaba resuelto pero no está resuelto, sigues mal. 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Mateo está en la sintonía del programa y está muy agradecido, Mateo, porque ha conseguido un buen trabajo, como él se lo merece, un buen trabajo, porque lo necesita. Alejandro también está escuchando el programa en este momento, desde un punto de Tarapoto, y me dice: gracias, maestro Randú, por haber ayudado a mi hijo. Él está muy contento, muy feliz. Su hijo había fracasado con un negocio, perdió al amor de su vida. Él estaba tan deprimido que hasta intentó quitarse la vida. Ahora, la vida de su hijo, como profesional que es, ha cambiado completamente. Ya no tiene deudas, ha recuperado y ha vuelto a rehacer su vida amorosa. Amigos, ¿cómo no estar agradecido con Dios, con la vida? 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
2: 8 de la mañana, 42 minutos. Recordar.

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1: 8 de la mañana, 45 minutos.
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1: 8 de la mañana, 45 minutos.
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1: 9 de la mañana.
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3: Electrooriente anunció una interrupción programada del servicio eléctrico para este sábado 29 de agosto, desde las 5:30 de la mañana hasta las 5:30 de la tarde, afectando a Lamas, Cuñumbuki, Tabalosos, Pinto Recodo, Zapatero y otras localidades de la provincia.
4: San Martín inició la vacunación contra el dengue para más de 19.000 escolares de 10 a 16 años, priorizando los distritos de Rioja, Nueva Cajamarca, Moyobamba, Bellavista y Juanjuy como medida preventiva ante el escenario anunciado por el fenómeno El Niño.
3: El expresidente Ollanta Humala no descarta regresar a la política y afirmó que todavía tiene tiempo para nuevos proyectos, mientras busca cerrar sus problemas legales, reunirse con su familia y evalúa demandar al Estado por los perjuicios atribuidos al caso Lavallato.
4: El Tribunal Constitucional dejó al voto las demandas contra el decreto que dispone medidas para la reorganización patrimonial de Petroperú, por lo que todavía no existe una decisión sobre su constitucionalidad y el Pleno deberá deliberar antes de emitir la resolución correspondiente.
3: El tipo de cambio del dólar continúa a la baja con 3.33 para la compra y 3.35 soles para la venta, según los reportes oficiales de la SUNAT y la SBS para la jornada de hoy.
4: Y en internacionales, la Asamblea Nacional de Ecuador aprobó una ley que permite reforzar el apoyo de las Fuerzas Armadas a la policía contra el crimen organizado, incluso sin estado de excepción, mientras sectores de oposición cuestionaron la reducción de controles y mecanismos de rendición de cuentas.
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1: 9 de la mañana, 2 minutos.
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1: 9 de la mañana, 27 minutos.
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2: Sí, Beshi Pablo. 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
1: Eso no es todo, Beshi. También nos van a atender con un kit de herramientas a cada beneficiario. Y lo más chévere, Beshi, van a implementar parcelas demostrativas donde se aplicará el paquete tecnológico de acuerdo a la fenología del cultivo, realizando las fertilizaciones respectivas, manejos de plagas y enfermedades, entre otras tareas, Beshi.
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7: 9:00 a.m. 34 minutos.

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1: 9 de la mañana, 48 minutos.
2: Tu falta de querer al estreno de Sol de Nación esta noche, pero ahora seguimos con más en la dirección de Susana Alberti y en la voz de mi reina hermosa, su Rabanal. Llegamos las únicas defensoras de las mujeres en el Perú. Vamos a cantarle a todos los mentirosos y tramposos, porque para eso estamos aquí. Esta noche, si un hombre se pone faltoso por ahí, le decimos simplemente que...

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1: 10 de la mañana, 2 minutos.
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3: Vecinos denuncian gran acumulación de basura en los exteriores del Castillo de Lamas, donde los contenedores ya resultan insuficientes y los residuos permanecen regados en la vía pública. Solicitan a las autoridades y a la empresa administradora tomar cartas en el asunto.
4: La Contraloría detectó un perjuicio económico de 296.529 soles en la Municipalidad Distrital de Yuraqyaku debido a irregularidades en una obra educativa que fue recibida pese a permanecer inconclusa y mantener observaciones pendientes de subsanar durante el proceso.
3: La Junta Nacional de Justicia anunció un nuevo concurso para elegir al jefe de la OMPE, luego del intento fallido en junio con inscripciones del 1 al 7 de septiembre y evaluación de conocimientos programada para el 9 de octubre.
4: El Ministerio de Energía y Minas anunciará en noviembre una nueva ley de pequeña minería y minería artesanal que reemplazaría al actual sistema de formalización y definirá el futuro del REINFO, cuyo plazo de vigencia culmina el próximo 31 de diciembre.
3: En internacionales, el gobierno de Bolivia desplegó militares y policías en Santa Cruz ante las amenazas de campesinos de bloquear carreteras en rechazo al retiro de la subvención al diésel para grandes consumidores, buscando proteger las vías y prevenir posibles enfrentamientos.
4: Y en deportes, Xanao Fútbol Club y Sport Guaja representarán a San Martín en la etapa nacional, donde enfrentarán a clubes de La Libertad y Loreto con el objetivo de avanzar en la competencia y dejar en alto el nombre del departamento.
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8: 10 de la mañana, 9 minutos.

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1: Buenos días, buenos días. Muy buenos días, amigos y amigas. Bonita mañana para todos ustedes. Yo soy tu amigo César Melgar y voy a estar aquí acompañándote aproximadamente 2 horitas, compartiendo información interesante, información bonita, información que nos va a hacer crecer de repente también cada día, pues, como persona, ¿eh? Y sobre todo hoy que ya es miércoles, mitad de semana. Nos acompaña, como todos los días,
2: María Jesús.
1: ¿Qué tal, María Jesús? ¿Cómo estás?
2: Bien, ya con los ánimos respectivos, ¿no? Ya es mitad de semana,
1: miércoles. Casi jueves, casi viernes, casi sábado.
2: Casi fin de semana, así es.
1: Para ti es casi fin de semana desde el lunes, amiga.
2: ¿Qué? Me alegra bastante cuando es miércoles.
1: ¿Verdad? Pero también te alegra mucho cuando es martes.
2: También.
1: También te alegra cuando es lunes.
2: No mucho.
1: No. O sea, ¿no te alegra venir aquí?
2: Sí, me alegra, pero
1: los cortamos lunes. La música. No, por supuesto, acá compartimos buenas vibras siempre, compartimos ese combustible, pues, que falta a esta hora del día. A veces,
2: así, ¿no? Es, hoy ya no hace frío, ya no está nublado, hoy salió el solcito.
1: Está templadito.
2: Solcito, caliéntame un poquito, hoy por mañana y por toda la semana.
1: Yo creo que hay un poquito de calor hace, yo creo que hoy podemos hacer refresquito con hielo.
2: Sí. Ese maracuyá con hielo que necesitas.
1: Refresco de cocona.
2: También.
1: Mm-hmm. Rico.
2: Chicha morada.
1: Rico, chicha morada.
2: Ay,
1: también.
2: Ay, delicioso.
1: Chicha de maíz heladita. Rica.
2: Rico.
1: También.
2: Hacen delivery de chicha.
1: ¿También? Pedimos.
2: Pedimos, sí.
1: ¿Y qué tal? ¿Qué están haciendo? ¿Desde dónde nos están escuchando?
2: De repente están trabajando.
1: Quizás están de vacaciones.
2: O están ya haciendo el aderezo para el almuerzo.
1: O quizás están manejando.
2: O de repente simplemente se han sentado en su mecedora a escuchar Bonita Mañana.
1: Lo que sea que estés haciendo, muchas gracias, ¿no?
2: Así es, muchas gracias por sintonizarnos y por escuchar siempre tu programa favorito de todas las mañanas.
1: Porque ese programa está hecho con muchísimo amor.
2: Con muchas buenas vibras.
1: Muchísimo cariño, todo. Muchísima, es buena onda.
2: Así es.
1: Con ganas de sacarte una sonrisa, con ganas de ponerte un poquito más de ánimo, pues, a esta hora del día.
2: Por supuesto.
1: Ese es nuestro objetivo.
2: Sí, señor.
1: Y lo estamos logrando, ¿ah?
2: Así es.
1: Por radio, por TikTok, por la página web,
2: sí,
1: por todos lados.
2: Estamos teniendo bastante interacción y de verdad queremos agradecerles muchísimo, ¿ah?
1: Sí, sí, por supuesto. Estamos muy, muy agradecidos. Y siendo ya las 10 de la mañana con 13 minutos, María Jesús, a esta hora, nosotros, ¿qué cosa vamos a pedirle al que se unan los astros, las estrellas?
2: Así es, nosotros
1: cosmos.
2: Vamos a manifestar.
1: Decretamos también en esta
2: vamos
1: hora.
2: A escribir y también ordenar.
1: ¿Qué otra cosa más? Se va... Hoy día hay eclipse también, ese eclipse va
2: unir
1: a ser
2: chakras,
1: todo. En este instante, ¿ah? Así, nada que Harry Potter, nada
2: por
1: que
2: arte Colmado, de magia.
1: Por arte de magia, tan solo por haber sintonizado los 106.9 FM de Radio Millennium, en este momentito, en este instante, tu mañana se convierte en una bonita mañana.

0: 10 de la mañana con 25 minutos. Estábamos escuchando a Tones and I. Que nos traía el tema Dance Monkey. Aquí en Radio Millennium 106.9 FM y por supuesto en tu programa preferido Bonita Mañana. Hoy es mitad de semana.
1: Hoy es miércoles y el

0: El viejito, ya. Escúchame, hay veces, no sé si te ha pasado que conoces gente que de pronto necesita, digámoslo de cierto modo, maquillar su vida.
1: ¿Aprobación?
0: De pronto, aprobación.
1: Sí.
0: De pronto, quizás que se rige únicamente por los likes.
1: En un cierto tiempo, te estoy hablando hace 2-3 años, me sucedía lo mismo.
0: Ajá.
1: Me dependía mucho de lo que diga la gente, de los likes, mira de tú. Los vistas y todo eso.
0: O de pronto de opiniones de gente que quizás es ni siquiera de tu familia misma, ¿no?
1: Es X, sí.
0: También, sí. ¿No? Pasa mucho. Y eso obliga a algunas personas a quizás no mostrarse...
1: tal como son.
0: Correcto, sí. Transparentemente.
1: Así es.
0: Sino más bien les retrae y de pronto quizás mengua su autoestima, su amor propio, qué sé también. Yo. Y quizás esto hace que hasta... como bien decíamos la analogía del maquillaje del rostro, que ajá. Es a veces para tapar, esconder algunas imperfecciones por ahí, ¿no?
1: Sí.
0: ¿No es cierto? Y hay gente que maquilla su vida.
1: También.
0: Maquilla su vida, ¿no? Entonces
1: la maquilla a la perfección.
0: Sí, ¿no?
1: Como si pero, no tuvieran errores.
0: Pero eso a la larga no tiene pies tan...
1: Es que mantenerlo de una u otra manera así también es un tanto complicado.
0: O sea, va a ser complicado eso, ¿no? Porque si estás, digamos, maquillando tu vida, si estás de pronto aparentando algo que no es.
1: La mentira es corta.
0: Correcto, la mentira tiene patas cortas, ¿no? Entonces, quizás eso, y también mengüe tu propia autoestima, tu propia seguridad también. Y hasta tu propia personalidad.
1: Sí.
0: Porque de pronto no sabes quién eres.
1: Claro, porque estás engañando al resto con algo que no eres, uh-huh. Y de paso te estás engañando a ti misma también. Además, por querer aparentar algo que no eres.
0: Correcto, entonces de alguna u otra forma es dispararse a los pies, como dicen.
1: También, sí, eso es cierto.
0: Así que nuestro tema de hoy, maquillar tu vida,
1: maquillar aparentar tu
0: vida. Las apariencias, las engañan. ¿No engañan? Caras vemos, corazones no sabemos, dicen.
1: Buen punto.
0: Vamos a hablar sobre eso, ¿no? Las apariencias y cómo a veces afectan mucho, muchísimo a nuestra personalidad. 10 de la mañana con 28 minutos. Vamos con Martínez Tosel. Para los amigos.
1: Tini.
0: Llega Tini aquí a Radio Millennium y nos trae la triple T.

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1: 10 de la mañana, 31 minutos.
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1: 10 de la mañana, 35 minutos.
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0: 10:38. Estábamos escuchando a Rosalén, que nos traía el tema Girasoles, con un pasito, déjame decirte, destinado únicamente a almas jóvenes, creo.
1: Pasito Duyamal, así lo llaman. Pasito Duyamal.
0: El pasito de
1: la Milla Mal, ¿no? Sí, sí.
0: Déjame decirte que no me sale ese pasito.
1: A mí, no. No,
0: tampoco.
1: A la perfección, no, pero bueno. Con algo puedo hacerme respetar.
0: En el TikTok, que ya estamos conectados. Estamos
1: así es.
0: En vivo por la plataforma de TikTok. Vas a poder ver a María Jesús haciendo el trend de girasoles.
1: Así es, ya nos encontramos en la plataforma de TikTok en vivo. Así que a todas las personas que de repente desean conectarse,
0: pueden entrar al TikTok para interactuar con nosotros y para poder, evidentemente, pedir sus canciones, mandar sus saludos.
1: Y para compartir unas aproximadamente dos horitas, o bueno, ya una...
0: Hora y media.
1: Una hora y media de buena charla, ajá, de buena conversación, de buena vibra.
0: Así es.
1: De reírse un poco. De repente, si están cocinando, pon el teléfono ahí, nos están escuchando, están viendo y se están riendo con nosotros. Así que a todas las personas que nos están escuchando, ya estamos en vivo a través de la plataforma de TikTok, donde pueden hacer sus pedidos musicales, pueden mandar sus saludos, de repente quieres cobrar, no te han pagado algo, de repente quieres mandar saludos a tu ex, o simplemente quieres hacer un pedido musical, lo pueden hacer. Así que los estamos esperando en TikTok, que ya nos encontramos en vivo.
0: Hoy nuestro tema es sobre las apariencias y que alguna forma es maquillar tu vida, ¿no?
1: Sí, de cierta forma lo es.
0: Y las apariencias, a buena cuenta, son una forma de protección también, ¿no?
1: También.
0: Porque a veces buscas eso, buscas esas apariencias, buscas maquillar tu vida para no sentirte atacada o atacada de repente.
1: Así es.
0: Es probable.
1: Sí, es muy probable.
0: No sé si te ha pasado algo similar en algún momento.
1: Sí, bueno, quizás cuando tenía pues 16, 15 años, ¿no? Uh-huh. Quería aparentar algo que probablemente no soy.
0: Uh-huh.
1: Y bueno, me ha costado bastante porque de una u otra manera también me engañé a mí misma.
0: Uh-huh.
1: Y entre otras cositas, ¿no? Pero bueno, con el tiempo creo que uno va aprendiendo, va mejorando.
0: Uh-huh.
1: Situación que realizas, lección aprendida, y creo que así sucede.
0: Es que sí, a veces cuando estamos más jóvenes de pronto vemos las apariencias como una forma de protección, y porque hemos sentido que hay cosas que nos afectan o nos duelen, ¿no?
1: Sí.
0: Entonces, por ejemplo, ¿no? Cuando alguien nos pregunta cómo estás y respondemos automáticamente bien, eso también es de cierto modo aparentar.
1: Ahora pregúntame.
0: ¿Cómo estás?
1: Estoy bien. No, mentira, estoy que estornudo y estornudo.
0: Y viene a contagiar acá.
1: Amigo, perdón. Ahí vas a estar diciendo, no ven el trabajo, que eso, que el otro, que bla.
0: Jamás, nunca. ¿Acaso acá alguna vez hablamos mal de María Jesús?
1: Todos los días. Por el amor,
0: perdón,
1: de Dios. Todos los días.
0: Mala fama. Por ejemplo, ahí estás aparentando. Bueno, fuera de eso, fuera de bromas, o sea, la idea es esa, ¿no? Que a veces uno responde bien porque, en fin, pero en realidad está aparentando algunas cosas.
1: Algo que no
0: está sucediendo, ¿no? También puede ocurrir, por ejemplo, con nuestra familia, nuestros amigos, o incluso en el trabajo, como bien decías, ¿no?
1: Claro,
0: hay momentos en los que sentimos que tenemos que mantener una determinada imagen, de pronto ser la persona fuerte, de pronto ser la persona seria, no sé. Cosas así, y de pronto mantenemos esa imagen, pero realmente no somos así. Incluso por algunas personas con las que tenemos algún vínculo, de pronto familiares, compañeros de trabajo, alguna pareja romántica,
1: ¿no?
0: Que de pronto tú aparentas algo que no es, y porque tienes a estas otras personas, a este otro círculo, que te está diciendo, no te comportes así.
1: Buen punto.
0: No hagas eso.
1: Por ejemplo, cuando tienes así a la amiga que siempre, de cualquier adversidad, de cualquier situación, ves que siempre, siempre es fuerte, no le afecta nada, pero llega a un punto donde ya llega a un punto de quiebre, ¿no? Y se la ven en un estado totalmente débil.
0: Sí.
1: Eso es, creo que, una situación también así.
0: Es posible, ¿no? Así que vamos a seguir hablando el día de hoy sobre las apariencias y cómo las apariencias pueden hacernos daño también. Además de que se pueden utilizar en un principio como una forma de protegernos o de pronto de ganar seguridad, al final nos terminan haciendo daño.
1: De una u otra manera, sí.
0: Aquí sí vamos a empujar a que sea esto ciertamente un poco más mostrar nuestra personalidad de forma transparente.
1: Así es.
0: Eso, porque no hacemos daño a nadie. Si no hacemos daño a nadie, ¿qué tiene de malo?
1: Por supuesto.
0: ¿Qué tiene de malo? 10:43. Vamos con una canción. Llega la gran Julieta Venegas con un remake de un clásico de los Rodríguez, ¿ah? ¿Eh? A ver si lo reconocen. Llega Julieta Venegas aquí a Radio Milenio y nos trae el remake de Sin Documentos.

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1: Otra vez más las cumbias originales, sus compas de Fuerza Régida y Grupo Frontera. ¡Vuélvale a marcar, compa Carlos!

0: 10:51. Estábamos escuchando a los chicos de Fuerza Régida junto al Grupo Frontera, ¿no? Y nos traían Coqueta. Buen tema, déjame decirte.
1: Un muy buen tema, lindo, romántico. Me encanta.
0: Así es, ¿eh? Coqueta. Si me quieres solamente, di la neta. Ya estás estornudando, ya. Por favor, ya que María Jesús ya no salga en la noche. Nada de tomar cosas heladas. Nada de estar ahí ventilándose.
1: Ya, amigo, me voy a venir con mi polera todos los días como ayer. De verdad.
0: Está bien, no, pero ahora hace calor. Ahora también, si es que has escuchado los programas de Bonita Mañana, sabes que el frío no enferma.
1: Eso es cierto.
0: El frío no enferma.
1: Yo tenía un concepto que el frío enferma, pero del programa que tuvimos, me quedó en claro que el frío no enferma.
0: Lo que enferma son los virus, bacterias, esas cosas, ¿no? Y lo que pasa con el frío es que a veces, como tiene frío, cierras todas tus ventanas, cierras toda tu puerta y de pronto se queda ahí todo el virus y no corre el aire. Así que no, el frío no enferma.
1: Así es.
0: Por si acaso, ¿eh? Por eso si acaso. 10:52. Vamos con una canción. Llegan Sebastián Yatra,
1: Mau y Ricky.
0: Y nos traen aquí en Radio Millennium el tema.
1: Mi canción. 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
1: 11 de la mañana.
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3: Electrooriente anunció una interrupción programada del servicio eléctrico para este sábado 29 de agosto, desde las 5:30 de la mañana hasta las 5:30 de la tarde, afectando a Lamas, Cuñumbuki, Tabalosos, Pinto Recodo, Zapatero y otras localidades de la provincia.
4: San Martín inició la vacunación contra el dengue para más de 19.000 escolares de 10 a 16 años, priorizando los distritos de Rioja, Nueva Cajamarca, Moyobamba, Bellavista y Juanjuy como medida preventiva ante el escenario anunciado por el fenómeno El Niño.
3: El expresidente Ollanta Humala no descarta regresar a la política y afirmó que todavía tiene tiempo para nuevos proyectos, mientras busca cerrar sus problemas legales, reunirse con su familia y evalúa demandar al Estado por los perjuicios atribuidos al caso Lavallato.
4: El Tribunal Constitucional dejó al voto las demandas contra el decreto que dispone medidas para la reorganización patrimonial de Petroperú, por lo que todavía no existe una decisión sobre su constitucionalidad y el Pleno deberá deliberar antes de emitir la resolución correspondiente.
3: El tipo de cambio del dólar continúa a la baja con 3.33 para la compra y 3.35 soles para la venta, según los reportes oficiales de la SUNAT y la SBS para la jornada de hoy.
4: Y en internacionales, la Asamblea Nacional de Ecuador aprobó una ley que permite reforzar el apoyo de las Fuerzas Armadas a la policía contra el crimen organizado, incluso sin estado de excepción, mientras sectores de oposición cuestionaron la reducción de controles y mecanismos de rendición de cuentas.
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10: 11 de la mañana, 7 minutos.
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1: 11 de la mañana con 10 minutos. Estábamos escuchando a Arcángel, que nos traía el tema hace mucho tiempo.
2: La maravilla.
1: Aquí en Radio Millennium 106.9 FM. Y por supuesto, en tu programa preferido, Bonita Mañana.
2: Claro,
1: el programa preferido de Arcángel también, déjame decirte.
2: Uno de nuestros mejores amigos.
1: Sí, nos escribe por Instagram y dice, mano, pon mi canción. Y a Arqui.
2: Y a Arqui.
1: Y es que así como Arcángel, si tú estás fuera de Lamas, de pronto tienes un viaje, tienes que salir, no lo sé, de pronto puedes escuchar la programación de Radio Millennium en cualquier parte del mundo.
2: Así es.
1: ¿Cómo? Entras a la página web, que es
2: MillenniumRTV.com.
1: Y tú, desde cualquier parte del mundo que tengas internet, nos puedes escuchar.
2: Así.
1: Además, también puedes descargarte la aplicación que puedes encontrar en la Play Store. Y también, no te pierdes la programación de Radio Millennium. Y por supuesto, Bonita Mañana, ¿no?
2: Sí, así que no hay excusa para que se conecten a Bonita Mañana.
1: Así es.
2: Hoy estamos hablando de un tema bastante interesante, ¿no? Uh-huh. El maquillaje puede maquillar, ¿no? La vida, ¿no? Como muchas personas de repente intentan aparentar, ¿no? Las apariencias se dicen por ahí que son como el maquillaje. El maquillaje puede resaltar lo bonito, ocultar una imperfección y transformar nuestra apariencia, pero no cambia lo que existe abajo. Con las personas pasa algo parecido de una u otra manera. Muchas veces mostramos una versión maquillada de nuestra vida. Sonreímos, aparentamos seguridad, decimos que todo está bien y mostramos solamente nuestra mejor cara. Pero una apariencia no refleja una realidad. Así que, así como no podemos conocer una persona solamente por cómo está maquillada, tampoco podemos conocer su vida solo por lo que vemos. Una persona puede tener una sonrisa hermosa y puede estar atravesando un momento difícil. Puede parecer muy segura y sentirse llena de dudas. Puede publicar una vida perfecta y estar luchando con problemas que nadie lo conoce. El maquillaje puede cambiar el rostro, pero las apariencias también pueden maquillar la realidad. Y una pequeña frase,
1: a ver,
2: que les puedo dejar a todos ustedes como forma de enseñanza.
1: Una frasecita.
2: Es: no juzguemos la vida de alguien por su portada. Algunas de las historias más difíciles están detrás de las sonrisas más bonitas.
1: Confirmo, ¿ah?
2: Confirmo la info.
1: Sí, por supuesto que sí, Ahí, ese tema de las apariencias me hace acordar una canción de hace algún tiempito, ¿ah? Pero es buena esa canción. Buena.
2: ¿Cuál es?
1: No sé si has escuchado esta canción, esta entradita. Y es que precisamente hablando de las apariencias, ¿no? Este tema también data un poco, nos da esa historia, ¿no? De que a veces uno hace diversas cosas para mantener un estatus, mantener una apariencia, mantener el encajar en algún lado, pertenecer a algún lado, y en este caso mantener una vida plástica, nos dice esta canción.
2: Ah, mira.
1: Están pidiendo salsita. Y eso de alguna forma también es así, es un ritmo bueno, es buena esta canción. Hay que escucharlo un ratito, ¿ah?
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1: Sudan Chanel number 3, dice, ¿no? Entonces, precisamente eso es lo que dice Rubén Blades junto a Willy Colón, que para guardar a veces las apariencias, a veces uno hasta gasta más plata de la que tiene, ¿no?
2: Sí.
1: Se endeuda para caerle bien a las personas que ni siquiera les importas de repente, ¿ah? Pero se endeuda.
2: También.
1: Hacen tantas cosas y de eso trata esta canción, ¿ah? Se me vino en la mente esta canción, es buena esta canción.
2: Muy plástico,
3: de esos que veo por ahí.
2: Sed de agua.
1: Con la peinilla en la mano y cara de yo no fui, nos dice Rubén Blades.
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1: Y nos habla un poco también de la vida ciertamente banal, de la vida que de pronto que no tiene mayor profundidad, solamente lo material, ¿no?
2: Sí, eso es verdad.
1: El hedonismo a buena cuenta, ¿no? Que es esta adicción a los placeres también y estas cosas. Así que, de alguna forma, las apariencias nos van a hacer daño.
2: Sí.
1: Si estamos intentando guardar
2: eso es
1: apariencias,
2: verdad.
1: Nos van a hacer daño. Y vamos a venir con este tema, vamos a seguir desarrollando este tema aquí en Bonita Mañana, porque consideramos que es importante, consideramos claro, que es importante. Todos. Claro que sí, compartir. Un ratito más esta canción, creo, ¿ah?
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1: Hasta racismo nos dan aquí también Willy Colón y Rubén Blades, ¿ah? Grandes artistas, la sí, voz de Rubén Blades inconfundible, ¿ah? Ex ministro de Cultura de Panamá fue Rubén Blades, fíjate.
2: Ah, mira, buen dato.
1: Tú. 11 de la mañana con 15 minutos, vamos con una canción, vamos ya con una canción más modernita, pero igual de movida, ¿ah?
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1: Llega R11 a buena cuenta y nos trae el tema
2: Carita Bonita.
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0: 11 de la mañana con 23 minutos, era Álvaro Soler y nos traía el tema El Mismo Sol, aquí en Radio Millennium 106.9 FM y por supuesto en tu programa preferido Bonita Mañana. Y hay algo importante que también no estamos tocando, ¿no? Y es las redes sociales, y que es una especie de vitrina en nuestra vida, y también hay mucha gente que guarda apariencia en las redes sociales, ¿no?
1: Sí, eso es verdad. Tienes un buen punto. Las redes sociales a veces pueden jugar a nuestro favor, uh-huh, pero también en nuestra contra.
0: Sí.
1: Suele pasar.
0: Sí. Y ha cambiado muchísimo pues nuestra relación con las apariencias. ¿Por qué? Porque las redes sociales lo que hacen es mostrar. Y hay mucha gente que se muestra, pero nosotros no sabemos lo que hay detrás de esa, de eso que están mostrando. No sabemos, sí, qué hay detrás de esa foto, detrás de ese video, ¿no?
1: Claro, suele pasar también, ¿no? Como les estaba mencionando anteriormente, podemos ver a la persona con la, con la sonrisa más grande, ¿no?, del día, sin embargo no sabemos qué problemas tan difíciles debe estar pasando por dentro.
0: Eso es verdad, ¿no? Y de pronto todos estamos quizás con la capacidad de hoy por hoy crear hasta un personaje diferente a lo que somos en redes sociales.
1: Sí, eso es un buen punto.
0: Todos, todos. Hay gente que de pronto se crea la imagen de, por ejemplo, a mí me ha tocado conocer a algunos, y estábamos conversando por acá en vivo de TikTok, que de hecho, o sea, paso, puedes conectarte al en vivo de TikTok también.
1: Así es, nos encontramos en vivo en TikTok para que puedas hacer tus pedidos musicales, mandar tus saludos o interactuar también con nosotros.
0: Y de hecho comentaban de algunos humoristas, y hay varias de estas personas que son humoristas o son comediantes, que cuando tú estás con ellos fuera del escenario quizás, o estás hablando ya en persona, ajá, uno piensa que siempre va a estar contando chistes.
1: Sí, eso
0: y
1: es
0: no
1: verdad.
0: No es así.
1: No es así.
0: Es un personaje que crea en redes sociales. Y hoy por hoy hay mucha gente que también crea un personaje para redes sociales.
1: Así
0: y entonces
1: es.
0: Son apariencias que construyen porque no sabemos qué hay detrás. Y eso llega a influir a veces en la vida de muchas personas.
1: Sí.
0: Inconscientemente, ¿qué pasa? Te empiezas a comparar también.
1: Sí.
0: Inconscientemente, ¿qué pasa? Quieres también guardar ciertas apariencias.
1: Wow.
0: Entonces ahí viene ese círculo vicioso, pues, ¿no?
1: En otra vida César fue psicólogo,
0: no,
1: chicos.
0: No. Eso es sociología, ¿eh? Eso es sociología. Entonces, cuando vemos muchas de estas narrativas juntas, o vemos ya muchos de estos influencers que están siempre de pronto aparentando cosas, quizás también a nosotros nos hace, casi como que nos obliga a aparentar estas cosas, y no está tan sano, ¿no?
1: Sí, buen punto.
0: 11 de la mañana con 25 minutos, estamos en vivo también por el TikTok. Muchas gracias a las personas que se están conectando y están también interactuando con nosotros,
1: con,
0: ¿no?
1: Nosotros, sí, así que a todas las personas que de repente desean mandar un saludito, o pueden hacer su pedido musical, también lo pueden hacer a través de la plataforma de TikTok. Nos vamos con más musiquita.
0: Nos vamos con más musiquita. En TikTok la gente está graciosa. Está
1: muy
0: graciosa.
1: Bromista.
0: 11 de la mañana con 26 minutos. Llega la gran Beyoncé.
1: Beyoncé.
0: Llega aquí.

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1: 11 de la mañana, 30 minutos.
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4: 11:34.
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0: 11:37. Estamos escuchando a Gonzalo Gene con la canción Interesante. En Millennium 106.9 FM y por supuesto en tu programa favorito, Bonita Mañana. Estamos escuchando al cantante peruano Gonzalo Gene, que a propósito es un pedido musical de nuestros amigos de TikTok, así que a todas las personas que están haciendo sus pedidos musicales, muchas, pero muchas, muchas, muchas gracias.
1: Gracias por conectarse a la plataforma de TikTok y ahí pueden hacer sus pedidos musicales, mandar saludos, interactuar con nosotros, así que muchas gracias. Era un pedido musical de uno de nuestros amigos ahí en el TikTok. Ahí después venimos con otros pedidos musicales también. Hoy estamos hablando precisamente de las apariencias y cómo las apariencias nos pueden hacer daño, nos pueden de pronto menguar nuestro amor propio y todo, ¿no? Y otra forma de maquillar la vida aparece cuando sentimos que necesitamos demostrar valor a través de lo que tenemos, o sea, a través de nuestro celular, pues último modelo, de nuestro carro, de nuestra moto, de lo material.
0: Buen punto.
1: Sí, sí suele muchísima, pasar. Muchísimo. Por eso es que ahí bromeaban y que decían ¿cómo era? Que caras vemos, deudas no sabemos. Ahí decían en TikTok, ¿no?
0: Buen punto.
1: Creo que el amigo, uno de los amigos de ahí de TikTok decía, caras vemos, deudas no sabemos. Así que de pronto no vas a andar también con tu reporte de Infocorp o tu historial crediticio de ahí colgado. Pero de pronto la idea es que no necesariamente lo material tenga que construir el valor que tú tienes como persona.
0: Claro.
1: Esa no es la idea. Eso no lo siento tan amable, ¿no?
0: Sí, eso es cierto.
1: Al final vas a construir tu personalidad en base o en los cimientos de pronto de algo material que en cualquier momento lo puedes perder.
0: Sí, eso es verdad.
1: Lo material va y viene. Sí. Va y viene. Es importante, sí, por supuesto. Todos necesitamos, pues, comida, techo, servicios, ¿no? Pero lo material no es lo más importante de la vida en general, ¿no? Y no puedes construir tu valor como persona en base a eso. Pero hay mucha gente que sí guardan apariencias para no dejar, digamos, ese estatus, ¿no?
0: Sí, eso es cierto, ¿eh? Muchas veces vemos que algunas personas normalmente se aparentan, ¿no? Por las diferentes cosas económicas que tienen, ¿no? Como celulares, autos, viajes, ropa de marca y entre otras cositas, ¿no? Así que esto es un claro ejemplo para todas las personas que en algún momento, pues, aparentan ser algo que no son, ¿no? Al fin y al cabo creo que se engañan a sí mismos, engañan al resto y, bueno, como hemos mencionado desde el inicio del programa, las mentiras tienen patas cortas.
1: Sí, claro que sí, claro que sí. Sobre todo este tema de las apariencias y también de estar falseando o vanagloriándose a buena cuenta en cuestiones materiales, ¿no?
0: Sí, así eso que, es verdad.
1: Con cuidado con las apariencias, ¿ah?
0: Sí.
1: Cuidadito. Hay que tratarlas con cuidado. 11:40, ya qué rápido.
0: Qué rápido, no le sentí el día de hoy.
1: Qué rapidito. 11:40, vamos con otro pedido musical que es nuestro amigo Cristian Torres, que está recuperándose, ¿no? Y viene una de nuestras canciones favoritas.
0: Sí, por supuesto.
1: Artista peruana también.
0: También.
1: Talentosísima. Llega
0: Diana Salas y la canción Un Piquito.

0: 11:50 eran los chicos de Jarabe de Palo, en la voz del ya fallecido Pau Donesa, que nos traían el tema El Tiempo. Y dicho sea de paso, el tiempo.
1: El tiempo es oro.
0: El tiempo no pasa. El tiempo sigue su curso, como dicen en las transmisiones de deportes. Y siendo ya las 11:50, vamos terminando la edición de hoy de tu programa preferido, Bonita Mañana. Yo soy tu amigo César Melgar.
1: Yo soy María Jesús, pero sin antes queremos mandar un saludo muy especial.
0: Me estoy viendo también yo.
1: A James.
0: Muchas gracias
1: por James. Conectarte, por compartir con nosotros, por estar siempre con nosotros.
0: Oye, muchas gracias, de verdad. Sí. No podemos dejar de terminar el programa sin agradecer a James, que ya de pronto nos va a mandar también saludos para su familia que está aquí en Lamas, ¿no?
1: Así es.
0: Un gran saludo para todos ellos.
1: Ahora sí, amigo.
0: Nos despedimos, ahora sí. Ahora sí nos despedimos. ¿Nosotros nos reencontramos cuándo, María Jesús?
1: El día de mañana.
0: ¿A qué hora nos reencontramos?
1: A las 10 de la mañana.
0: ¿Por dónde? Por supuesto, en la radio que escuchan todos los días.
1: Por Millennium 106.9 FM, avanzamos contigo. Chao, chao.

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0: Hola, hola, muy buenas tardes. Yo soy Gilly Boada y bienvenidos al informativo de Milenio Noticias a todos nuestros radio oyentes, televidentes y en nuestra multiplataforma.
1: Hola, ¿qué tal? Yo soy César Melgar y bienvenidos a esta edición del día miércoles 26 de agosto del informativo de Milenio Noticias. Y sin más, vamos con la relación de nuestros titulares.
2: A continuación, nuestros titulares.
0: Electroriente anunció una interrupción programada del servicio eléctrico para este sábado 29 de agosto desde las 5:30 de la mañana hasta las 5:30 de la tarde, afectando a Lamas, Cuñumbuque, Tabalosos, Pinto Recodo, Zapatero y otras localidades de la provincia.
1: Vecinos denuncian gran acumulación de basura en los exteriores del Castillo de Lamas, donde los contenedores ya resultan insuficientes y los residuos permanecen regados en la vía pública. Solicitan a las autoridades y a la empresa administradora tomar cartas en el asunto.
0: San Martín inició la vacunación contra el dengue para más de 19.000 escolares de 10 a 16 años, priorizando los distritos de Rioja, Nueva Cajamarca, Moyobamba, Bellavista y Jujuy como medida preventiva ante el escenario anunciado por el fenómeno El Niño.
1: La Contraloría detectó un perjuicio económico de 296.529 soles en la Municipalidad Distrital de Yuraquiacu debido a irregularidades en una obra educativa que fue recibida pese a permanecer inconclusa y mantener observaciones pendientes de subsanar durante el proceso.
0: La Junta Nacional de Justicia anunció un nuevo concurso para elegir al nuevo jefe de la OMPE luego del intento fallido en junio, con inscripciones del 1 al 7 de septiembre y evaluación de conocimientos programada para el 9 de octubre.
1: El expresidente Ollanta Humala no descarta regresar a la política y afirmó que todavía tiene tiempo para nuevos proyectos, mientras busca cerrar sus problemas legales, reunirse con su familia y evaluar demandar al Estado por los perjuicios atribuidos al caso Lavallato.
0: El Ministerio de Energía y Minas anunciará en noviembre una nueva ley de pequeña minería y minería artesanal que reemplazaría el actual sistema de formalización y definirá el futuro de Reinfo, cuyo plazo de vigencia culmina el próximo 31 de diciembre.
1: El Tribunal Constitucional dejó al voto las demandas contra el decreto que dispone medidas para la reorganización patrimonial de Petroperú, por lo que todavía no existe una decisión sobre su constitucionalidad y el Pleno deberá deliberar antes de emitir la resolución correspondiente.
0: El tipo de cambio del dólar continúa a la baja, 3.33 soles para la compra y 3.35 soles para la venta, según los reportes oficiales de la SUNAT y la SBS para la jornada de hoy.
1: En el plano internacional, el gobierno de Bolivia desplegó militares y policías en Santa Cruz ante las amenazas de los campesinos de bloquear carreteras en rechazo al retiro de la subvención del diésel para grandes consumidores, buscando proteger las vías y prevenir posibles enfrentamientos.
0: Siguiendo en el plano internacional, la Asamblea Nacional de Ecuador aprobó una ley que permite reforzar el apoyo de las Fuerzas Armadas a la policía contra el crimen organizado, incluso sin estado de excepción, mientras sectores de oposición cuestionaron la reducción de controles y mecanismos de rendición de cuentas.
1: Y en deportes, Xanao Fútbol Club y Sport Guaja representarán a San Martín en la etapa nacional, donde enfrentarán a clubes de La Libertad y Loreto con el objetivo de avanzar en la competencia y dejar en alto el nombre del departamento de San Martín.
0: Bien, entonces entonces son algunos de los titulares que se estarán desarrollando en aproximadamente una hora de aquí, del informativo de Millennium Noticias. Y en el marco de las celebraciones por la Semana Turística de Lamas y la tradicional fiesta patronal Santa Rosa Raimi, nuestro equipo de prensa llegó hasta el corazón del centro poblado Comunidad Quechua El Huayco para visitar la cabezonía a cargo del señor Juan de la Cruz Guerra Amasifuén.
1: En el lugar se pudo apreciar una notable concurrencia de ayudantes y familias que se sumaron a las labores tradicionales. El propio Cabezón expresó su emoción y profundo agradecimiento por el respaldo incondicional recibido de toda la comunidad quichua, detallando además el programa de actividades que se desarrollará en los días restantes de esta festividad.
0: Durante el recorrido también dialogamos con el presidente de la comisión organizadora, el señor Noé Campos, quien brindó un balance sobre el desarrollo de las actividades programadas.
1: A esta fiesta de identidad y costumbres se sumó también la alcaldesa del Huayco, la señora Elena Chupingawa, quien extendió una cálida invitación a toda la población lamista, sanmartinense y a los turistas nacionales y extranjeros para participar activamente de esta celebración que reúne lo más vivo de nuestra tradición y cultura ancestral. Estamos aquí ya en la cabezonía de Santa Rosa Raimi de los señores Juan de la Cruz Guerra Amasifuén y de Filia Tapuyima Salas. Vamos a conocer un poquito más de esta festividad, también de esta cabezonía, y vamos a conversar también con la gente que ya se está acercando aquí precisamente al local patronal para ayudar, para apoyar y ser parte de alguna u otra manera de esta festividad Santa Rosa Raimi. Tú eres el papá del cabezón, amigo.
3: Ya, pues, de estas ocho días estás apoyando. Gracias a Dios, hermano. Jovencito, ese apoyo de los sobrinos, de los cuñados, de los hermanos.
1: El pasante de Santa Rosa Raimi. ¿Cuál es tu nombre, amigo?
4: Marco Guerra. Más conocido como MG Ventas.
1: Ya, eso no va a salir, por si acaso.
4: Estamos a full. Hoy día ya es el cuarto día con toda la familia. Y hoy aparecieron un poquito más de gente, los invitados y todo. Como vemos, están pelando el plátano. Hoy día mataron 250 gallinas. Para mañana, que es el almuerzo, que va a ser la reunión del cabezón, por decir, como se llamaba anteriormente. Y ahora que solamente pasa un cabezón, estamos viendo eso como revalorar la cultura de Huayco y darle más vida.
1: Buen punto, ¿no? Claro. O sea, si ya no hay otra cabezonía más, es la única cabezonía.
4: Estamos perdiendo la costumbre, mejor dicho. Queremos revalorar eso, volver a lo antiguo, como pasaban cuatro cabezones de cada boga y todo lo demás. Queremos recuperar esa costumbre y esa cultura que es nuestra y de sangre todo.
1: Claro, que se está perdiendo, ¿no? Sí. Justo hablábamos también con el señor Guerra también.
4: El papá de
1: correcto. Bastante. Ajá. Y nos decía así que también el año pasado uno, sí, año uno. Entonces como que está
4: perdiendo la costumbre ya. Ya nadie quiere, no quiere recibir a gente. O sea, antes de la pandemia recibieron ya pues cuatro pasantes, solamente uno pasó en el 2023 por temas de protocolo, de seguridad y todo lo demás. Dejamos de incentivar la cultura porque teníamos miedo del coronavirus que llegó ese tiempo y la distancia y todo pues nos impidió hacer esa celebración 2 años.
5: Hemos empezado ya desde el 20. 20 hasta este momento somos ya 26 somos ahora ya. Y estamos con medio semana ya. Estamos preparados, ya estamos con preparada la chicha, el masato, también la tortilla, el bizcochuelo, estamos preparando ya. Ahí hemos preparado el bizcochuelo también. Y también aparte de eso estamos haciendo el chicharrón para el almuerzo el día de hoy.
1: Para todos los invitados.
5: Sí, para todos los invitados, para los que me visitan también. Claro, los turistas sí. Que me visitan, ellos también comparten, aunque no demasiado grande, si quieren un pedacito o algo es algo.
1: Claro, pero con gran corazón.
5: Sí, claro, con gran corazón. Gracias a Dios que me están apoyando, varias personas me están apoyando en este momento. Yo estoy contento por eso, con mi familia, con mis queridos hermanos y mis papás. Por eso yo le digo, es que no, cuidan, no hay campos, es, hablamos como de autoridad en el pueblo también. Gracias a Dios, yo a ellos les agradezco bastante. No sé cómo agradecer más en estos momentos. Quizás está bueno el tiempo, mi soltada Diosito nos está protegiendo, tranquilo nomás, estamos hurtando nuestro traguito. Se la estamos dando, así es más, sí.
1: Se está haciendo también una decoración, entiendo, de las andas de Santa Rosa.
5: Sí, sí, está, aquí estamos acompañándole, dos días estamos acompañando, adornando a la Santa Rosita.
1: Y para mañana también hay una programación, hay un
5: sí, hay mañana, una actividad. Mañana es día de las 12 ya, un día central, amanecemos en la noche mañana con una orquesta típica, con eso amanecemos mañana.
1: Hablábamos también con las personas que están en la cabezonía, nos decían que antes habían más cabezonías y ahora solamente hay
5: sí,
1: una.
5: Éramos cuatro cabezón, ahora soy el único cabezón que estoy ahorita recepcionando a mi comunidad.
1: Y tratando de que no se pierdan estas costumbres.
5: No se pierda, gracias, quizás a mí me han dado un alcance, me han dado mi papá, más que todo mi papá, mis hermanos, mis cuñados, me han dado un alcance, y yo por eso me animé también a recibir, ya llegué, ya era momento para mí también, y por eso yo me animé a conversar con mis hijos y con mi señora.
1: En buena hora que se pueda preservar esas costumbres, ¿no?
5: Sí, las costumbres, sí, me acompañan algunos, pero los familiares me conservan las costumbres que estamos, a lo menos con mi taxicotón, lo que decimos, es uniforme, es pues para la comunidad más que todo.
6: Hoy en día, ayer y hoy en día, tienen la gran obligación los devotos y las familiares de hacer el anda guatana a nuestra Mamanchi Santa Rosa, para que ella hoy día, ayer hemos empezado y hoy día está terminando con la presencia de los devotos y los familiares. Eso es cada 25 y 26 de cada año que se hace, ¿no? En compañía de la Shipa y de las autoridades. Estamos justamente acá, nosotros como Comisión Central, estamos encargados de velar de todas las acciones que se den esta Semana Turística y Patrona de Santa Rosa. Hoy estamos presenciando, ¿no?, que ya hoy día culminamos ya con el anda guatana, la vestimenta ya de la Mamanchi Santa Rosa, patrona de nuestro centro poblado quechua del Huayco, la identificación de la cultura. Estamos ahí presenciando los que están adornando. Hoy día debe quedar ya impecable, debe quedar bonita, debe quedar listo ya para netamente al servicio de la población, al servicio del turismo y al servicio de quienes nos visitan.
7: Personas y nos mencionaban que antes habían más cabezonías, ahora solamente una. También es importante que se intente preservar las costumbres, las tradiciones.
8: Así es, ahora vemos un cabezón, ¿no? Lamentablemente el COVID no se ha venido a hacer eso. Ya pues hay otra cosa que no, las cosas han subido y el cabezón pues hace todo el esfuerzo para poder pasar, ¿no?
7: Un llamado, una invitación de pronto, alcaldesa, para que las personas de cualquier parte, de pronto de Lamas, de otras provincias, ¿por qué no del extranjero, que visiten el Huaycu, que visiten el Huaycu en esas fechas, que también es parte de la semana turística, ¿verdad?
8: Sí, esa es la invitación, ¿no? Que nos visiten y a los que nos están viendo, ¿no? Que nos visiten para poder hacer nuestras danzas.
0: Entonces estuvimos en la cabezonía del señor Juan de la Cruz Guerra Masifuén, ¿no?, del barrio del centro poblado Comunidad Quechua al Huayco, donde están pues celebrando la Santa Rosa Raimi hasta el 31 de agosto. Y en estos momentos tenemos en comunicación con un ciudadano. Muy buenas tardes, ¿con quién tenemos el gusto y de dónde nos está llamando?
9: Buenas tardes, soy la señora Leslie Sanuárez Avaloso.
1: Señora Tangoa, buenas tardes, cuéntenos.
9: Buenas tardes, Radio Milenio. Gracias por esta llamada que me están brindando para poder hacer un descargo, voy a decir, a nombre del barrio de Plaza Norte de Tabaloso. Si bien es cierto, el barrio de Plaza Norte Tabalosos se está realizando nuestras pistas y veredas, en el cual se ha paralizado la obra, ¿no? Ya muchas veces ha habido paralización. Siempre hemos estado presente ahí pacíficamente, tratar de conversar con nuestras autoridades. Y bueno, anoche se dio la reunión, invitamos al barrio, a la población tabalotina, en el cual nosotros queremos solución por las pistas y veredas de nuestro barrio de Plaza Norte, ¿no? Entonces, ya se acercan nuestras fiestas patronales, están prácticamente a 4 días de comenzar nuestras fiestas patronales. No estamos con nuestras calles en buenas condiciones.
0: ¿Hace cuánto tiempo ya lleva paralizada esta obra, señora?
9: La obra está paralizada de 2-3 semanas atrás, si no me equivoco. Vienen trabajando unos días que otros. También se puede entender por el factor climático, ¿no? Pero, como lo repito, nosotros como moradores necesitamos, pues, una solución que nos den para nuestras citas, para que es una pena tener estas calles así, por lo que afecta mucho al centro de salud, que no pueden pasar los motocars, afecta al mercado, afecta incluso a una institución educativa que los niños tienen que pasar, y es muy peligroso. Puede haber algún accidente y todo eso estamos preocupados, señorita.
1: Señora Tangoa, ¿y qué respuesta ha tenido de las autoridades?
9: Nosotros, como lo vuelvo a repetir, tuvimos una reunión anoche del barrio. Uh-huh. Hoy día vamos a hacer una marcha pacífica, a conversar con el alcalde. Entonces el alcalde nos ha enviado ya un oficio donde nos va a explicar, ¿no?, cómo están sucediendo las cosas.
1: O sea, con esa, digamos, con esa respuesta ya podrían, digamos, tener la más claridad para saber en qué etapa del proceso va, qué es lo que falta. De pronto, si es que hay alguna, no sé, falta de presupuesto, falta de personal, tendrían más claridad con eso.
9: Exactamente, mi estimado. Eso es lo que con nosotros como moradores o como presidente de barrio, que soy mi persona, queremos, ¿no? Conversar, llegar a un buen acuerdo, a un diálogo, porque prácticamente, pues, nosotros no tuvimos ni como junta directiva, no tuvimos un acercamiento con la municipalidad que nos haga partícipes, ¿no? A nosotros nos hubiese gustado como moradores el señor alcalde nos brinde una conversación con el barrio, como se dijo anoche en la reunión. Entonces los moradores están indignados también, se los puede entender, ¿no? Pero como vuelvo a recalcar, nosotros queremos llegar a un buen acuerdo, conversar bonitamente, sin necesidad de las peleas, mi estimado amigo.
0: Señora Leslie, ¿puede indicarnos entonces a partir de qué hora y dónde será el punto de concentración para esta movilización?
9: Ya, el punto de concentración será en el barrio Plaza Norte, que es en la Placita del Amor. 2:30 p.m. es el punto de concentración para poder irnos a la municipalidad de acá de Tabalosos, que será a las 3:00 p.m. la reunión.
0: Correcto.
1: Perfecto, señora Tango. ¿Algo más que desee agregar?
9: Sí, nada más pedirle, pues, a nuestras autoridades que estén permanentes fiscalizando más que todo el barrio, ¿no? Para ser sincero, nuestro barrio está, pues, un desastre, huecos por aquí, huecos por allá. Yo pienso, o también los moradores pensamos, que se hubiese priorizado, que es, pues, la calle de Girón Lima, que es lo más principal, que trae al hospital, porque nuestros enfermos padecen, hay ancianitos que viven por ahí, ya incluso hubo un accidente, ¿no? Y no queremos, pues, que pase algo más fuerte, ¿no? Tratar de que nos solucionen, más que todo, como vuelvo a recalcar, repetir, se vienen nuestras fiestas patronales, van a llegar distintas personas, vienen a ver a la Virgen, Hay incluso hay una cabezonía en el barrio Plaza Norte que se está, por motivos de este de la pista que se está haciendo, no se va a hacer donde siempre se hace, se está haciendo ya casi cerca al cementerio y el acceso no es bueno. Y nosotros, pues, como le repito, queremos que nos apoyen, queremos que se haga escuchar nuestra voz para que puedan arreglar nuestras calles.
1: Perfecto, señora Tangoa, le agradecemos mucho su participación. Que tenga buena tarde.
9: Buenas tardes, muchas gracias.
1: La señora Leslie Tangoa, moradora del barrio Plaza Norte, en Tabalosos, ¿no? Que nos manifestaba, pues tienen una marcha, una movilización pacífica, como bien decía, desde la Plaza del Amor a horas 2:30 de la tarde hacia la Municipalidad Distrital de Tabalosos.
0: Así es, en el plano local, aquí en el distrito de Lamas, en atención a las quejas vecinales, recibimos diversas denuncias a través de la línea del WhatsApp de Millennium Radio Televisión, donde los ciudadanos enviaron fotografías y reportes alertando sobre la acumulación de residuos sólidos en distintos puntos de la ciudad de Lamas.
1: Uno de los sectores afectados, reportados también ayer, fue el jirón Marcos Mori, ¿no? En las inmediaciones del concurrido Castillo de Lamas. Los moradores denunciaron que esta zona altamente turística, ¿no? Con los contenedores, tienen los contenedores instalados, resultan ya insuficientes, provocando gran cantidad de desechos que al final quedan regados sobre la vía pública ante el retraso del carro recolector.
0: Ante el llamado de la comunidad, nos trasladamos de inmediato hasta el lugar para constatar la situación in situ, pudiendo verificar, pues, que al promediar las

0: contaminación en arterias de pronto estratégicas, pues de la provincia, de la ciudad de Lamas. Sí, a esa hora estaba con cierta basura ahí que la estaban recogiendo y faltaba cierta limpieza, pero ya también los contenedores quedaron ciertamente pequeños. Entonces también los vecinos hacen un llamado a la misma empresa privada encargada de este atractivo turístico, de pronto a tener contenedores un poco más amplios que puedan darle cabida a toda esa cantidad de desperdicios, que es, bueno, es bastante, ¿no? Y quedan regados y quedan a merced del clima, la intemperie, animales, etcétera. Entonces, de pronto, un poco más de cuidado, ¿no? Para que también los turistas puedan tener una buena impresión de Lamas. Y también hemos recibido algunas noticias de que el carro recolector no ha estado pasando por ciertas zonas.
1: Es correcto, no ha estado pasando por ciertas zonas. De repente fue por el tema climático, no tenemos conocimiento. También los vecinos, la población de Lamas también hacen un llamado pues a la Municipalidad Provincial de Lamas para que hagan de conocimiento, que se comunique de alguna u otra manera a través de su página, a través de nosotros, para llamando, ¿no? Para que indiquen pues por qué no se estaba haciendo este tema del recojo de la basura en, bueno, en toda la ciudad de Lamas.
0: Es importante la comunicación, así que también exhortamos desde esta ventana a las diferentes autoridades encargados de comunicaciones de la Municipalidad Provincial de Lamas a que se pueda tener una comunicación oportuna, como bien llamó en algún momento una señora en la mañana. Decía, no pasa el carro, pero no avisan. Entonces yo no sé, yo saco mi basura, pero de pronto no, ya veo que los perros, los animales hacen trilla pues de las bolsas, pero porque no sé que no va a pasar. Entonces sería ideal una mejor comunicación a toda la población.
1: Bien, y antes de ir a la pausa comercial, tenemos una gran parrillada pro salud a favor de la señorita Katia Díaz Sánchez, que se realizará el 30 de agosto a partir de las 8 de la mañana en el Jirón Inca Garcilaso de la Vega, cuadra 2. Habrá cerveza y gaseosas bien heladitas y el infaltable aguadito. Costo de la parrillada, 12 soles. Hoy por Katia, mañana puede ser por nosotros. Y siendo las 12:29 de la tarde, vamos a nuestra pausa comercial.
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0: 12:37, retomamos la información aquí en el informativo de Millennium Noticias. Información de interés general para toda la ciudadanía. La empresa concesionaria Electrooriente anunció una interrupción programada del servicio eléctrico para este sábado 29 de agosto debido a importantes trabajos de mantenimiento y mejoras en las redes de transmisión.
1: El corte de fluido eléctrico tendrá una duración de 12 horas continuas, iniciando desde las 5:30 de la mañana hasta las 5:30 de la tarde, afectando de manera directa a la ciudad de Lamas, así como a los distritos de Cuñumbuque, Tabalosos, Pinto Recodo, Zapatero y diversas localidades de nuestra provincia.
0: La empresa instó a las familias, comerciantes y microempresarios de los sectores involucrados a tomar las previsiones del caso para evitar inconvenientes en sus actividades cotidianas y comerciales durante esa jornada de desconexión técnica.
1: Asimismo, se recomienda desconectar los artefactos eléctricos y equipos sensibles para prevenir posibles daños durante el restablecimiento paulatino de la energía al promediar las 5:30 de la tarde de este sábado. En pantalla tenemos el comunicado que hizo Electrooriente, ¿no? Donde indica pues la interrupción programada del servicio eléctrico en San Martín y Alto Amazonas.
0: Es un comunicado ciertamente extenso y también un sinfín de localidades que van a ser afectadas, pero en Lamas, bueno, lo más cercano, Cacatachi, Cuñumbuque, Tabalosos, Pinto Recodo, Zapatero, localidades anexas y clientes mayores, ¿no? Prácticamente todo Lamas sin luz el día sábado 29 de agosto, ¿no? Esta es una concesión, bueno, es un trabajo de mantenimiento, ¿no? El mantenimiento que es a fin de evitar la sobrecarga en la línea de transmisión L1122. Se realizará esta restricción de suministro de energía eléctrica de la provincia de Mariscal Cáceres, San Martín, Lamas, Moyobamba, Rioja y Alto Amazonas en el siguiente horario que detallan pues ahí, ¿no? Entonces son varias provincias, Lamas, Moyobamba, Rioja, Alto Amazonas, Mariscal Cáceres, la provincia de San Martín también.
1: Wow. Así es, bueno, es casi toda la provincia
0: casi todo San Martín,
1: casi toda la región San Martín. Exactamente, casi todo el departamento y Alto Amazonas también. Bueno, entonces el comunicado ya está hecho. A tener las precauciones correspondientes a todas las empresas, las personas que estamos haciendo uso pues de este del tema de la luz, a prevernos, entonces sí. A cargar los teléfonos, todo lo que sea indispensable, pues para porque no vamos a tener prácticamente 12 horas y eso.
0: Sí.
1: 12 horas indica el tema del comunicado, no sabemos si va a ser más, si va a ser menos. Si es menos, a buena cuenta. Hora. Pero si es más, bueno, hay que estar pendientes.
0: Son varias en Lamas también, ¿no? Bueno, pongo de Cainarachi también, Pelejo, Barranquita, Papaplaya, Huimbayoc, Sangamayoc, Nuevo San Juan, Alianza, Pampa Hermosa, Davicillo, Convento, Milgrau, prácticamente todo Lamas.
1: Todo Lamas.
0: Así es, así
1: bueno,
0: es.
1: Bueno, el comunicado ya lo acabamos de mencionar, hay que estar previstos para cualquier inconveniente y esperemos pues que no sean 12 horas, que sean menos horas. Pero y si hacen 12 horas, pues también que lo hagan bien, ¿no? Que lo hagan bien y que...
0: La idea de estos mantenimientos es precisamente eso, ¿no? Que puedan dar solución a algunas cosas o prever algunas cosas. Pero pues con Electrooriente no se sabe.
1: Luego nos dicen, no, pasó por ahí un animalito y...
0: Excusas.
1: Se dio el apagón.
0: Que son risibles, ¿no? Uh-huh. Vámonos al ámbito nacional, en el ámbito electoral y de pronto también de justicia, ¿no? La Junta Nacional de Justicia precisamente anunció la apertura de una nueva convocatoria para una convocatoria pública para la selección y nombramiento del jefe de la Oficina Nacional de Procesos Electorales, OMPE.
1: Esta nueva convocatoria se produce tras el intento fallido registrado el pasado mes de junio con el objetivo de designar al titular que liderará la próxima entidad encargada de organizar y ejecutar los procesos electorales en el país.
0: De acuerdo con las bases y el cronograma oficial publicado por el Pleno de la Junta Nacional de Justicias, la etapa de inscripción de los profesionales postulantes se llevará a cabo del 1 al 7 de septiembre, habilitándose la plataforma institucional para la recepción de expedientes.
1: Asimismo, la evaluación de conocimientos para los postulantes admitidos ha quedado programada para el 9 de octubre, dando inicio a las fases eliminatorias que definirán a la nueva autoridad electoral bajo estrictos criterios de meritocracia y transparencia.
0: Así que vamos a tener otro concurso pues público para designar al nuevo jefe de la OMP. Recordemos que el anterior, Piero Corbeto, salió pues en medio de ciertas polémicas a buena cuenta, ciertas irregularidades y ciertamente una gestión bastante ineficiente en la primera vuelta de las elecciones presidenciales. Y dentro de la convocatoria quedaron una señorita y otro profesional, no, ahorita no recuerdo los nombres.
1: Carlos Loyola
0: fue el último, el que quedó y que no pasó, era el único finalista y al final no obtuvo el número mínimo de votos exigidos porque había un tema de omisión, me parece, en sus declaraciones. Entonces, aún no hay jefe de la OMP y está asumiendo el gerente general de la OMP, está asumiendo ese cargo. Y se espera pues que en este nuevo proceso ya se pueda tener a algún profesional a carta cabal, a buena cuenta, y que pueda dirigir, que pueda guiar, que pueda agarrar el timón de este organismo tan importante y sobre todo en estas épocas electorales.
1: Así es, entonces hay una nueva convocatoria para un nuevo jefe de la OMP, ¿no? Como ya se había mencionado, es designado por un periodo renovable de 4 años y entre sus principales responsabilidades pues se encuentra dirigir la organización de los procesos electorales para poder garantizar el funcionamiento de la institución y supervisar la administración del financiamiento de las organizaciones políticas, ¿no? Entonces hay una nueva convocatoria y se dará hasta el 9 de octubre, ¿no? Ajá. Se podría tener ya un nuevo jefe de la OMP.
0: O sea, de todas maneras, para estas elecciones regionales y municipales no vamos a tener nuevo jefe de la OMP, va a seguir el gerente actual de la OMP, ¿no? Al 4 de octubre son las elecciones regionales y municipales, no se va a tener el nuevo jefe para esa fecha. Lo más probable es que de pronto ya quede, bueno, la OMP también se encarga de hacer algunos trabajos para las elecciones de centros poblados. Entonces, de pronto ya será pues para las próximas elecciones, para las próximas contiendas, tanto presidenciales como municipales, que pueda ayudar la nueva persona encargada de la OMP.
1: Así, entonces Bernardo Pachas es el que sigue como gerente, o jefe interino, ¿no?
0: Digamos.
1: De la OMP hasta que haya un nuevo jefe de la OMP, pues ya por la convocatoria.
0: Vamos al plano nacional.
1: En otras noticias, en el diccionario político nacional, el expresidente de la República, Ollanta Humala Tazo, se pronunció sobre el futuro público, sobre su futuro público, y no descartó un eventual retorno a la arena política, asegurando que aún cuenta con tiempo y margen para emprender nuevos proyectos institucionales.
0: El ex mandatario precisó que sus prioridades inmediatas se centran en resolver de manera definitiva sus procesos legales pendientes y consolidar el reencuentro con su entorno familiar, tras los prolongados años de litigio judicial vinculados a las investigaciones del caso Lavallato.
1: Asimismo, Mala reveló que su equipo legal viene evaluando la interposición de una demanda formal contra el Estado peruano, orientada a reclamar una indemnización por los presuntos perjuicios personales y patrimoniales que, según sostiene, le generaron las medidas restrictivas y el desarrollo del proceso fiscal.
0: Estas declaraciones marcan una reaparición de pronto relevante, ¿no?, del líder nacionalista en el debate público, a buena cuenta abriendo la puerta a una futura participación partidaria mientras aguarda la conclusión formal de sus causales en el fuero jurisdiccional. Veremos qué pasa con Ollanta Humala, o el expresidente, ¿no?
1: Vuelve a la vida política.
2: Mano Ollanta Humala aseguró durante una rueda de prensa que los 15 meses que pasó en prisión por una condena por lavado de dinero, posteriormente anulada por el Tribunal Constitucional, lo han hecho salir más fuerte. Humala, quien fue excarcelado hace menos de un mes, explicó que ahora tiene como prioridades cerrar los procesos judiciales que aún permanecen abiertos y recuperar el tiempo perdido con su familia, mientras su esposa y su hijo menor permanecen en Brasil. El exmandatario afirmó que encontró fortaleza en su familia y en la convicción de que era inocente.
3: Porque sabía que esto tenía que revertirse de todas maneras. Porque si no hay delito, por más sicarios que haya en la fiscalía o en el poder judicial, en algún momento la verdad y el tiempo van a poner las cosas en su lugar. Así que me he dedicado, como le he dicho, a actividades, ¿no? Y creo que he salido más fuerte de cómo entré.
2: Humala también dejó abierta la posibilidad de regresar a la política, aunque dijo que mira ese futuro con prudencia y que primero busca resolver sus asuntos judiciales y recuperar su partido. Además, confirmó que demandará al Estado peruano para reclamar una reparación y limpiar su honor. Su defensa señaló que ya trabaja en esa acción legal, la cual espera presentar próximamente y que, según Humala, debe sentar un precedente en la historia del Perú.
3: Nosotros estamos observando permanentemente la evolución de la situación jurídica y política del país. En el tema jurídico, nosotros no encontramos todavía las garantías suficientes para que mi esposa pueda retornar al país a estar reuniendo la familia y que no vaya a continuar la persecución judicial contra ella. ¿Por qué? Porque en estos momentos todavía hay causas, investigaciones pendientes que son remanentes del caso madre del buque insignia, que es el caso de aporte de campaña envuelto en lavado de activos. También quiero señalar que la defensa de mi esposa, la defensa legal de mi esposa, el día de ayer me parece en la audiencia en gasoducto ha recusado al juez y esperemos que se resuelva, que una sala de apelación, una sala superior aclare esta situación, si le va a dar la razón al juez y lo va a dejar en el caso con todo lo que está haciendo, o no va a dar la razón, o va a dar la razón la justicia, mejor dicho, ¿no? Y vamos a reencauzar este caso. Todavía subsiste la persecución judicial contra mi esposa Nadine Heredia. Entonces, en ese sentido, nosotros tenemos que ser cautos y no podemos permitir que mi esposa venga al país en situaciones de precariedad jurídica y veladas amenazas del sistema de justicia.
0: Bien, eran las palabras del exmandatario Ollanta Humala, que nos contaba pues un poco cuáles han sido las visiones de la parte jurisdiccional, como él decía, durante su proceso en prisión, ¿no? Y también que sus familiares, digamos, hizo mayor incidencia en su cónyuge, la señora Nadine Heredia, no tiene las condiciones, aún no ven las condiciones necesarias como para que regrese de Brasil. Ay. Recordemos precisamente que Brasil acogió a la familia Humala por un tema de pronto humanitario, pidieron asilo, etcétera, y también querían volver, pero no encuentran aún el plano jurisdiccional claro, según lo que manifiestan el mismo expresidente, para que vuelva la señora Heredia, así mismo también como su familia entera.
1: Así es, entonces, bueno, como ya habíamos escuchado, señaló pues que va a ser su prioridad cerrar sus procesos judiciales que están pendientes relacionados con la empresa Odebrecht también, y además de limpiar su imagen pública mediante una acción legal formal, ¿no? Entonces, ¿regresará a la vida política? Bueno, primero, como él indicó, tiene que limpiar su imagen.
0: Aunque los Humala siempre han estado vinculados a la política, desde el padre, Ulises,
1: el hermano,
0: Antauro, Ollanta, Ulises hijo, siempre han estado vinculados a la política. ¿Quién sabe? ¿Quién sabe? En el Perú todo se puede, ¿eh? En el Perú nos olvidamos muy rápido de las cosas, en el Perú parece, es más fantasioso que Macondo mismo, ¿eh? Nos vamos ya a otro ámbito, el ámbito económico y minero, a buena cuenta, a nivel nacional. El Ministerio de Energía y Minas anunció que presentará el próximo mes de noviembre el proyecto de la nueva ley de pequeña minería y minería artesanal, conocida como la ley MAPE.
1: Esta iniciativa legislativa busca reemplazar de manera integral a el actual sistema de formalización minera, planteando un nuevo marco normativo que definirá el destino final del Registro Integral de Formalización Minera, el REINFO, cuya vigencia actual vence indefectiblemente el próximo 31 de diciembre.
0: El titular del sector y los equipos técnicos vienen afinando los lineamientos de la propuesta, la cual pretende establecer mecanismos de trazabilidad, simplificación de trámites ambientales y mayores estándares de seguridad para evitar la proliferación de la minería ilegal en diversas regiones del país.
1: El debate sobre esta norma generará gran expectativa en el Congreso de la República y entre las asociaciones de pequeños productores mineros, quienes se mantienen al espera de conocer si se fijarán plazos de transición o requisitos más estrictos para continuar operando dentro de la formalidad, ¿no? Entonces ya han presentado nueva ley, ¿no?, para que este noviembre para poder formalizar a mineros artesanales.
0: Informales, más que artesanales todavía, porque el REINFO precisamente hace esa diferencia, y precisamente ahí es que a veces había un tema ambiguo, y era lo que algunas veces criticaban ciertos sectores, ¿no? Que algunos decían, no, es ilegal, otros dicen que es informal, y ha sido muy controversial el REINFO. Ya esperemos que con esta nueva MAPE, ¿no?,
1: MAPE
0: pueda solucionarse algunas cosas. Ahora, ha habido otra ampliación del REINFO, me parece, el año pasado, si no me equivoco. Entonces, de pronto, no sabemos si es que este 31 de diciembre también se pueda ampliar el REINFO nuevamente. ¿Quién sabe? A veces hay algunas cosas por ahí que se ven entre el lobby, digamos, y bueno, ojalá que en general que sea bueno para la población, para las zonas donde se está explotando la minería, y que pues no contaminen, no generen negocios, digamos, ilícitos colaterales.
1: Para ahondar un poquito más en lo que has mencionado, bueno, REINFO pues ha sido ampliado 5 veces desde el 2019, claro, lo que ha generado cuestionamientos entre distintos sectores, porque no se viene alcanzando pues el objetivo de una formalización completa, ¿no? Entonces,
0: es muy, muy interesante el tema del REINFO y la minería en general, porque hay, digamos, dos bandos. Hay gente que de pronto defiende el REINFO, hay gente que no. Y también viene por el lado ambiental un tema de varios puntos a tener en cuenta, que son requisitos indispensables para poder tener un yacimiento minero, una exploración minera en general. Y el REINFO, a veces algunos decían que se lo saltaban o daban plazos muy, muy extensos y propiciaba precisamente la informalidad. Vamos a ver cómo va este tiempo. Hasta el 31 de diciembre es esta vez el REINFO, y este nuevo MAPE entraría en vigor ya desde el 1 de enero.
1: Así es, ahora nos vamos hasta el ámbito internacional. El gobierno de Bolivia ordenó un importante despliegue de efectivos militares y policiales en puntos estratégicos del departamento de Santa Cruz, con el objetivo de resguardar el libre tránsito en las principales carreteras y prevenir posibles enfrentamientos.
0: La medida de fuerza pública en Bolivia se adopta frente a los anuncios de bloqueo de vías convocados por organizaciones campesinas y sectores productivos, quienes expresan su enérgico rechazo a la decisión gubernamental de retirar la subvención al diésel destinada a los grandes consumidores agropecuarios e industriales.
1: Las autoridades del país vecino sostienen que la focalización de los subsidios es necesaria para aliviar la carga fiscal del Estado y combatir el desvío irregular de combustibles, asegurando que las fuerzas del orden permanecerán apostadas en las rutas neuralgicales para garantizar la transitabilidad y la seguridad ciudadana.
0: En tanto, los gremios movilizados advierten que la eliminación del beneficio incrementará drásticamente los costos de producción de alimentos y el transporte, por lo que el panorama en la región oriental boliviana se mantiene bajo estricta expectativa y tensión social. viene bastante, bastante movido Bolivia ya desde hace un tiempo en el ámbito social, y en este caso por un tema que también nos afecta a Perú, ¿no? Que es el tema del petróleo, los combustibles. Y quizás también Bolivia está, si los ciertos sectores de la sociedad boliviana están tomando, como se dice, el toro por las astas, y están ya haciendo esta paralización, este movimiento, ¿no?
1: Es correcto. Entonces, hay nuevos conflictos en el país vecino de Bolivia, ¿no? Bien, entonces nos trasladamos ahora...
0: Vamos al plano deportivo.
1: Al plano deportivo, en el panorama deportivo regional. Los representantes de Xanao Fútbol Club y Sport Waha ultiman su preparación para llevar los colores de San Martín a la exigente etapa nacional de la Copa Perú.
0: Los dos mejores cuadros, ¿no? Campeón y subcampeón del departamento de San Martín ya conocen a sus próximos rivales en esta fase del fútbol macho de la Copa Perú, ¿eh? Donde tendrán que medirse en duelos de ida y vuelta frente a los campeones y subcampeones de las regiones de La Libertad y Loreto.
1: Tanto el elenco de Xanao como el cuadro de Sport Waha asumen este nuevo reto con el firme objetivo de superar, pues, las primeras llaves eliminatorias, avanzar con solidez en la competencia y dejar muy en alto el prestigio del fútbol sanmartinense a nivel nacional.
0: Toda la afición deportiva de Lamas y de la región entera se alista para alentar a nuestros dignos representantes en cada una de sus presentaciones, confiando en una destacada campaña que se acerque, pues, al sueño del balompié profesional en nuestra tierra, aquí en Lamas, ¿eh? Uh-huh. Así que ya falta poco para que inicie esta etapa nacional, ya falta muy poco, ya se están conociendo los rivales.
1: Es correcto, entonces podemos ahí ver una pequeña imagen de lo que fue, pues, la celebración de Xanao Fútbol Club, que se ha coronado como campeón de la etapa departamental, ¿no? Contra el Sport Waha, ¿no? Fue gran parte de la hinchada, se podría decir, pero Sport Waha se sintió local porque, bueno, es un poquito más cerca de Zapozoa y pudieron llegar más personas, pero la hinchada de Xanao nunca dejó de alentar, claro, a todo, sí, el equipo de Xanao Fútbol Club. Y enhorabuena, ¿no? Enhorabuena, es una alegría para Xanao, es una alegría para toda la provincia de Lamas tener, pues, al campeón departamental de la provincia, del departamento de San Martín.
0: Xanao Fútbol Club se enfrentaría entonces en la etapa nacional a Deportivo El Inca de La Libertad, ¿no? Que es San Martín, el primero de San Martín, Xanao Fútbol Club contra el segundo, el subcampeón de La Libertad, que es Deportivo El Inca. Y Sport Waha de San Martín, subcampeón de San Martín, se enfrentaría al campeón de Loreto, al Atlético Nacional de Iquitos, al ANI. Entonces se enfrentan San Martín contra La Libertad y San Martín contra Loreto, ¿eh? Así que para la etapa nacional ya se viene, y desde acá, pues, evidentemente, nuestros parabienes, nuestras felicitaciones y toda nuestra energía desde acá para acompañar siempre al Xanao Fútbol Club, el representante de San Martín, representante de Lamas, representante de Xanao.
1: Así es, entonces, siendo también ya la 1:00 p.m, nosotros damos por finalizado el informativo de Millennium Noticias.
0: Nosotros nos reencontramos mañana jueves al mediodía. Hasta entonces.
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19: 1:08 p.m.
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21: Electrooriente anunció una interrupción programada del servicio eléctrico para este sábado 29 de agosto, desde las 5:30 de la mañana hasta las 5:30 de la tarde, afectando a Lamas, Cuñumbuki, Tabalosos, Pinto Recodo, Zapatero y otras localidades de la provincia.
22: San Martín inició la vacunación contra el dengue para más de 19.000 escolares de 10 a 16 años, priorizando los distritos de Rioja, Nueva Cajamarca, Moyobamba, Bellavista y Juanjuy como medida preventiva ante el escenario anunciado por el fenómeno El Niño.
21: El expresidente Ollanta Humala no descarta regresar a la política y afirmó que todavía tiene tiempo para nuevos proyectos, mientras busca cerrar sus problemas legales, reunirse con su familia y evalúa demandar al Estado por los perjuicios atribuidos al caso Lavallato.
22: El Tribunal Constitucional dejó al voto las demandas contra el decreto que dispone medidas para la reorganización patrimonial de Petroperú, por lo que todavía no existe una decisión sobre su constitucionalidad y el Pleno deberá deliberar antes de emitir la resolución correspondiente.
21: El tipo de cambio del dólar continúa a la baja con 3.33 para la compra y 3.35 soles para la venta, según los reportes oficiales de la SUNAT y la SBS para la jornada de hoy.
22: Y en internacionales, la Asamblea Nacional de Ecuador aprobó una ley que permite reforzar el apoyo de las Fuerzas Armadas a la policía contra el crimen organizado, incluso sin estado de excepción, mientras sectores de oposición cuestionaron la reducción de controles y mecanismos de rendición de cuentas.

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0: En estos momentos que la tristeza, el sinsabor, el desaliento te embarga. En estos momentos que sientes que el mundo se te viene encima por las preocupaciones de tu matrimonio, de tu salud y la pobreza que estás viviendo. Hoy en estos momentos es cuando te estás lamentando el no haber guardado pan para mayo y el no haber sabido valorar a esa persona que tenías a tu lado, o al no haber tenido la precaución de haber cuidado tu cuerpo y tu salud. Pero muchos me dirán: yo cuidé a mi pareja, tenía pan para mayo, me cuidé mi salud, pero aún así estoy jodido. Ahí ya no depende del destino ni de tu suerte. Si usted en este momento sabes que no te mereces todo sufrimiento, es porque hay mano ajena, mano envidiosa, mano que te extendió un día para saludarte, pero hoy te está apuñalando. Quizás usted se niega a entender y a comprender que está siendo víctima de unos trabajos de brujería y de hechicería, unos trabajos mandados a hacer y realizar solamente por venganza. ¿Cuántos de ustedes sienten el cuerpo pesado, cansado? ¿Cuántos de ustedes no pueden mover bien la pierna, los brazos? Te viene una desesperación, una angustia, dolores, malestares de tu cuerpo, no sabes por dónde empezar. Te vas al médico y no sabes explicarle al médico. El médico te da pastillas, inyecciones, sanas un día, dos días, una semana, luego empeoras. Llegas a tu casa, a tu hogar, te cargas porque en tu casa, esa tierra, en tu casa está completamente maldita. Maldita porque ahí han dejado tus vecinos, han dejado un hechizo. No te entiendes con tu esposa, con tu esposo, porque han tirado hueso de perro, hueso de gato, tierra de muerto, un montón de menjunjes más. Pues por ética profesional no se los digo. A eso hay pobreza, discusiones, amarguras, resentimientos, odios entre la propia familia. Todos los días nosotros atendemos a hombres y a mujeres que muchas veces siempre se están quejando que mi marido es malo conmigo, que mi mujer es mala conmigo, pero no entienden que echar la culpa al otro no soluciona nada. Felicito a aquel hombre, a aquella mujer que me dice: maestro, tengo problemas y vengo a saber cuál es la solución. Cuando nosotros le decimos cuál es la solución, nos dice: maestro, empecemos a ese cambio, porque quiero vivir mis últimos años de vida, los 10, 15, 20 años que me quede de vida, disfrutar la vida, disfrutar un pan duro, un maduro, disfrutar una gallina, un fuane con mi familia. Si no hay, no disfrutarlo, pero estamos unidos. Como dice, cuando hay grandeza, hay dinero, hay amigos a granel. Pero cuando el mundo es cruel y te viene la desgracia, la mala suerte, hasta la propia familia te da la espalda. Por eso es muy importante saber quién te ama, quién te odia, en quién puedes confiar y de quién debes desconfiar. Porque siempre nos sonríen, porque siempre nos halagan, porque siempre a veces nos tratan bien, pero cuando le damos la espalda, murmuran, hablan de nosotros. Somos un programa que está hecho y dedicado a ese ser humano que dice: Dios mío, yo no merezco la vida que llevo. Yo no merezco este sufrimiento. Yo merezco una vida mejor. ¿No? Para ese ser humano. Porque aquí no hacemos programa para ese hombre vago, ocioso, para esa mujer coqueta y veleta que le gusta estar engañando al hombre. Sí, porque hay que hablar con la verdad. Hay mujeres con 3, 4, 5 hijos que no escarmientan, engañan al hombre. Ayer viene un hombre, me dice: maestro, pero tengo 5 hijos con mi mujer, ¿y por qué ella me trata así? ¿Por qué ella me ha dejado y siempre me deja? Cuando yo arrastré las cartas en el tarot egipcio, le dije: ¿sabes por qué? Porque esa mujer nunca te ha amado, nunca te ha querido. Esa mujer tiene 5 hijos, pero acá la carta me presenta que 3 no son tuyos. El hombre se puso a llorar. ¿Qué va a hacer, maestro? Me dijo. Sí, dice que las verdades duelen, y después se repuso. Se echó a llorar como un niño. Y entonces le dije a esa mujer: no vale. Los dos hijos mayores sí son tus hijos, pero el resto no son tus hijos. Muchas veces las personas vienen por una cosa y a veces en las cartas salen otra cosa. Muchas mujeres vienen: maestro, yo no sé por qué mi marido se comporta mal así. Tiramos las cartas. Aquí ve una persona, tu marido, aquí ve una persona cercana. ¿Tienes alguna sobrina cercana? Sí, por eso. Un hombre de 56 años acostándose con una jovencita de 17 años. Y la jovencita, porque el hombre le compraba celular, el hombre le compraba la ropa. A la mujer no le compraba ni un calzón, disculpe la vulgaridad. Y a esa jovencita le estaba haciendo de todo. ¿Has visto eso? ¿De dónde crees que va a sacar tu sobrina plata para eso? Y encima que es madre soltera. Por eso a veces la gente, cuando uno le dice la verdad, a veces tienen duda. ¿Qué va a hacer? Siempre nos dicen: ¿qué va a hacer, maestro? Pero como dice, el que dice la verdad nunca engaña ni miente. Pero también a veces hay personas que nosotros decimos: sí, lucha por ese hombre, lucha por esa mujer. No permitas que esa mujer se vaya llevando tu hombre, tu marido, el padre de tus hijos. No permites que ese desgraciado, que es tu amigo, tu vecino, tu propio hermano, se vaya llevando a tu mujer con brujería. Por eso hay que cuidarse mucho de la brujería, mucho de la maldad. Hay que protegerse, hay que cuidarse. No hay que confiarse. No hay que decir: ay, mi mujer nunca me va a engañar, mi marido nunca me va a engañar. No hay que confiarse de nada. Hay que hacer un buen amarre. Hay que hacer ese amarre de amor, ese pacto de amor universal, para que usted, como se puede decir, en las buenas y en las malas, como dice el refrán, en el hospital, en la cárcel, se ven los verdaderos amigos o amigas. Pero a veces no. A veces el hombre cae en ruina, en desgracia, la mujer lo deja por ahí. Casos tenemos acá en Tarapoto, muchos casos. 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Verdaderamente para nosotros un privilegio poder sanarte, poder curarte. ¿Cuánta gente se viene hinchando como sapo? ¿Cuánta gente viene secándose hueso y pellejo? ¿Cuántas personas tienen malestar? ¿Cuántos seres humanos son víctimas del daño de la brujería? Por eso a veces no puedes ni comer un poco de comida porque te hincha como sapo, porque te han dado algo por la boca. Sí, ¿cuánta gente vive loca, se desespera? Te están fumando, te están tabaqueando. Por eso, sientes este malestar, ven, trae a tu esposo, trae a tu esposa, trae a tu hijo, trae a tu padre, trae a tu madre. 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
0: Para ese ser humano que vive entristecido, están en la casa, como aquel hombre hermano de Tabalosos, como esta hermana de Sisa, como este hermano de acá de Lamas, como este hermano de acá de Pelejo. Personas que viven juntos, pero parece que están a un kilómetro de distancia, que no pueden compartir un plato de comida, porque todo es discusión, toda es discusión, amargura. Hay hombres, discúlpeme la palabra, en el nombre de ese amor, a veces sabe que su mujer está teniendo intimidad con otro hombre, pero muchas veces dice: ¿qué voy a hacer, maestro, para que no me abandone? Porque ella me ha dicho que se va a ir, si yo lo sigo molestando se va a ir. Efectivamente pasan estas cosas. Por eso, si tú quieres tener una estabilidad sentimental, quieres que tu hogar reine la paz, la comprensión. Hay secretos, hay rituales. Secretos y rituales. Pero maestro, ya me han engañado. Claro que te han engañado. Porque por 100 soles, 200 soles, quieres que te haga un amarre de amor. ¿Cuánta gente habla por las redes sociales, por el TikTok? 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Mira, imagínate tú que vuelvas a estar con tu esposa, con tu esposo, con tus hijos en casa. Imagínate tú, nada más. Hoy, imagínate en 3 días cómo te sentirías al ver que tu pareja está volviendo. ¿Ah? Estuviera más contento, más alegre. Un pan duro lo compartirían. Pero imagínate, ¿de qué vale que tengas en tu bolsillo 3.000, 5.000, 10.000 soles? Cuando estás pensando, ¿con quién se acostará mi mujer? ¿Mi marido con quién estará? A veces tu marido te deja de hambre a ti y a tus hijos, y lo poco de plata que tiene se lo va a dar de tragar a esa otra, manteniendo 2, 3 hijos que no son de ellos. ¿Me entiendes? Vamos a una pausa y luego viene el hermano Jesús García para hablar de esos hombres sinvergüenzas que dejan de hambre a sus hijos para mantener entrenados.
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1: Efectivamente, amables oyentes que nos escuchan todos los días a través de esta secuencia radial. Es lamentable, pero es la verdad. Casos y sucesos de la vida, pero casos de la vida real. Como estaba comentando hace un momento mi hermano Marco Aurelio. Amigos y amigas, en este mundo hay que prevenirnos. Hay que prevenir antes de lamentar nuestra desgracia, nuestra mala suerte. Como dice Marco Aurelio, la mala suerte no existe, te lo hacen. Para que vivas completamente aferrado a esas lágrimas, a esas tristezas, a esos dolores. 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Nosotros todos los días nos alegra y también nos pone un poco melancólicos al ver que llegan de distintos lugares. Nos vienen del cono sur del Alto Huallaga, desde Uchiza. Nos llegan desde Tocache, de un sitio que se llama Santa Rosa de Michoy, Pisana, Pólvoras. Nos llegan de Campanías. Oiga, nos vienen y nos traen no solamente sus palabras, sino que nos traen sus lágrimas. Es por eso que Marco Aurelio habla las cosas reales de la vida. Casos y sucesos que todos los días tanto nos llegan en desacuerdos amorosos que pasan en distintos hogares. Tal vez en estos momentos tú estás viviendo feliz. Pero nunca te rías del prójimo, ni del vecino, ni del amigo, ni de la amiga. Porque no, lo que no pasa en 10, en 20 años, te lo puede pasar en un momento. Y una vez que te pasa en un momento, te viene la duda, la desconfianza, la amargura. Que a veces que cualquier chisme lo puedes hacer realidad. Y comienza los reclamos, las discusiones, los pleitos. El hogar que parecía una iglesia, todo tranquilo, todo era paz, hoy en día se ha vuelto en un campo de lucha, de guerra, de batalla. Como dice, ¿qué haces viviendo juntos? Pero muchas veces es como si estuvieran viviendo a una distancia de un kilómetro cerca de la pareja. ¿Por qué? Porque les envenenaron el corazón, les envenenaron, les cegaron el pensamiento. Por eso que hoy en día cuántos hijos sufren, cuántas hijas van por caminos equivocados. Hijos que se dedican al alcohol, al sexualismo, a la droga. y es lamentable poderlo recuperar a estas personas. Es lamentable ver a unas hijas que hoy en día paran, muchas veces buscando las mismas cosas o a algo peor. Muchas veces te enteras que tu hija, ya lo han visto, oiga, trabajando en un cabaret, que lo han visto trabajando en una casa de citas de hombres. Pero así es el destino cuando te programan tu vida. Tú eres dueña y dueño de tu vida, tú eres arquitecto de tu propio destino. Si sientes que estás yendo por caminos de chismes, de sitios equivocados, entonces visítanos a la trilogía. 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Ahí miraremos a través del maíz, a través de la coca, a través de la cartomancia española o a través del tarot egipcio. Recuerda que nosotros realizamos trabajos de unión de pareja, trabajos de amarres eternos. Trabajamos nosotros curando a personas que estén completamente veladas, enterradas, que estén programados a vivir una vida de desgracia en su propia salud. La ciencia, que está muy avanzada, cura de todo a través de los análisis, a través de las ecografías, tomografías, a través del esputo, a través del orín, a través de la sangre. Oiga, te miran tu enfermedad y te dan tus buenos remedios. Pero es triste, es lamentable mirar a mucha gente que me dicen: señor Jesús García, mire lo que he traído, este papel. Me han dicho que tengo esta cosa, esta cosa. Pero ya me he curado. Mi casa parece una botica porque tengo medicamentos y sufro más de 4, 3, 2 años que vengo padeciendo, sufriendo, señor. Y mi cuerpo se siente igual. Mi esposa igual. Mis hijos también están iguales. Todo es una desgracia. No tengo paz espiritual. No puedo dormir. Es la mucha preocupación. ¿Cuánta gente se han vuelto muchas veces enfermos? Visitan a los neurólogos porque muchas veces ya tienen una comezón en el cuerpo, ya tienen una ardencia, ya tienen unas disfiguraciones, manchas por dentro del cuerpo, del pensamiento, de igual manera que no se pueden estar tranquilos. Recuerden que Dios ha puesto la noche para el descanso del hombre y el día lo ha puesto para el trabajo, pero hay gente que trabaja de día y en la noche no puede ni por el cansancio dormir tranquilo las 8 o 9 horas. Con el tiempo ya estas personas, oiga, están prácticamente hablando por sí solos. Peor cuando no llega la hija, no llega el hijo, son la 1, 2 de la mañana, ¿dónde están? Muchas veces los hijos no estiman al padre. Se ríen muchas veces y dicen: mi padre, mi madre me controla. Porque ellos no comprenden que la vida ahora es más liberal. De repente ellos ya están viejos y de repente no han pasado lo que yo estoy disfrutando hoy en día. Y cuando llegan las hijas ya, están en las academias, están en los institutos, en la universidad, cursando 3, 4, 5 siglos y resultan buchizapas, resultan completamente cargando un hijo de en su bajo vientre, señores. ¿Y eso por qué? Porque siempre desea decir, cuando un padre da un consejo a un hijo, una madre lo aconseja, y los hijos, las hijas son muchas veces desordenadas. Es como la palabra que dice, de la palabra de Dios: honren a su padre, a su madre. Recuerden que la paga del pecado es la muerte. De todo problema. Entonces, hermanos, nuestros hijos ya les programan para ser deshonrosos al padre. Y en una de estas palabras que hablo, en una de estas orientaciones que nosotros somos consejeros sociales, traten de venir. No somos psicólogos. No somos parapsicólogos, no. Nosotros, por la trayectoria de nuestra vida, hombres mayores de edad, que contamos con más de 40 años en este trabajo milenario, lo que es el chamanismo, el curanderismo, los estudios de la parapsicología moderna, estamos al servicio de todos los que nos escuchan en esta radio. En estos precisos momentos voy a hacer una pausa. Vamos a poner las hierbas orientales, queridos amigos oyentes. Adelante, controles.
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1: Vecinos denuncian gran acumulación de basura en los exteriores del Castillo de Lamas, donde los contenedores ya resultan insuficientes y los residuos permanecen regados en la vía pública. Solicitan a las autoridades y a la empresa administradora tomar cartas en el asunto.
2: La Contraloría detectó un perjuicio económico de 296.529 soles en la Municipalidad Distrital de Yuraqyaku debido a irregularidades en una obra educativa que fue recibida pese a permanecer inconclusa y mantener observaciones pendientes de subsanar durante el proceso.
1: La Junta Nacional de Justicia anunció un nuevo concurso para elegir al jefe de la OMPE, luego del intento fallido en junio con inscripciones del 1 al 7 de septiembre y evaluación de conocimientos programada para el 9 de octubre.
2: El Ministerio de Energía y Minas anunciará en noviembre una nueva ley de pequeña minería y minería artesanal que reemplazaría al actual sistema de formalización y definirá el futuro del REINFO, cuyo plazo de vigencia culmina el próximo 31 de diciembre.
1: En internacionales, el gobierno de Bolivia desplegó militares y policías en Santa Cruz ante las amenazas de campesinos de bloquear carreteras en rechazo al retiro de la subvención al diésel para grandes consumidores, buscando proteger las vías y prevenir posibles enfrentamientos.
2: Y en deportes, Xanao Fútbol Club y Sport Guaja representarán a San Martín en la etapa nacional, donde enfrentarán a clubes de La Libertad y Loreto con el objetivo de avanzar en la competencia y dejar en alto el nombre del departamento.
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Damas y caballeros, muy buena tarde, bienvenidos y bienvenidas al programa Tropiegozando la Tarde que corresponde a hoy. Hoy miércoles 26 de agosto del año 2026, a nivel de la esperanza y la corte del nacimiento de la democracia. ¿Qué tal, amigos? Un gustazo tremendo estar con todos ustedes en este día maravilloso. Miércoles mitad de semana, corazón de la semana. Nuestro saludo repetido para todos los caballeros con un fuerte petón de manos, a las damas, a las damitas, dándoles un besito, un besote en la parte que más les encanta, una miradita, una sonrisita, una guiadita como regalarles un caramelito frente a la magia del micrófono y sala de cómputo. Tu pata, tu chuchera, tu roe, tu causa, el chuchoncito, pintoncito de la radio y el cariñocito del amor. 2 de la tarde, 17 minutos. 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minutos, un sol brillante, preponderante y radiante, un cielo totalmente despejadito, azulito como los ojitos de este conductor, y una temperatura de 28 grados Celsius bajo sombra, denso calorcito en la ciudad de Lamas. 2 de la tarde, 19 minutos.

2 de la tarde, 26 minutos en el programa Drop Beat Gozando la Tarde. Te lo dije frente a la compaginación perfecta con el chuchoncito, pintoncito de la radio y el cariñosito del amor. Nuestro saludo también para los hombres del campo, gente campesina que labra la tierra y en su parcela, en su hogar, chamba labrando y trabajando para comer el pan de cada día, aunque algunos ya regresando después de haber cumplido una hora de tarea de labor. Saludo para las amas de casa, la reinita del hogar, para los amigos del volante, los amigos choferes, los estudiantes, los maestros. Saludo también para los amigos comerciantes, mayoristas, minoristas, ambulantes, para los amigos de la Policía Nacional, para nuestros amigos cibernautas, amigos que nos siguen o copian a través de la página web www.milenio.rtv.com.pe, como también para los hermanos reclusos presos, para nuestros amigos carpinteros, los albañiles, los constructores, los mecánicos, los pintores, los barberos, los peluqueros, también nuestros amigos motocarristas. Saludos para las guapas y hermosas secretarias de la bancada públicas y privadas, y también las guapas y hermosas enfermeras en los diferentes nosocomios de nuestra región San Martín, el país. 2 de la tarde, 27 minutos. Nuestro saludo para todos los amigos por diferentes sitios y calles y arterias de la bella ciudad de Lamas, por la comunidad nativa quechua. Un saludo para mis amigos, para mis oyentes que viven sus tradicionales fiestas patronales Santa Rosa Raime con mucha emoción, con mucha devoción, con mucha fe. Como también saludo para mi amigo Isidro Sangama y

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Y también la cumbre más alta del barrio. 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Y nuestros amigos, un saludo para mis amigos y el grupo colectivo de Lamas. El día de mañana, jueves 27, ellos van a hacer una caminata hacia el sector Chontal y Chicahuilo. Esto va a ser punto de concentración, Plaza de Armas, a partir de las 8 de la mañana. A ver, todos los que quieren sumarse pueden hacerlo, porque el problema nos afecta a todos. Bueno, es el problema del agua, por supuesto. 2 de la tarde, 30 minutos. Bailando y gozando en esta tarde maravillosa, miércoles, mitad de semana, corazón de la semana.

2:36, 2 de la tarde, 36 minutos. Una vez al día no hace daño. Una vez al mes tampoco hace daño. Y una vez al año tampoco hace daño. Bueno, 2 de la tarde, 36 minutos. 2:36 minutos. Nuestro saludo también para los amigos que el día de hoy están de plácemes. Día maravilloso, un día más especial, miércoles, mitad de semana, celebrando grandes acontecimientos. También nuestro saludo por el Valle de Sisa, provincia del Dorado, San José de Sisa, Valle Cañarachi, Barranquita. Nuestros amigos de Yumbato, Tadí Aguilar Iñapi, familia, compartir nuestra sintonía. También nuestros amigos de Tabaloso, Pinto Recoya, Nao. Nuestros amigos de Pamarto, Bellavista. Saludos para la familia Hoyos. En especial para un Eutimio Hoyos y familia que comparten nuestra sintonía. Y también nuestros amigos de San Miguel de Río Mayo, Maceda, San Antonio de Río Mayo. Los amigos de Solo, Las Flores, Churuyaco, Churuzapa, La Marginal, Cacatachi, Rumizapa, Morales, Tarapoto, La Banda de Chilcayo, por los diferentes asentamientos humanos, sector Las Palmas, también los amigos de Juan Guerra, Cuyumbuque, La Huenca, La Chile, Bajo Mayo, nuestros amigos de Pampa Hermosa, Zapatero, La Familia, Los Paisanos. Y en especial el saludo para mi querido hijo James Sánchez García, su señor, su jovencito. También para mi querida hermana Blis Sánchez Corro, su esposo, para mis sobrinos, para el ingeniero Franco Isidal Gorriati, laburando y trabajando en bien de la comuna zapaterina. Las obras deben continuar, las obras no deben parar. Saludo también para la familia Sánchez Chume, por el barrio Zapaterillo y por el barrio Laya, para la familia. Y el saludo para la tía Elmirita Mori Córdoba. Y por Poloponta están nuestros amigos, la familia también. Pasando las fiestas patronales Santa Rosa Raimi o Santa Rosita de Lima, de eso. Es Poloponta, esta es la familia Ramírez Vela. 2:38 minutos, 2 de la tarde, 38 minutos.

2:41, bailando en China, baila chinita, decía la canción. Nuestro saludo para todos los amigos, para todos los oyentes que nos comparten nuestra sintonía en esta tarde maravillosa. 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
1: Electrooriente anunció una interrupción programada del servicio eléctrico para este sábado 29 de agosto, desde las 5:30 de la mañana hasta las 5:30 de la tarde, afectando a Lamas, Cuñumbuki, Tabalosos, Pinto Recodo, Zapatero y otras localidades de la provincia.
2: San Martín inició la vacunación contra el dengue para más de 19.000 escolares de 10 a 16 años, priorizando los distritos de Rioja, Nueva Cajamarca, Moyobamba, Bellavista y Juanjuy como medida preventiva ante el escenario anunciado por el fenómeno El Niño.
1: El expresidente Ollanta Humala no descarta regresar a la política y afirmó que todavía tiene tiempo para nuevos proyectos, mientras busca cerrar sus problemas legales, reunirse con su familia y evalúa demandar al Estado por los perjuicios atribuidos al caso Lavallato.
2: El Tribunal Constitucional dejó al voto las demandas contra el decreto que dispone medidas para la reorganización patrimonial de Petroperú, por lo que todavía no existe una decisión sobre su constitucionalidad y el Pleno deberá deliberar antes de emitir la resolución correspondiente.
1: El tipo de cambio del dólar continúa a la baja con 3.33 para la compra y 3.35 soles para la venta, según los reportes oficiales de la SUNAT y la SBS para la jornada de hoy.
2: Y en internacionales, la Asamblea Nacional de Ecuador aprobó una ley que permite reforzar el apoyo de las Fuerzas Armadas a la policía contra el crimen organizado, incluso sin estado de excepción, mientras sectores de oposición cuestionaron la reducción de controles y mecanismos de rendición de cuentas.
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3 de la tarde, 13 minutos en el programa Tropigozando la Tarde. Te lo dijo entre la combinación perfecta con el chuchoncito, pintoncito de la radio, el cariñosito del amor. 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Ni te miro ni te copio frío con estilo propio. Reiteramos el saludo para todos los caballeros con fuerte petón de manos, a las damas, a las damitas, dándoles un besito, un besote, en la parte que más les encanta, una miradita, una sonrisita, una guiadita, es como regalarles un caramelito. 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

3 de la tarde, 23 minutos, 3 de la tarde, 23 minutos en el programa Tropi, gozando la tarde, don Cornelio. Ay, ay, ay, don Cornelio. 3:23 minutos, nuestro saludo especial y correr para todos los amigos, para todos los oyentes. Quienes comparten nuestra sintonía en la bella ciudad de Lamas por las diferentes calles y arterias. El hogar es el oro, restaurante en la tienda comercial es apostado a nuestros amigos. Gracias, gente linda, por compartir con nosotros. Gracias por ingresar a sus hogares a través de sus receptores y gracias también por ingresar a sus corazones. 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Y la cumbre más alta del barrio. 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Y también para nuestros amigos del grupo colectivo de Lamas. Están invitando para mañana jueves 27 a la caminata hacia los sectores Chontal, Chicahuilo. Punto de concentración en la Plaza de Armas de Lamas, ahora es 8 de la mañana. A ver, todos los que quieren sumarse pueden hacerlo, porque el problema nos afecta a todos. Bueno, este es el problema del agua. Este es el colectivo humano que está haciendo la invitación para el día de mañana a una caminata hacia el sector Chontal. 3:27 minutos, 3 de la tarde, 27 minutos.

0: 3:34 minutos, 3 de la tarde, 34 minutos. Retiramos saluditos para los amigos del campo, gente campesina que labra la tierra. Para nuestras amas de casa, la reinita del hogar, también los amigos del volante, los amigos choferes. Saludos para los estudiantes, los maestros, como también para nuestros amigos comerciantes, mayoristas, minoristas, ambulantes, para los amigos de la Policía Nacional, nuestros amigos cibernautas, amigos que nos siguen o copian a través de la página web www.milenio.rtv.com.pe. Como también saluditos para los hermanos reclusos presos, para nuestros amigos carpinteros, los albañiles, los constructores, los mecánicos, los pintores, los vigilantes, los panaderos, para todos los amigos, para todos los oyentes. También nuestros amigos de Tabaloso, Pinto Recoche, ¿no? Para Maestro de Bellavista, un saludo para mi amigo Eutimio Hoyos y señora. Y para toda su familia, y también los amigos de San Miguel de Río Mayo. Nuestros amigos de Maceda, San Antonio de Río Mayo. Morales, Tarapoto, La Banda, Chircayo, Cuyumbuque, Pampermosa, Zapatero. Por supuesto, un saludo para la familia, los paisanos. El saludo especial y cordial para mi querido hijo James Sánchez García, su señora, su jovencito, para mi querido hermana Abel Sánchez Corro, para su esposo, para mis sobrinos y también para el ingeniero Franco Isidoro Gorriati, laborando y trabajando en bien de la comunidad zapaterina. Saludos para su querido papá, Don Demosne Hidalgo Ríos. Saludos también para su querida mamita, la señora Artemisa Riati. Y para todos los amigos quienes comparten nuestra sintonía en esta tarde calurosa, ya que soportan la tricentenaria lama, bordeando ya los 28 grados Celsius bajo sombra, un sol brillante, preponderante y rayante.
1: Vamos a comenzar esta canción, ¿ok? Esta canción se llama Mix, Mix, Tropical Andino, Chume Produce.

3 la tarde, 43 minutos, 3 la tarde, 43 minutos en el programa Tropio, gozando la tarde, cómo baila, cómo goza, cómo se divierte mi gente linda, gente maravillosa. 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En la tarde, 45 minutos, 3:45.

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1: 3 de la tarde, 54 minutos.
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4: Vecinos denuncian gran acumulación de basura en los exteriores del Castillo de Lamas, donde los contenedores ya resultan insuficientes y los residuos permanecen regados en la vía pública. Solicitan a las autoridades y a la empresa administradora tomar cartas en el asunto.
5: La Contraloría detectó un perjuicio económico de 296.529 soles en la Municipalidad Distrital de Yuraqyaku debido a irregularidades en una obra educativa que fue recibida pese a permanecer inconclusa y mantener observaciones pendientes de subsanar durante el proceso.
4: La Junta Nacional de Justicia anunció un nuevo concurso para elegir al jefe de la OMPE, luego del intento fallido en junio con inscripciones del 1 al 7 de septiembre y evaluación de conocimientos programada para el 9 de octubre.
5: El Ministerio de Energía y Minas anunciará en noviembre una nueva ley de pequeña minería y minería artesanal que reemplazaría al actual sistema de formalización y definirá el futuro del REINFO, cuyo plazo de vigencia culmina el próximo 31 de diciembre.
4: En internacionales, el gobierno de Bolivia desplegó militares y policías en Santa Cruz ante las amenazas de campesinos de bloquear carreteras en rechazo al retiro de la subvención al diésel para grandes consumidores, buscando proteger las vías y prevenir posibles enfrentamientos.
5: Y en deportes, Xanao Fútbol Club y Sport Guaja representarán a San Martín en la etapa nacional, donde enfrentarán a clubes de La Libertad y Loreto con el objetivo de avanzar en la competencia y dejar en alto el nombre del departamento.
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4:04 en el programa Tropeo Sandro Altar, bordeamos los 30 grados Celsius bajo sombra. Un poquito de calorcito en la tricentenaria Lamas. Nuestro reiterado saludo para todos los hombres del campo, gente campesina que labra la tierra, para las amas de casa, la reinita del hogar. También el saludo para los amigos los volantes, los amigos choferes, los estudiantes, los maestros, todavía algunos en sus centros educativos. También para los amigos comerciantes, mayoristas, minoristas, ambulantes, para los amigos de la Policía Nacional, los cibernautas, amigos que nos siguen o copian a través de la página web www.milenio.rtv.com.be. También saludos para los hermanos reclusos presos, para nuestros amigos carpinteros, los albañiles, los constructores, los mecánicos, los pintores, los vigilantes, los panaderos. ¿Cuál es el colmo de un panadero? Más adelante lo cuento y lo digo. Saludos también para los amigos motocarristas, para nuestros guapas y hermosas secretarias de la bancada públicas y privadas, las preencantadoras, y las guapas y hermosas enfermeras en los diferentes nosocomios de nuestra región San Martín y el país. 4:12, tropiezando la tarde, es una gentil deferencia, es una gentil presentación. 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

0: 4 de la tarde, 18 minutos, 4 o 18 minutos en el programa Tropi, gozando la tarde. Te lo dijo frente a la compaginación perfecta con el chuchoncito pindoncito de la raya. Bueno, nos llama a nuestros amigos, nuestros oyentes, un poco preocupadito por el problemita del agua. No hay agua en la ciudad de Lamas, pero son razones que nuestro administrador del agua potable, sucursal Lamas, él lo debe saber, él lo debe dar las razones. 4:19, 4 de la tarde, 19 minutos. Nuestro saludito en la bella ciudad de Lamas por las diferentes calles y arterias, en los bares, en los restaurantes, en las tiendas comerciales. Por la comunidad nativa quechuaico, saludo para mis amigos, para los oyentes que comparten nuestra sintonía. 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Y también la cumbre más alta del barrio, arriba en Cuayo, que estamos cerquita del cielo, cerquita de Dios. Jaime Villacorta Ramírez, Popular Jumbo y su sastrería Jumbo, ubicado en la primera cuadra, Gerón Lozano Montilla. Y para los amigos del Grupo Colectivo de Lamas, el día de mañana, jueves 27, harán una caminata hacia el sector El Chontal y Chicahuilo. El punto de concentración va a ser la Plaza de Armas de Lamas, a partir de las 8 de la mañana. A ver, todos los que quieren sumarse pueden hacerlo, porque el problema, este es el problemita del agua, por si acaso, porque el problema no nos afecta a todos, por si acaso. Así es, entonces quedan invitados para hacer la caminata hacia el sector Chontal, Chicahuilo. El punto de concentración va a ser la Plaza de Armas de la Ciudad de Lamas, a partir de las 8 de la mañana. Todos los que quieren participar, quieren unirse a esta caminata, lo pueden hacer. Y el punto de concentración en la Plaza de Armas de Lamas, a partir de las 8 de la mañana. 422, un amor mañoso le toca mi corazón, dice la cortina musical. Tranquilo, tranquilo, corazoncito, y habrá alguien que no quiera. Seguimos en programación. Este hermoso tema, el pájaro loco, vuela de rama en rama. Se le come a toda cucaracha, no se le escapa ninguna. Se le come a la hermana, se le come a la prima, a la sobrina, a la vecina, a la cuñada también. Un saludo especial y cordial para mi amigo David Benzaque Sánchez por San Antonio de Río Mayo. El pájaro loco.
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4:28 minutos, 4 de la tarde, 28 minutos. Ahí hay pájaro loco. No se le escapa ninguna cucaracha de la comatosa. Ninguna cucaracha, cucarachita. 4 de la tarde, 23 minutos, 4:23 minutos. Ay, ¿cómo va a ser el tiempo? El tiempo no se detiene, el tiempo es el peor enemigo del radio. Nos vamos rumbo hasta las 5 de la tarde. Con la música para bailar, para gozar, para divertirse a través de los 106.9 milenios, tu radio, avanzamos contigo. Transmitiendo desde la cuadra 19, Girón, San Martín, provincia de Lama, departamento de San Martín, República del Perú, con potencia y calidad. Nuestro saludo también reiterado por Tabaloso, Pinto Recojo, Chanao, Pamaisto, Bellavista. Saludos para don Estevio Hoyos y señora, como también los amigos de San Miguel de Río Mayo. Nuestros amigos de San Antonio de Río Mayo, debe pensar que Sánchez es su pájaro loco. También nuestros amigos de Cacatache, Rumizapa, Morales, Tarapoto, La Banda, Chingayo,

4 de la tarde, 40 minutos, 4:40 minutos en el programa Tropigozando la Tarde, que llega a todos ustedes. 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

4:50 minutos, 4 de la tarde, 50 minutos. Bien, amigos, todo inicio, todo principio tiene su final. Nosotros ya llegando a la recta final del programa. ¿Qué corresponde hoy? Hoy, miércoles 26 de agosto del año 2026, año de la esperanza y el fortalecimiento de la democracia. A nombre de nuestros amigos y a nombre de nuestros auspiciadores y al nombre mío, le decimos permiso, permisito, bellísimas tardes. Cuídense, trabajen sin envidia ni rencores, tampoco males deudas. Nos reencontramos el día de mañana.

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1: Electrooriente anunció una interrupción programada del servicio eléctrico para este sábado 29 de agosto, desde las 5:30 de la mañana hasta las 5:30 de la tarde, afectando a Lamas, Cuñumbuki, Tabalosos, Pinto Recodo, Zapatero y otras localidades de la provincia.
2: San Martín inició la vacunación contra el dengue para más de 19.000 escolares de 10 a 16 años, priorizando los distritos de Rioja, Nueva Cajamarca, Moyobamba, Bellavista y Juanjuy como medida preventiva ante el escenario anunciado por el fenómeno El Niño.
1: El expresidente Ollanta Humala no descarta regresar a la política y afirmó que todavía tiene tiempo para nuevos proyectos, mientras busca cerrar sus problemas legales, reunirse con su familia y evalúa demandar al Estado por los perjuicios atribuidos al caso Lavallato.
2: El Tribunal Constitucional dejó al voto las demandas contra el decreto que dispone medidas para la reorganización patrimonial de Petroperú, por lo que todavía no existe una decisión sobre su constitucionalidad y el Pleno deberá deliberar antes de emitir la resolución correspondiente.
1: El tipo de cambio del dólar continúa a la baja con 3.33 para la compra y 3.35 soles para la venta, según los reportes oficiales de la SUNAT y la SBS para la jornada de hoy.
2: Y en internacionales, la Asamblea Nacional de Ecuador aprobó una ley que permite reforzar el apoyo de las Fuerzas Armadas a la policía contra el crimen organizado, incluso sin estado de excepción, mientras sectores de oposición cuestionaron la reducción de controles y mecanismos de rendición de cuentas.
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1: Vecinos denuncian gran acumulación de basura en los exteriores del Castillo de Lamas, donde los contenedores ya resultan insuficientes y los residuos permanecen regados en la vía pública. Solicitan a las autoridades y a la empresa administradora tomar cartas en el asunto.
2: La Contraloría detectó un perjuicio económico de 296.529 soles en la Municipalidad Distrital de Yurakyaku debido a irregularidades en una obra educativa que fue recibida pese a permanecer inconclusa y mantener observaciones pendientes de subsanar durante el proceso.
1: La Junta Nacional de Justicia anunció un nuevo concurso para elegir al jefe de la OMPE, luego del intento fallido en junio con inscripciones del 1 al 7 de septiembre y evaluación de conocimientos programada para el 9 de octubre.
2: El Ministerio de Energía y Minas anunciará en noviembre una nueva ley de pequeña minería y minería artesanal que reemplazaría al actual sistema de formalización y definirá el futuro del REINFO, cuyo plazo de vigencia culmina el próximo 31 de diciembre.
1: En internacionales, el gobierno de Bolivia desplegó militares y policías en Santa Cruz ante las amenazas de campesinos de bloquear carreteras en rechazo al retiro de la subvención al diésel para grandes consumidores, buscando proteger las vías y prevenir posibles enfrentamientos.
2: Y en deportes, Xanao Fútbol Club y Sport Huaja representarán a San Martín en la etapa nacional, donde enfrentarán a clubes de La Libertad y Loreto con el objetivo de avanzar en la competencia y dejar en alto el nombre del departamento.
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1: Amigos, bienvenidos a una cita con su destino. En su programa Encuentro con lo Desconocido. Gracias, amigos, por esa cordial sintonía. Gracias por esos hermosos testimonios. Todo lo que podemos lograr si nos lo proponemos, si lo decretamos, sí, todo lo podemos lograr, amigo, amiga. Usted que ha amanecido lleno de preocupaciones, usted que no ha dormido bien, usted que tiene problemas hoy económicos, porque debes por un lado y otro lado. Usted que ve cómo su cabello se está cayendo, cómo se siente delicado de salud, te sientes con debilidad, no comes bien, tienes triglicéridos, colesterol, diabetes, hipertensión, tienes problemas al corazón, a tus huesos. Y todo esto cada día se agrava más por tu situación económica, porque estás debiendo. Debes al banco, debes a la cooperativa, debes al prestamista, ¿sí? O a tu propia familia. Yo sé que muchos hoy la desesperación los está llevando a cometer errores. Quiero invitarle a todos ustedes, mis amigos, los que hoy se quejan de la mala suerte, que trabajan y trabajan y nada tienen, los que están endeudados, los que buscan un trabajo, los que me están escuchando y que tienen que pagar hoy el alquiler de su local para su negocio y no hay dinero. Ya se cumplió 1, 2 meses que no pagas. No pagas luz, no pagas internet, no pagas el teléfono, no pagas nada, porque no hay ventas. Usted que tiene su bodeguita, usted que tiene su tienda, usted que me escucha en el mercado, usted que está viajando, amigo, y estás buscando dinero por un lado y otro lado, amigo mío, estás desesperado. Quiero ayudarte y ayudarte de corazón. Envíame tu foto. Hagamos un ritual juntos. 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Y ahí te digo todo lo que pasa, y qué es lo malo que estás haciendo, en qué te estás equivocando, y qué es lo que vas a hacer para que despegues. Si tienes un negocio y tienes muchas deudas, vas a pagar tus deudas. Vas a levantar ese negocio que hoy día está en el suelo. Ahí están cuántos que me llaman y me piden una ayuda porque tienen problemas económicos. Aquí tengo el testimonio de Antonio, que me está escuchando en este momento. Antonio ya estaba debiendo 2 meses y medio, ya estaba para el tercer mes. Y el dueño del local le dijo, tienes que desocupar. Si no puedes pagar, entonces tienes que dejarme mi propiedad.

0: sillas, mis mesas, mis cosas. ¿A dónde? ¿Qué voy a hacer? También tengo deudas. Él me llamó y me dijo: Maestro Randú, una ayuda. Le brindamos un baño, le dimos un buen secreto y empezó a vender. Hoy él ya no debe, hoy él está contento, feliz, todos los días tiene más clientes en su restaurante. Y sobre todo, ahora está con la moral arriba. Quiero que usted, amigo, que está escuchando el programa en algún punto de Tarapoto y hasta donde llega estas poderosas ondas radiales en diferentes lugares, los que me están escuchando a través del internet en diferentes partes del Perú, que también me escriben por el WhatsApp. Ustedes, amigos, que necesitan una ayuda, nada tienes que perder porque ya perdiste tanto. Sí, ya perdiste. Quiero levantarte. Quiero que te acuerdes toda tu vida de la Fundación Internacional Chamánica Laguna Negra. Quiero que te acuerdes de Pedro Guarnizo. Quiero que te acuerdes de Randú de la India. Que te acuerdes de mi hermano Santiago. Cuando veas la solución a tu problema, quiero verte agradecido. Que brindas tu testimonio y das la recomendación. Hay cuántas personas que me piden no hablar acerca de su caso, que se mantenga en reserva. Y aquí realizamos un trabajo profesional y entendemos porque muchas de estas personas son personas públicas, son personas muy conocidas, son políticos, son deportistas conocidos, porque son comerciantes que tienen éxito. No menciono el nombre de ellos, solo lo que me piden. Amigo, que me estás escuchando en este momento y que tienes complicaciones porque has encontrado un trabajo pero no ves ganancia, porque creías que tu problema estaba resuelto pero no está resuelto, sigues mal. Usted que está sufriendo porque esa persona no te corresponde, comunícate, entiende qué está ocurriendo, entiende cuáles son sus motivos, descubre qué es lo que realmente está pasando en tu vida. 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Y de esta manera vas a estar contento y feliz. Mateo está en la sintonía del programa y está muy agradecido, Mateo, porque ha conseguido un buen trabajo, como él se lo merece, un buen trabajo, porque lo necesita. Alejandro también está escuchando el programa en este momento, desde un punto de Tarapoto, y me dice: gracias, Maestro Randú, por haber ayudado a mi hijo. Él está muy contento, muy feliz. Su hijo había fracasado con un negocio, perdió al amor de su vida. Él estaba tan deprimido que hasta intentó quitarse la vida. Ahora, la vida de su hijo, como profesional que es, ha cambiado completamente. Ya no tiene deudas, ha recuperado y ha vuelto a rehacer su vida amorosa. Amigos, ¿cómo no estar agradecido con Dios, con la vida? 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